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0: 8:05 p.m.
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0: 8:26.
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0: 8:30.
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1: 8 de la noche y 35 minutos.
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0: 8:59.
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8: Nueve de la noche y dos minutos.
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10: Bienvenidos a Puerto de Libros, librería radiofónica. Les habla Luis Peroso Cervantes, quien de lunes a viernes de 9 a 10 de la noche trae para ustedes este programa a través de la Red Nacional de Emisoras Radio Fe y Alegría. 21 emisoras conectadas para hacer llegar a sus hogares buena literatura, buena música, temas interesantes y la voz de los grandes escritores de nuestro tiempo, del siglo pasado y de las diferentes épocas. Todo registro audiovisual que tengamos, que sea de valor y que creamos, pueda contribuir a hacer de los venezolanos mejores ciudadanos, bueno, nos va a servir y va a encontrar un espacio aquí en Puerto de Libros, librería radiofónica. Hoy estaremos emitiendo nuestro programa número 221 y lo dedicaremos a escuchar una conferencia del gran escritor español Fernando Savater. Si has escuchado o leído algo de Fernando Savater con anterioridad, puedes escribirnos al 0424-672-3597. 0424-672-3597, indicándonos de qué parte del país nos escuchas y cuál es tu opinión acerca del tema que estemos tratando esta noche. Para nosotros es muy importante recibir tu sintonía diariamente, porque de esa manera sabemos que no estamos solos en la búsqueda de una Venezuela más cultural, más abierta a la intelectualidad y más dispuesta al cambio en positivo, ese cambio lento pero seguro que tienen los libros. 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
10: 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Como comentaba hace apenas unos minutos, esta noche estaremos escuchando la voz del gran escritor español Fernando Savater, uno de nuestros intelectuales contemporáneos más grandes, y espero que ustedes tengan a bien disfrutar de sus palabras. Estará conversando con nosotros sobre la democracia y la ciudadanía, dos conceptos que pareciese que en nuestros tiempos, en nuestros días, están bastante extraviados. Nosotros queremos también hacer énfasis que esta es una conferencia que él dictó en la ciudad de Varsovia en enero del año 2019. Ha pasado bastante agua debajo de ese río. Sucedió el Brexit, por ejemplo, la división de la salida de la Unión Europea de un país tan importante como Gran Bretaña. Pero aún así, todas sus palabras, sus ideas sobre la ciudadanía, sus ideas sobre la importancia de la democracia, de los orígenes griegos de esta, bueno, nos podrían hacer entrar a nosotros en razón de la importancia que tiene la democracia para el bien de la humanidad. Fernando Savater, su nombre es Fernando Fernández Savater Martín. Nació en San Sebastián el 21 de junio del año 1947 en España. Es profesor de filosofía y escritor. Destaca en el campo del ensayo y el artículo periodístico y ha cultivado también la novela y el género dramático. Fue profesor de filosofía en diversas universidades y más tarde de ética en la Euskal Herriko Unibertsitate. Su labor de divulgación y de crítica cultural lo convirtió en un referente para toda una generación en España que convirtió en superventas sus títulos Ética para Amador, que disfruté muchísimo su lectura, del año 1991, y el de 1986, El contenido de la felicidad, ambos libros altamente recomendables. Savater considera la filosofía como una actividad de crítica permanente, de expresión de la subjetividad e incluso de provocación, lo que traslada en sus obras mediante un estilo audaz y expresivo que a menudo utiliza el matiz, la ironía y la paradoja como estructuras de razonamiento. Por otra parte, su estilo ha adquirido un molde literario a través de un proceso gradual de acercamiento a la narrativa en el que se pueden detectar varias etapas. En el año 1976 publicó el ensayo La infancia recuperada, en cuyas páginas se defienden la necesidad de la ficción novelada y la pasión de contar frente a la sotificación de la narrativa comprometida con la experiencia lingüística y estructural. En su crítica literaria, Savater retoma y propone con entusiasmo la narración fantástica, la historia de contenidos éticos y heroicos a través del análisis de autores y personajes como Julio Verne, Sherlock Holmes, Guillermo Brown, a Jack London o Lovecraft. Una etapa posterior de su profundización a lo largo de los itinerarios narrativos se corresponde con Criaturas del Aire del año 1979, en la que una serie de personajes de la historia y de la literatura como Tarzán, como La Bella Durmiente, Drácula, Juliano el Apóstata, Mijail Bakunin o el mismo Sabater monologan sobre sus vidas, el destino, la violencia, el amor o la muerte, y confirman y desmienten y narran situaciones de su existencia. En el año 1981 escribe su primera novela, Caronte Aguarda, narración policíaca que mezcla una trama personal con una conspiración política y que constituye una mediación entre las formas del mal, el delito y la venganza. A esta novela le siguieron los libros El viaje del diario de Hop del año 1983 y El dialecto de la vida del año 1985. También ha escrito obras de teatro, entre las que destacan Juliano del año 1981, Vente a Sinapia de 1983 y Guerrero en casa de 1992. Sabater es un autor prolífico que se define como un filósofo de compañía, al estilo de los filósofos franceses, no como un filósofo académico y con mayúsculas. Su filosofía es ilustrada y vitalista, su forma de expresión polémica e iconoclasta. Sus opiniones a menudo navegan contracorriente. Su estilo agudo, incisivo e irónico se aprecia de manera evidente en sus artículos periodísticos, género por cuya escritura tiene preferencia. Se confiesa influido por Nietzsche, Cioran y Spinoza, entre otros. En los 70 se lo consideró durante mucho tiempo discípulo de Agustín García Calvo, pero a partir de 1981 sus caminos se separan ostensiblemente. Como escribe en su autobiografía, Mira por dónde, fue fundamental en mi devenir intelectual y moral encontrarle, no menos que luego despegarme de él. Siguiendo a Spinoza, propugna una ética del querer en contraposición a una ética del deber. Los seres humanos buscan de manera natural su propia felicidad y la ética ayuda a clarificar esta voluntad y mostrar las formas de su realización. Por tanto, la ética no debe juzgar las acciones por criterios abstractos y ajenos a la felicidad propia. Su filosofía política ha evolucionado desde el pensamiento libertario que mantuvo en los 70 al individualismo democrático, socialdemócrata, liberal y universalista de su etapa posterior. El punto de inflexión de Sabater joven al maduro puede situarse en La tarea del héroe del año 1981, donde escribe: he sido un revolucionario sin ira. Espero ser un conservador sin vileza. También ha reflexionado a menudo sobre el papel de las religiones en las sociedades democráticas actuales, propugnando un modelo de sociedad laica en su sentido más amplio, que ayude a afrontar no solo los planteamientos teocráticos, sino también los identitarios de etnicismos, nacionalismos y cualquier otro que pretenda someter los derechos de la ciudadanía abstracta e igualitaria a un determinismo segregacionista. Es una cita que estamos leyendo de Sabater. Criticado desde sectores católicos, Ricardo de la Sierva calificó a Sabater y a Francisco Umbral como intelectuales de pandereta que pugnaron en las páginas del País por el récord del despropósito que antes se llamaba blasfemia. Desde coordenadas primero libertarias y luego liberales, se ha opuesto siempre al nacionalismo en general. Ese es el escritor que estaremos escuchando esta noche aquí en Puerto de Libros, librería radiofónica. ¿Ustedes habían escuchado hablar antes de Fernando Sabater? Escríbanme un mensajito de texto al 0424-672-3597, 0424-672-3597, o en nuestras redes sociales, @ librería radio en Twitter y en Instagram, para dejarme sus opiniones. Y ya en el siguiente segmento vamos a poder estar disfrutando de esta esta maravillosa conferencia Ciudadanía y Democracia, impartida en enero del año 2019 por Fernando Sabater en la Universidad de Varsovia.
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8: 9 de la noche y 15 minutos.
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8: 9 de la noche y 16 minutos.
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0: Señora directora, señores embajadores, queridas amigas, queridos amigos. Bueno, soy yo quien está agradecido por esta posibilidad de haber vuelto a Polonia después de pues más de 20 años que hacía de mi última visita. Precisamente vine a presentar Ética para Amador hace, como digo, ya 20 años, y en el Instituto Cervantes, y para mí ha sido una alegría tener esta posibilidad de volver a venir, de volver a ver a algunos antiguos amigos, y sobre todo de hablar de una cuestión relevante para el futuro de todos nosotros, futuro compartido de los europeos, y saber que hay gente joven a lo que eso le interesa, ¿no? Yo me he pasado, he sido casi 40 años profesor, hace ya bastante que no lo soy, pero mi vida ha estado dedicada a hablar a los jóvenes, y es muy agradable el volver a encontrar todavía ambiente universitario y caras jóvenes aquí a las que dirigirme, y sobre todo porque son ellos fundamentalmente para los que va este mensaje que yo puedo intentar dar. Los demás, más o menos, bueno, ya las personas mayores, cada uno tenemos nuestra vida determinada. Yo recuerdo una vez estaba en Milán, cuando el alcalde de Milán, que en aquel momento era un personaje muy poco simpático, trató de una manera indigna a unos inmigrantes que habían llegado. Sí, bueno, una cosa de las que desgraciadamente ocurre mucho, pero que llamó la atención por la forma en que, despectiva, que el alcalde trató a esas personas. Y hubo una reacción, y entonces recuerdo que le preguntaron a Umberto Eco, en fin, qué había que decirle y cómo había que convencerle, ¿no?, a ese alcalde de que lo que hacía estaba mal. Y Umberto dijo: no, a ese señor ya no se le puede decir nada, porque esa persona ya tiene sus criterios, su vida ya es irrecuperable, digamos. Lo importante es qué vamos a decir a los jóvenes que mañana van a tener que elegir alcaldes para que no elijan a uno así. Sí, esto es el mensaje, es a quién vamos a hablar para que no ocurran las cosas que no queremos que ocurran. Yo creo que la democracia es el único régimen político en el que la culpa de lo que pasa la tienen los ciudadanos y no los gobernantes. Porque la culpa de los gobernantes la tienen los ciudadanos. Entonces, por eso es importante la educación. Sin educación no puede haber democracia. Incluso nuestros antiguos padres griegos ya sabían que la democracia y la paideia, la educación, iban necesariamente unidas. Y tenemos que educar para que la democracia se llene de contenido, para que no se convierta en una forma meramente exterior, en unas reverencias de funcionamiento burocrático, pero carentes de contenido. Y yo les quería hablar entonces de la aspiración a una ciudadanía europea, pero antes permítanme que haga un pequeño desvío, digamos, antes de llegar ahí, para explicar en qué consiste esa idea de ciudadanía que a mí me gustaría que reclamásemos, que recuperásemos. Nuestra forma de integrarnos en la vida colectiva, los seres humanos estamos condenados a nuestros semejantes, ¿no? Es decir, ya como Aristóteles explicó en su Política, el destino de cada uno de los humanos es los otros seres humanos. Esos, nuestros semejantes son nuestra esperanza y nuestra condena también. Bueno, entonces, la forma de integrarnos en una comunidad, en una sociedad, en la vida con los demás, pasa por dos fases. Hay la fase de aquello que nos constituye en el origen, es decir, la pertenencia, aquello a lo que pertenecemos. Pertenecemos en principio a nuestra familia, a nuestro contexto social, a nuestro lugar de nacimiento, a los primeros sabores que paladeamos, a los paisajes primeros que vimos. Todo eso nos toca sin que podamos discutirlo. Pertenecemos a eso. No podemos reclamar otros padres que los que tenemos, ni otra familia que la que tenemos, ni otra lengua que la que hemos aprendido en la infancia. Es decir, todo eso, de alguna manera, a eso pertenecemos. Pertenecemos acríticamente. Es decir, eso es lo que nos acoge, de ahí que el hecho de que la vida familiar, los primeros amigos que tuvimos, los primeros paisajes, etcétera, todo eso nos resulta cálido, nos resulta próximo, nos fortifica un poco, ¿no? Nietzsche, que era muy malvado, hablaba de que todos buscamos el calor de establo, ¿no? Ese calor que se dan las vacas en un establo, echándose el aliento unas al cogote de otras. Bueno, pues en nuestro origen nos gusta vivir así, nos gusta ser acogidos y tener el amor digamos, que no pide nada, o sea, el amor, por ejemplo, de la madre, de la familia. Virgilio tiene en la Eneida un verso muy hermoso que dice: aquel que no ha conocido su madre no le ha sonreído, no conocerá nunca la sonrisa de los dioses. Bueno, pues eso es verdad. Lo que proporciona ese cariño, ese afecto, lo que proporciona eso que nos acoge indiscriminadamente, que nosotros no podemos juzgar, todos nos gusta lo nuestro, lo que hemos conocido, de alguna manera todos pertenecemos a algo, ¿no? Esa pertenencia es nuestra primera forma de participar en el mundo. Pero luego, según vamos creciendo, vamos ampliando esa concepción. Entonces, ya no nos bastan los amores, digamos, familiares, espontáneos, que han acompañado nuestra infancia, sino que buscamos otros amores, otros cariños, otros grupos humanos, los cuales ya son elegidos por nosotros. No elegimos a nuestros padres, pero elegimos a nuestros amores, a nuestros amantes. Eso sí lo podemos elegir. No elegimos la familia o el grupo social en que hemos nacido, pero podemos elegir el partido en el que queremos estar, el grupo político, la empresa económica, industrial, a la que queremos participar. Todo eso ya es opción nuestra. Y en cambio, mientras que no podemos renunciar a aquello a lo que pertenecemos, es decir, aunque no nos guste nuestra familia, no nos guste nuestro país, bueno, podemos irnos de allí, pero no podemos cambiarlo por otro porque la pertenencia es una y estamos condenados, digamos, a ella. En cambio, lo demás, los amores eventuales de quien acompaña nuestra vida, las empresas políticas, las empresas económicas, todo eso sí lo elegimos nosotros. Y si no nos sale bien o no algo que esperábamos mucho, ¿no? Un equipo de fútbol en el cual pusimos todas nuestras ilusiones y después resulta que no era tan eficaz como en el campo de juego como esperábamos, pues podemos irnos a otro equipo de fútbol o podemos irnos a otro grupo. Es decir, vamos optando, vamos participando. Hay una forma de estar en la vida común, que es la pertenencia acrítica. Esto es lo mío, estos son los nuestros, aquí se hacen así las cosas, aquí todos somos así. Y otra cosa es la participación, en la cual uno busca cómo quiere que las cosas sean, cómo quiere que las personas se porten, cómo quiere que sea la compañía que uno elija, cómo quiere que sea el gobierno del país en que vive, etc. Bueno, según vamos avanzando en la vida, esa cosa que se llama maduración, podríamos también llamarlo envejecimiento, pero sería menos cortés, de modo que lo llamamos maduración. Según vamos madurando, nos vamos alejando más de la pertenencia y vamos entrando y dando más importancia a la participación, a lo electivo. La ciudadanía es el reconocimiento de que el ciudadano ya está maduro, ya ha salido de esa especie de cocún, de esa especie de burbuja meramente familiar, nativa, etcétera, y ha entrado en el mundo de las opciones, de las elecciones, del reconocimiento de otros. Vamos cambiando y vamos pasando de lo que se nos impone a lo que elegimos. Los países son tanto más libres cuanto sus ciudadanos pueden optar o elegir más. Es decir, pueden, no están obligados a hacer algo unido a la tierra, unido a los síntomas de lo colectivo, sino que pueden elegir cosas y transformarlo. Eso es la gran aportación que tuvieron los griegos en su día, ¿no? Hay una anécdota que a mí me gusta mucho, de que cuando Atenas, los atenienses, ¿no? En Grecia es importante, ellos en los textos clásicos nunca se habla, más que, bueno, si es una localización geográfica se habla de Atenas, pero no hablan de Atenas como colectivo, lo mismo que nosotros hablamos de España o de Polonia como un colectivo humano. Los griegos no hablan de Atenas como colectivo, hablan de los atenienses. Y cuando Atenas estaba amenazada por los persas, por el gran rey persa que quería invadir Grecia y por supuesto apoderarse de Atenas, entonces en la asamblea los atenienses se preguntaron, bueno, ¿sí? ¿Qué hacemos? ¿No? Porque evidentemente el gran rey tenía un ejército sumamente poderoso y Atenas era un país pequeño. Y entonces, entre otras propuestas, finalmente se propuso la batalla, pero entre otras propuestas, en principio, alguien propuso y dijo, bueno, oiga, si los persas lo que quieren es quedarse con estas colinas y con la Acrópolis y con nuestros templos, y bueno, pues se lo dejamos y nosotros nos vamos a otro sitio. Nos vamos a otro sitio y plantamos, hacemos otra Atenas en otro sitio y les dejamos esta a ellos, y que tanto les gusta, ¿no? Es decir, los atenienses no decían que ellos eran la ciudad. Lo importante de la ciudad eran ellos, sus libertades, sus derechos, su asamblea. Eso era lo importante de la ciudad. El terreno, el paisaje, bueno, eso, todo eso podía ser muy bonito, ellos podían tener un apego porque habían nacido allí, etcétera, pero no era lo importante. Lo importante es que ellos podían llevarse sus valores y plantarlos en otros sitios si hacía falta.
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8: 9 de la noche y 29 minutos. 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
8: 9:31.
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10: Seguimos en Puerto de Libros, Librería Radiofónica. Estamos escuchando esta conferencia Democracia y Ciudadanía que la dicta el gran Fernando Sabater. ¿Habían escuchado antes su voz? Escríbeme sus opiniones al 0424-672-3597. 0424-672-3597. Bueno, nuestras redes sociales, arroba Librería Radio en Twitter y en Instagram, son nuestros medios de contacto. ¿Cuánto nos hace falta entender esto, no? Que el ciudadano es capaz de llevarse a su ciudadanía. La ciudad somos nosotros, Venezuela somos los venezolanos. Y no es el petróleo, no es el puente, nos pasa con la zulianidad, ¿no? Queremos afianzar nuestra identidad en objetos que pueden estar en cualquier sitio. ¿Qué tiene de maravilloso el puente sobre el lago de Maracaibo? No tiene nada más allá de lo que nosotros le hemos querido imponer a una obra de arquitectura que ya de por sí tiene más de 60 años. Entonces, no son nuestras casas, las calles, no son las montañas. Caracas no es el Cerro Ávila. El Cerro Ávila tuvo allí a los indígenas algún tiempo, y a Huaycaipuro, y ahora un hotel. Bueno, eso no define al Cerro Ávila, ni define a la ciudad de Caracas. El cerro no define a la ciudad, sino el uso que le damos. Y creo que así es en cada uno de nuestros espacios. ¿Qué puntos de sus ciudades, de sus espacios en este país creen ustedes que están mal enfocados su identidad ciudadana? Vamos a hacer ese ejercicio. Escríbanme al 0424-672-3597 y díganme dónde estamos trabajando mal, enfocando mal nuestra ciudadanía. Por el momento sigamos escuchando esta maravillosa conferencia sobre la ciudadanía y la democracia. En este caso enfocada, lo que sigue va a estar enfocado en la idea europea, pero intentemos aprovechar esa experiencia de los europeos, quienes han padecido una guerra, quienes pasaron tanta hambre como están pasando muchos venezolanos ahorita, y aprovechemos esa experiencia, ese aprendizaje de cabeza ajena, ¿no? E intentemos crear nosotros una solución a nuestros problemas que no implique campos de concentración, que no implique una guerra. Intentemos crear esas soluciones con inteligencia y aprovechemos a los pensadores contemporáneos que tan brillantemente nos lo expresan. Recuerden reportar su sintonía al 0424-672-3597.
0: Bueno, esa es la idea de ciudadanía. Los ciudadanos de la ciudadanía y democracia, comprenden ustedes que hay una vinculación. Cuando hablo de ciudadanía, quiero decir la democracia funcionando. Sí, los ciudadanos son la base en que se apoya la democracia. Lo característico de la democracia es que los valores colectivos están al servicio de las personas y no las personas al servicio de valores colectivos. Esa es la aportación de la ciudadanía democrática. Y los ciudadanos en una democracia pueden cada uno tener, por supuesto, su origen, su cultura, su identidad. Evidentemente, en un principio, los países eran bastante homogéneos, aunque la democracia, fíjense, que siempre surge en lugares de mestizaje y de cruce. Los países puros, las razas puras, etcétera, nunca han dado lugar a regímenes democráticos, sino más bien autocráticos. La Grecia clásica era un lugar de tránsito entre Asia, Europa, había mezclas, como hubo mezclas en la Roma clásica, etcétera. El mestizaje es parte de la fecundidad democrática de los países, ¿no? Es decir, la pureza no engendra, ¿no? Es decir, ni en lo biológico personal ni en lo colectivo. La pureza no da nada más que rigidez autocrática y aburrimiento. Es decir, es el mestizaje lo que produce, digamos, transformación y lo que produce reconocimiento de lo humano. Porque, claro, para reconocer lo humano tenemos que reconocer lo diverso de la humanidad. Si solo estamos acostumbrados a reconocer a los nuestros, no conocemos a la humanidad, conocemos a la familia, conocemos a los vecinos del pueblo y creemos que eso es la humanidad. Los pueblos primitivos en muchos continentes, en el continente africano, americano, en muchos continentes los grupos más primitivos se llamaban a sí mismos el pueblo, la gente, los humanos. Y, digamos, la duda era si fuera de ese pueblo, de ese grupo, los demás también tenían derecho a ser humanos o no, ¿no? Los bárbaros de los griegos, bárbaro es una palabra onomatopéyica que utilizaban porque eran los que hablaban algo que no se les entendía. El bárbaro era el que hablaba lo ininteligible, ¿no? Lo que no se entendía. Entonces, claro, como los seres humanos son los seres que hablan, para los griegos, había la duda de si todos esos que hacían unos ruidos con la boca que ellos no entendían eran humanos o no. Bueno, eso se ha ido extendiendo, o sea, todavía hoy hay personas que, reconocen la humanidad de los que les circundan y de los que conocen y su familia y de sus... Todo eso sí, pero en cuanto se aleja un poco el grupo, ya empezamos a dudar de si hay que aplicar los valores humanos o no. El cristianismo recogió de los estoicos ese pensamiento de que precisamente son los forasteros los que nos enseñan qué es la humanidad. Plutarco tiene un texto en el que dice que hay que tratar a todos los extranjeros, el inmigrante, el distinto, el forastero, hay que tratarlos como, por supuesto, como iguales, porque todos somos extranjeros. Dice Plutarco, nacer es llegar a un país extranjero. Todos los seres humanos, al nacer, somos inmigrantes, llegamos a un país extranjero y depende de cómo nos acojan que desarrollemos nuestra humanidad o no. De ahí la importancia, digamos, de ese mensaje que tiene la ciudadanía. No depende de nada exterior, de tradiciones, sino que depende de una voluntad compartida. Lo importante de la ciudadanía no es de dónde viene cada cual, de qué genealogía, de qué raíces, ¿no? Sino depende de a dónde quiere ir con los otros. Eso es lo importante del ciudadano. Siempre se habla constantemente de las raíces, ¿no? Que siempre es una cosa. George Steiner tiene una página muy bonita en que dice: los seres humanos no tenemos raíces, no tenemos pies para ir de un lado a otro y movernos, y no estamos obligados, como las plantas, a estar en un sitio y a no movernos de ahí, a estar ahí con nuestras raíces, ¿no? Entonces, la ciudadanía es una apuesta por las personas que tienen pies y no que no tienen raíces. Por las personas que de alguna manera son capaces de moverse, de ir, de cambiar de lugar, de aceptar a otros que vienen y que solo les exigen una ley compartida. Lo importante del planteamiento democrático, que en fin, con todos sus defectos, es la mayor cuota de libertad personal que se ha alcanzado nunca como institución política. Lo importante del planteamiento democrático es que tenemos que elegir una ley común que hemos optado nosotros, que se opta, que se en la asamblea, digamos, se elige esa ley común constituyente, llámese constitución, en cada lugar tiene su propio nombre, pero en fin, la idea esa era la que los griegos, los antiguos, se sentaban en círculo, ¿no? Y ahí en el centro estaba el poder de decisión, estomesón, decían los griegos, estomesón, en el medio estaba el poder, digamos, de decisión, que era algo conjunto. Entonces, esa ley común, aceptada por todos, nos da a cada uno el derecho a ser como queramos. Es decir, el logro democrático, si no existe eso, no hay democracia, el logro democrático es que, aceptando una ley común que todos nos hemos dado, dentro de ese mínimo común denominador, a partir de ahí, cada uno podemos tener nuestros gustos estéticos, ideológicos, religiosos, eróticos, etc. A partir de una ley común que marca los límites de nuestra opción, todos podemos elegir ser como prefiramos, parecernos a quien queramos. Si queremos parecernos a nuestros vecinos, a nuestros padres, muy bien. Pero si no queremos parecernos a ellos, si queremos ser de una manera diferente, también tenemos derecho. Podemos parecernos a los que queramos o discrepar de ellos y vivir de otra manera. Esta es la opción que ofrece la ciudadanía. Y esta es fundamentalmente la aportación que la democracia ha hecho. Entonces, claro, todas las democracias han venido surgiendo de países a la antigua. Eran antiguas monarquías, antiguas regímenes, digamos, más o menos tribales, autocráticos, etc. Y poco a poco, a veces por vías revolucionarias, otras por vías más pacíficas, han ido convirtiéndose en las democracias modernas. Todavía, por supuesto, queda mucho camino para desarrollar estas ideas. Todavía estas ideas tienen mucho de deseo, pero esta es la propuesta de la democracia moderna. Y esa democracia es difícil de sostener si no se forma un apoyo, digamos, una serie de grupos que apoyen, de países diferentes que apoyen la democracia. Cuanto más reducida esté a un solo lugar, más amenazada y más difícil es que se mantenga la democracia, y en cambio si amplía su campo y tiene apoyos internacionales, etcétera, etcétera, eso facilita el desarrollo de la democracia. De ahí que ideas como la Unión Europea, etcétera, hayan nacido como formas de hacer efectiva la promesa de la ciudadanía. Ciudadanía y cosmopolitismo forman en cierta manera un continuo. Y entonces la Unión Europea, que nació en su momento siendo fundamentalmente una empresa de intereses económicos, la comunidad del carbón y del acero, en fin, estaba pensada en cuestiones, centrada en cuestiones económicas, pero poco a poco pidió unos valores compartidos. Al principio eran valores negativos. Después de la Segunda Guerra Mundial, lo que se pretendía era evitar el peligro del regreso de los totalitarismos, sean los totalitarismos como los nazis o los totalitarismos como los bolcheviques. Es decir, las dos amenazas totalitarias que tenía Europa, la Unión Europea, lo que surge es frente a esas dos amenazas. Es decir, desde el principio opta por algo que no sea el fascismo ni sea el comunismo. Eso es por la Unión Europea opta en frente de esas dos opciones. Y más o menos, con sus riesgos y sus problemas, eso es lo que se ha venido desarrollando estos años.
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10: Ya este es nuestro último segmento. Espero que sea de su agrado y que toda esta conversación con el gran Fernando Savater también les haya servido de algo, porque la idea es que nosotros podamos utilizar esas experiencias geniales de otros pueblos para llegar nosotros también a madurar como sociedad. Sus libros, los de Fernando Savater, son casi incontables, ¿no? Más de 80 libros publicados. Me gustaría muchísimo que pudieran leer Ética para Amador o Política para Amador, El Valor de Elegir, textos que son breves pero deliciosos y que puedan adentrarse e ir a buscar en el gran Savater experiencias brillantes de la intelectualidad, sus opiniones sobre Aristóteles. Les voy a traer en algún otro programa una conferencia que dicta sobre la filosofía aristotélica y creo que es una pieza maravillosa. Escríbame al 0424-672-3597 si les gustaría que repitamos algún, o que traigamos a este autor de nuevo, volvamos a buscar conferencias, charlas sobre el gran Fernando Savater. Vamos a terminar de escuchar esta conferencia de esta noche.
0: Claro, había algo, desde el principio hubo un sueño que era la de una ciudadanía europea efectiva, es decir, una ciudadanía europea que tuviera también valores como los valores de las ciudadanías nacionales. Robert Schumann y Altiero Spinelli y otros fundadores de Europa lo que querían era alcanzar esa idea de una ciudadanía europea, que más o menos ha quedado, sí, como una promesa, pero que evidentemente son las ciudadanías nacionales, estatales, las que cuentan fundamentalmente. Pero el sueño de esa ciudadanía europea sigue siendo, yo creo, algo deseable, exigible, diría yo. Porque evidentemente tener una ciudadanía europea podría servir, si me permiten ustedes hablar en el lenguaje de los ordenadores y de Internet, la ciudadanía europea sería algo así como la copia de seguridad de las ciudadanías particulares. Cada una de las ciudadanías nacionales tendrían en la ciudadanía europea una especie de copia de seguridad que indicase cuáles son los valores, las garantías, los deberes que impone la ciudadanía. Y a esa ciudadanía, a esa copia de seguridad, podrían reclamar cada uno de los ciudadanos europeos si sus estados nacionales no respetan esos valores. La ciudadanía europea nos daría un instrumento para ser ciudadanos más allá de nuestras fronteras, sino simplemente de acuerdo con lo que nuestros gobiernos locales pretenden. Es verdad que eso impone un cambio de mentalidad, ahí la importancia de la educación. En uno de sus últimos libros, un filósofo español, pero que siempre vivió mucho en Estados Unidos y escribió en inglés su obra, Jorge Santayana. Santayana, en uno de sus últimos libros, dice: el problema de todas las alianzas internacionales es que obligan a los miembros a vivir en parte gobernados por extranjeros. Todas las alianzas internacionales obligan a que efectivamente sean también los extranjeros los que intervengan en el gobierno, es decir, el que pongan limitaciones o pongan orientaciones. Eso es una alianza internacional. Es renunciar a la pertenencia en pro de ampliar la participación. Yo creo que las elecciones europeas que se van a realizar en mayo de este año van a ser sumamente importantes para el destino de esta ciudadanía europea. Por primera vez me parece que hay una seria posibilidad de que grupos políticos que no solamente no creen, sino que desprecian o que son hostiles al proyecto de la ciudadanía europea, adquieran una relevancia importante dentro de la nueva construcción europea. Yo creo que efectivamente lo que durante mucho tiempo siempre en Europa, saben ustedes, ni las personas que han estado entre ustedes por cuestiones diplomáticas, etcétera, en contacto con el Parlamento Europeo, etcétera, en Europa siempre ha existido una especie de lo que llaman los anglosajones la lunatic fringe, una especie de lunatic fringe de opuestos, digamos, a lo que era Europa y, lo que, y que estaban ahí dentro, ¿no? Y, pero bueno, esta lunatic fringe ha ido adquiriendo un peso temible. Y a partir de mayo de este año, después de la triste experiencia del Brexit, pues puede adquirir mucho más peso. Por eso sí, las elecciones de mayo de este año son, yo creo, muy importantes. Pero más allá de esto, de esta circunstancia que me parece que hay que prever y que exige la participación de todos, no podemos estar pensando que los gobiernos, los tal, van a resolver la cosa. Los ciudadanos tenemos que tomar en cuenta y participar y exigir la participación en estas elecciones. Pero aparte de eso, tenemos que pensar también en lo que decía Umberto Eco de acuerdo con aquello del alcalde de Milán. Es decir, bueno, ya hay algunos a los que no vamos a convencer, pero ¿qué decimos a los jóvenes? ¿Cómo enseñamos a los jóvenes? ¿Cómo enseñamos a los jóvenes a que admitan, a que entiendan este proyecto? John Kenneth Galbraith, aquel economista y sociólogo canadiense que vivió, fue profesor en Harvard casi toda su trayectoria, Galbraith en uno de sus últimos libros también decía: todas las democracias contemporáneas viven bajo el temor permanente a la influencia de los ignorantes. Y es verdad, los ignorantes tienen voto como las personas que no lo son. Entonces, si dejamos, por supuesto me refiero a una ignorancia, no la ignorancia en cuestiones científicas o en cuestiones de otro orden histórico, porque todos ignoramos muchas más cosas de las que sabemos y, en fin, pues es evidente que habrá quien no sepa cuál es la función fanerógama de las plantas o dónde está en el mapa Tegucigalpa. Bueno, esos son ignorancias que todos tenemos y para las que se puede acudir a Wikipedia o a lo que ustedes quieran. Pero hay una ignorancia peor, que es la ignorancia de quien no comprende los argumentos que alguien expone a favor de una cosa u otra. El que no es capaz de leer un texto que vaya más allá de la crónica deportiva del domingo. La ignorancia de quien no sabe persuadir ni ser persuadido. Es decir, yo vengo desgraciadamente de un país en el cual la gente tiene orgullo ser inasequible a la persuasión. O sea, yo tengo amigos de mi provecta edad que dicen: yo pienso lo mismo que a los 18 años. señal de que ni a los 18 años ni ahora ha pensado nunca nada. En todo caso, se le metió alguna idea en la cabeza, como esas moscas que se meten dentro de una botella y se quedan zumbando dentro sin encontrar la salida, y a eso él cree que eso es lo que piensa. No. Digamos, cambiar de idea, evidentemente, es la forma de demostrar que uno piensa. Evolucionar con las ideas es una forma de demostrar que uno piensa, y la educación está para eso. Es decir, tenemos que preparar a las personas primero para ser capaces de exponer persuasivamente sus demandas sociales. Muchas veces la violencia nace allí donde las demandas sociales no se saben expresar bien, o quien tiene unas demandas sociales que no puede expresar bien porque serían inaceptables para los demás, y de ahí se recurre a la violencia. Entonces hay que ser capaz de persuadir y también ser capaz de ser persuadido, es decir, de escuchar.

sin contar con Europa. El suponer que alguien se va a salvar solo en una balsa mientras los demás se hunden en el mar y se los comen los tiburones, eso no existe. Es una forma falsa de verlo. O salvamos Europa en lo bueno que tiene, en su ciudadanía, etcétera, o probablemente vamos a perecer localmente, pero vamos a perecer todos los países. Entonces yo creo que eso está en manos de los jóvenes y está en manos de quien tienen que educarlos. Y a eso me gustaría mínimamente haber contribuido, y en cuyo caso pues me sentiría muy contento. Y sobre todo ya estoy muy contento en cualquier caso de haber podido aquí estar con ustedes, hablar otra vez aquí en Varsovia, y les agradezco su atención. Muchas gracias.

Bueno, así vamos llegando al final de nuestro programa. Yo creo que hay que retomar esa idea del Sabater. El problema venezolano es que ninguna de las dos partes, y sobre todo la parte que gobierna, quienes están gobernando en este momento, quienes tienen el poder absoluto, no

0: Señores, estamos perdiendo nuestra condición de ciudadanos. Debemos rescatar, sembrarle a nuestros hijos, a nuestros vecinos, a nuestros amigos y pensar que el futuro debe ser construido a partir del convencimiento, del diálogo, del encuentro, de las capacidades de enfrentar nuestras diferencias y no sentirnos orgullosos de tener una razón absoluta impermeable a la razón de los demás. Vamos a hacer un esfuerzo por compartir estos mensajes de Sabater y por intentar transformar brevemente nuestro entorno. Si usted le sintió o si usted entendió lo que estuvimos escuchando esta noche, envíenme al 0424-672-3597 sus opiniones y de esa manera, bueno, podemos empezar nosotros un diálogo interno, ¿no? Sobre qué es lo que necesita el país para conseguir entendimiento, para conseguir nuevas y maravillosas formas de conseguir soluciones, de generar cambios en positivos y firmes. Porque los políticos nos hablan de propuestas y de ideas, pero son propuestas e ideas que son pañitos de agua tibia. Son soluciones momentáneas a problemas que venimos arrastrando desde el siglo XIX. Que venimos arrastrando desde la corona española. Entonces, vamos a intentar contribuir al cambio. Y esa contribución se hace leyendo, formándonos y creando una base sólida. Me encantó aquella idea de que los hombres no echan raíces, sino que tienen pies. Y por eso debemos andar, caminar y darnos cuenta de que todos somos una multiculturalidad y tenemos la posibilidad de tener diferentes ideas y principios. Vamos a despedirnos ya. Envíenme sus comentarios al 0424-672-3597. Nos escuchamos el día de mañana de 9 a 10 de la noche por la Red Nacional de Emisoras Radio Fe y Alegría. Y antes de despedirme, lo que siempre les pido, por favor, sean felices, lean poesía.
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2: 10 de la noche, en punto. 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
2: 10 de la noche y 2 minutos.

0: 10 de la noche y 23 minutos.
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0: 10:34. 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
3: 10 de la noche y 39 minutos.
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0: 11:02. 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
0: 11:04.
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0: 11 de la noche y 20 minutos.
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0: 11:32. 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
0: 11:36.
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1: 11 de la noche y 51 minutos.
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0: 12 de la medianoche y 4 minutos.
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0: 12 de la medianoche y 4 minutos.
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0: 12 de la medianoche y 31 minutos. 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
0: 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De la medianoche y 32 minutos.
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1: 12 de la medianoche y 48 minutos.
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0: 1:02.
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0: 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Una de la mañana y 3 minutos. Una de la mañana y 3 minutos.
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1: 1:06 a.m.
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1: 1:21 AM.
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0: una de la mañana y 30 minutos.
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0: una de la mañana y 44 minutos.
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1: 1:48 PM.
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0: 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Dos de la mañana y dos minutos.
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0: 2:33.
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0: 2:46.
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0: 3:02.
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0: 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Tres de la mañana y 4 minutos.
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0: 3:25.
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0: 3:45.
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0: 4:02. 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
2: 4 de la mañana y 5 minutos.

0: 4 de la mañana y 30 minutos.
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0: 4 de la mañana y 32 minutos.

0: 4:41.
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4:43, son las 4:43, amigas y amigos, sean cordialmente bienvenidas y bienvenidos como siempre a su espacio, siempre, siempre con fe y alegría, 101.1 FM, su programa Cantares del Llano Adentro, con lo mejor de la música, lo mejor del folclore, haciendo ese recorrido imaginario por todos los campos, praderas, montañas y sitios donde llega la 101.1 FM. Qué bueno estar con ustedes, compartiendo hoy viernes 17 de junio del año 2026, dándole gracias a nuestro Padre Creador, primeramente, porque sin Él no estuviésemos aquí hoy. Qué hermoso es poder despertar y decirle a Dios: Padre, gracias por este nuevo día que me das, por tu amor y por el regalo más hermoso, el don de la vida. No se nos olvide, amigas y amigos, que el amanecer es la experiencia más bonita del día. Es cuando Dios Padre te dice: levántate, te regalo otra oportunidad de vivir y comenzar nuevamente de mi mano. Bendiciones, hermanos, en este hermoso día.

dándoles esa cordial bienvenida en nombre de todo el equipo de trabajo en el área de seguridad, está don Nelson Vivas. En la asistencia técnica musicalización, Gabriel Rojas. La dirección general a cargo del doctor Juan Carlos Rosales Guerrero. Aquí estamos, con buena música, buen sabor criollo. Si usted quiere escuchar siempre en Cantares del Llano Adentro, que es su referencia musical por excelencia. Y aquí ya estamos listos para comenzar con esto bien sabroso, algo bien bonito. La flor del morichal, así dice don Alejandro Rondón. Este tema, grabado por muchos artistas, le corresponde en la pluma al gavilán de Barinas, don Víctor Brizuela. Vamos a escucharlo.

4:49, ahí estamos. Con Cantares del Llano Adentro, lo mejor de la música. Bueno, ese tema de don Víctor Brizuela. Gracias a la gente que me ha hecho los comentarios desde muy temprano. A propósito de La Flor del Morichal, muchos no sabían que ese tema era del Gavilán de Barinas. Pero tampoco ustedes sabían que este tema lo grabó Alejandro Rondón en su estilo, ¿no? Ese estilo, definitivamente un estilo muy particular de la música romántica criolla. Pero también Salvador González, el maestro Salvador González, excelente intérprete de nuestra música criolla, se dio la tarea de grabarlo y creo que lo grabó primero, ¿no? Entonces vamos a escucharlo para que ustedes noten las diferencias. El mismo tema, algo bien bonito, pero en diferentes formas de cantarlo. Salvador González, La Flor del Morichal.

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1: Cuatro con cincuenta y tres minutos. Bueno, ahí escucharon ustedes dos estilos totalmente diferentes. Ese era Salvador González, excelente intérprete a su estilo, y también lo interpretó Alejandro Rondón, también a su estilo. Ambos, ese tema del Gavilán de Barinas, don Víctor Brizuela. Bueno, un saludo a la gente que está en sintonía, un saludo a mi amiga Teo Márquez, siempre está allí pendiente, disfrutando cada madrugada de lo mejor de la música. Bueno, y un saludo a la gente de Elorza, la gente de Elorza, toda esa gente de allá, de Elorza y sus alrededores. Don José Torres, de muy temprano, le está enviando saludos a toda su gente, especialmente a su hija Egle Milena, la licenciada Egle Milena, allá en Elorza. Bueno, toda esa gente allá en Lechemiel, la gente del Fundo El Madroño, la señora Carmen Pérez, la gente de allá de La Yeguita, de Santa Rita, Marte Palma, El Cornocal, Riecito, Caribe Rojo, bueno, toda esa gente de Capanaparo, toda esa gente están allí disfrutando la buena música desde muy temprano, 4:54 minutos. Vamos a dedicarle este tema a don Ángel Caile. Este es otro tema grabado por dos grandes. Primero de don Cooper Márquez, Oscar Cooper Márquez, Vilma Norelli, así suena.

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1: 4:58 a.m.
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5:06, son las 5:06, bueno, y aquí escuchando este tema bien sabroso, Sangre Apureña se llama ese tema, de Cristina Maica. Definitivamente, doña Cristina Maica, su estilo original, su forma agresiva de cantar, su música recia y también su música romántica, así como esas canciones de reproche, como La Vecina y muchos más. Bueno, esa es Cristina Maica. Bueno, un saludo a la gente que está con nosotros, la gente que siempre está activa 100%. Quiero, con el permiso de mi amigo Rafael Lucena, se encuentra por allá, fuera de aquí de Venezuela, voy a leer algo que de verdad es el sentir del llanero, el sentir por su tierra, ¿no? Entonces, él dice, hoy es viernes, que la bendición de Dios Todopoderoso nos abrace a todos. Y bueno, para todos, gracias por todo el apoyo a nuestro folclor llanero. Y bueno, este programa le recuerda a él nuestra tierra llanera, aunque estemos lejos, dice mi amigo Rafael, aunque estemos lejos de nuestro terruño, nuestro corazón y mente sigue allá en cada momento. Dios me bendiga grandemente. Amén, mi amigo Rafael. Siempre en sintonía, escuchando y disfrutando de su buena música, la música de todos, la música del folclore nacional. Quiero saludar muy cordialmente a toda la gente que está conectada con nosotros, el poeta José María Marín, siempre activo allí, disfrutando la buena música, un saludo muy especial, componiendo cada día, cada rinconcito de Venezuela, porque el poeta José María Marín le escribe a cualquier rinconcito donde usted no se imagina, en los Andes, en Oriente, Occidente, los Llanos. Bueno, se vino por aquí, por los Llanos, y se enamoró de esos médanos de Capanaparo. Así es. 5:08. Vamos a seguir con esto bien sabroso, porque aquí nos viene este tema. Darwin Flaudita, si un día dejas de quererme.

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1: Son las 5 con 11 minutos. Bueno, ahí estaba don Darwin Flaudita con ese tema excelente, ¿no? Siempre con su estilo particular, don Darwin Flaudita. Bueno, ese tema ya por título, Si un día dejas de quererme. Vamos a seguir con esto bien sabroso, la gente escribiendo para adelante, la gente haciendo anotaciones. ¡Qué bueno! Y les recuerdo, te puede llamar al 0278-3321-326. Con mucho gusto le vamos a atender aquí. 0424-729-6311. 0426-609-0995. Estos teléfonos son para que envíe su mensajito vía de texto, vía WhatsApp, envíe un mensaje de voz, como usted quiera. Bueno, y vamos a seguir porque la gente de Lorce está activa. Mi amigo José Torres me dice, salúdeme a María en la Aurora 2, que está escuchando el programa. Y hay un tema, definitivamente nosotros en Apure tenemos que resaltar esa capacidad artística, ¿no? Innata. Hablar del maestro, hablar de Francisco Montoya, hablar de un coleador, cantante, contrapunteador, porque una cosa es el cantante, otra cosa es el coplero, ¿no? Llanero 100%, echador, bueno, todo un personaje, ¿no? En el mundo artístico. Pero hay personas que están como que detrás de la cortina, como el maestro Genaro Prieto. Genaro Prieto, un gran arpista pureño que enseñó a muchos arpistas, fue maestro de esos muchachos, por ejemplo, del maestro Nery Torrealba, fue su alumno y muchos más, y escribió muchas canciones bonitas. Dentro de esas canciones bonitas, canciones que le han dado la vuelta al mundo, está este tema que va a sonar en la voz de Francisco Montoya, de don Genaro Prieto, Apuren un viaje.

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1: Cinco con diecisiete minutos. Aquí seguimos con esto bien sabroso. La música criolla, la música del folclore nacional. No se les olvide que estamos en la 101.1 FM, Radio Fe y Alegría, una potencia en folclore. Desde Guadualito, Estado Apure, en las riberas del río Sarare. Allí nos abraza, por un lado, el río Arauca y por otro lado, el río Apure. Más adelante está el Uribante. Bueno, estos son los ríos que a veces nos ponen a temblar un poquito, ¿no? Pero bueno, eso es nuestra naturaleza. Y recuerden que la naturaleza no tiene la culpa. Así como lo dice el poeta en su canción La culpa la tiene el llano, Guillermo Jiménez Leal. En un ratito lo vamos a colocar para que ustedes vean que no tiene la culpa el invierno. 5 con 18 minutos, esto es Cantares del Llano Adentro. No se les olvide que ustedes nos pueden ubicar a través de la www.radiofeyalegrianoticias.com. Allí ubican la 620 AM o la 101.1 FM. Hace ratico coloqué un tema, o colocamos dos temas. Uno, el mismo tema con diferentes intérpretes, ¿no? Ese era de Víctor Brizuela, y lo interpretó primero Alejandro Rondón, después lo interpretó Salvador González, La Flor del Morichal. Se notó la diferencia, ¿no? Se notó la diferencia en la forma de cantar, la forma de tocarlo y eso, pero la misma melodía, pero bueno. Así como ese, hay otro tema, o muchos temas, como dice el poeta José María Marín. Son muchos los temas que han sido grabados en diferentes tonalidades, diferentes artistas, diferentes estilos. Uno de esos es este que va a sonar a continuación, el Luis Lozada El Cubiro, Palmares de Calabozo.

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1: 5:22 minutos, estamos en Cantares del Llano Adentro. Aquí estamos comparando unos temas que han sido grabados por diferentes artistas, diferentes visiones, diferentes tiempos, pero es el mismo tema. Este ejemplo de Luis Lozada, el Cubiro, su capacidad recia, romántica y criolla, como siempre lo dijo, porque don Luis Lozada, el Cubiro, también grabó unos pasajes que te hacían cortar las venas, definitivamente, hablándolo de una manera coloquial. Luis Lozada, el Cubiro, romántico 100%, pero también el hombre que pegaba ese grito que hacía temblar, ¿no? Fíjense, don Luis Lozada, el Cubiro. 5:22 minutos, ahora quiero que escuchen el Cantaclaro de Venezuela, don Armando Martínez, con este tema. Vamos a ver si ustedes recuerdan este tema.

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1: Cinco con veintiséis minutos. ¿Qué les pareció Palmares de Calabozo? Ahí en dos artistas, diferentes tonalidades, diferentes formas y estilos de cantar, pero el mismo tema, Palmares de Calabozo. 5:26. Bueno, y hoy es 12 de junio. Se crea la Real Casa de la Moneda en Caracas. Eso fue en 1802. Bueno, todavía está esa casa allí. Usted la, cuando vaya a Caracas, pasa al frente allí. Y está esa casa, aún la conservan, ¿no? Casa de la Moneda. Fue la primera institución a acuñar monedas en Venezuela. Su actividad estuvo influenciada por la lucha entre realistas y patriotas durante la Guerra de Independencia. Funcionó con varias interrupciones hasta 1830, cuando el Congreso de Venezuela ordenó su cierre definitivo. Un día como hoy nace Julián Castro. ¿Sí saben quién es ese? Julián Castro, en 1805. Militar y político venezolano. No se le olvide quién fue Julián Castro. Militar, político. En 1858 lideró la Revolución de Marzo. Un estilo, bueno, un movimiento que derrocó al el presidente José Tadeo Monagas. Castro asumió la presidencia del país hasta su derrocamiento en 1859, cuando durante el gobierno se inició la Guerra Federal, el conflicto más largo y costoso para Venezuela tras la independencia. Por eso es que es bueno leer la historia, por eso es que a mí me gusta siempre revisar con ustedes la historia, porque Venezuela ha sido, vamos a decir, patio de muchas guerras, ¿no? Siempre, nunca le ha faltado un motivo. Y bueno, esta guerra federal le costó mucho a Venezuela recuperarse. Bueno, primero, imagínense, de la guerra de independencia y todo eso, fue muy difícil para Venezuela esta recuperación. Y bueno, sin embargo, bueno, aquí estamos y aquí seguimos. Ya llegamos a las 5:28. Vamos a ver si nos queda tiempo de colocar este tema para irnos a la pauta publicitaria. Luis Enrique Hernández, este tema, El Potro de mi Amada, así suena.

0: 5:31. 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
1: 5:38 minutos, estamos en Cantares del Llano Adentro. Bueno, un saludo a mi amigo José Alberto Macías, siempre en sintonía. Ya el hombre como que quiere irse a bañarse en el río, porque me dice por aquí que quiere estar entre barranca y barranca. Bueno, ahorita los ríos están así, amigo José Alberto, entre barranca y barranca. Ya lo vamos a estar colocando allí. Bueno, estamos conversando y la tónica de hoy ha sido que hemos colocado varios temas, diferentes artistas, diferentes maneras y estilos de cantar. En esta oportunidad estamos escuchando, acabamos de escuchar allí Olvido sin Copa, en la voz de ese grande, ¿no? Don el indio. Entonces, bueno, pero vamos a escuchar ahora a los dos cantando el mismo tema. Hemos escuchado temas diferentes, ¿no? En esta oportunidad vamos a escuchar un solo tema, Olvido sin Copa, con dos artistas en el mismo tema. Entonces se trata nada más y nada menos que ese tenor Rogelio Ortiz con su estilo y Julio Camacho con su estilo, cantando el mismo tema. Adelante, maestro.

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1: 5:43 minutos. Bueno, dijo un amigo mío por allí. Me disculpe el vocabulario, pero qué vaina tan buena esas comparaciones, ¿no? Del mismo tema. Dice, si no me equivoco, ambos son de Altagracia de Orituco. No sabía eso, que los dos son del mismo. Yo sé que el poeta, Rogelio Ortiz, Roger Bencomo, por cierto, el seudónimo Rogelio Ortiz, es de Altagracia de Orituco. No sabía que el indio también, son paisanos. Bueno, un saludo a la gente que está en sintonía, la gente que está activa 100%. Qué bueno, la gente escribiendo, bueno, de eso se trata el programa, ¿no? De hacer estos temas, hacer programa con ustedes siempre aportando allí. Bueno, hoy es día de algo que tiene que ver mucho también con los cantantes, ¿no? Día Internacional del Doblaje. Hay muchos que utilizan esa técnica, ¿no? Bueno, Día Mundial contra el Trabajo Infantil. Esto hay que tener mucho cuidado con esto. El muchacho hay que enseñarlo a trabajar, pero una cosa eso es algo bastante delicado, ¿no? Hay que tener mucho tacto allí. Por ejemplo, los asiáticos, desde jovencitos, los muchachitos comienzan y los enseñan el arte del trabajo, el amor por el trabajo. Eso es otra cosa. Pero entonces, bueno, hoy es día, bueno, muchas cosas buenas pasaron un día como hoy. Estamos revisando la efeméride bastante larga. Se inaugura Cervecería Maracaibo en 1897. La apertura fortaleció la producción local de cerveza y redujo los costos, ya que para la época la mayoría de las cervezas consumidas en el país eran importadas. Estamos hablando de 1897, Gabriel. No estamos hablando de ayer. Bueno, muere Teresa Carreño. Sí, será que los amigos artistas que han estudiado música saben quién es esa señora. Teresa Carreño. ¿Quién fue Teresa Carreño? Bueno. Muere en 1917, pianista, cantante, compositora venezolana conocida como la Leona del Piano. Considerada por los expertos como la principal pianista de América Latina en los siglos XIX y siglo XX. Una de las más destacadas del mundo. En su honor, el teatro más importante de Venezuela y uno de los más prestigiosos de América lleva su nombre. Allá en la capital, Teresa Carreño. Un saludo a la gente que han pasado por allí, por ese teatro, los artistas que se han presentado allí, son muchos, por cierto. Bueno, son las 5:46 minutos, saludando a mi amigo José Alberto Macías, siempre en sintonía. Escucha esto, José Alberto, cuando vas para Arauca, escucha esta canción.

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1: 5:50 minutos. Bueno, ahí estaba el desaparecido Ángel Jiménez, hijo de Guasdualito, desaparecido lamentablemente para un tiempo de diciembre, al lado del otro gran cantante jocoso del llano, como es don Adín Vegas. Tuvieron un lamentable accidente por ahí, por la vía del Amparo, casualmente. Bueno, así es la vida, así son las cosas. Llegamos al final del programa. Un verdadero placer compartir con ustedes cada uno de estos temas. Gracias al aporte de cada uno de ustedes, el aporte del poeta José María Marín, Teo Márquez, José Torres, bueno, toda la gente que siempre, mi amigo José Alberto, toda la gente que está activa 100%, Rafael Lucena, toda esa gente. Bueno, en el área de seguridad, don Nelson Vivas, la asistencia técnica, musicalización, control máster, Gabriel Rojas, la dirección general a cargo del doctor Juan Carlos Rosales Guerrero. Un placer estar con ustedes. Vamos a despedirnos con este señor, que en estos días le hicimos un homenaje, un pequeño homenaje a don el cantautor del amor. Con eso les digo todo, por ser tan noble. Así es, será hasta el próximo lunes.

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0: 5 de la mañana y 59 minutos.
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contemplar tu humanidad sufriente, podemos hacernos mansos y humildes como tú. No hay otro camino. Te doy gracias, Padre, porque has escondido estas cosas a los sabios y entendidos, y se las has revelado a los pequeños. Sí, Padre, así te ha parecido.

solo en ti, descanse mi alma fortaleciéndose frente al acecho. 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
2: 6 de la mañana y un minuto.

0: tal, amigas y amigos de Radio Fe y Alegría? Buenos días, muy buenos días. 6:08 a.m, ya son las 6:08 de la mañana de este día. Hoy es viernes, viernes 12 de junio de este año, 2026. Se va a acabar el 2026, pero él me mama gallo. Yo lo voy a dejar quieto. Yo lo voy a dejar. 6 de junio de 2026. Buenos días. Estoy saludando, déjame.
1: Bueno, saludame pues.
0: Buenos días, ¿cómo está John Wilson? Bienvenido.
1: Bueno, estoy magníficamente bien porque hoy es viernes y hoy me toca a mí pues estar en de primera mano. Saludo a todas las fans y los fans que me siguen, que son una multitud, multitudinaria. Así como la que sigue al Papa. ¿Oíste? De que molleja al Papa si lo sigue.
0: Ahí dejaron de hablar del Papa ayer, ¿eh?
1: Sí, yo no sé. ¿Dónde? ¿En la tarde nada más?
0: En la mañana estaban hablando del Papa.
2: Aquí dejaron de hablar del Papa el día que se fue de Madrid. El día que se fue de Madrid, se fue de España. Apenas, yo hice la contabilidad. En el noticiero, cuando estaba en Madrid, fueron los primeros 30 minutos del noticiero, es decir, todo el noticiero hablando del Papa. En lo que llegó a Barcelona, redujeron a 7 minutos. Y ahora que está en Canarias, ayer fueron 4 minutos y tantito.
1: Bueno, mira, Héctor, ¿cómo estás? Gracias por esa estadística. Eso quiere decir que España son muchas Españas, ¿no? Pero yo creo que donde el Papa se sintió
0: es una de las evidencias. El centralismo y la visibilidad de las capitales no es un mal solamente del tercer mundo.
1: Sí, pero te voy a decir una cosa. Yo creo que el Papa se sintió mejor en las Canarias, ¿oíste?
2: Ahorita está llegando a Santa Cruz de Tenerife, donde va a ser la misa de cierre.
0: Iba a visitar, no sé si ya lo hizo, uno de los centros de migrantes más grandes de España, ¿no?
1: Sí, imagínate.
2: Ayer estuvo en eso. Y hoy está el cierre en Santa Cruz.
1: Claro, acuérdense que él tiene el espíritu misionero, ¿oíste? Metió en el barrio con lo más pobre. Que ese es el Papa. Este Papa tiene esa característica, ¿oíste? Así.
0: Bueno, son sus antecedentes en Perú.
1: Exactamente.
0: Su labor pastoral.
1: Mira, y te voy a decir una cosa, es más conmovedor, aunque en los otros lugares lo recibieron con mucha pompa. Yo pienso que él se siente mejor ahorita donde está, ¿no? Porque, bueno, imagina, él no necesita pompa. Y eso se nota. Pero mira, la dedicación, sí es verdad, Héctor, porque estuve viendo, chequeando, vamos a decir así, los noticieros españoles. Mira, y cuando estuve en Madrid, eso que no había forma de que dijeran otra cosa que en la presencia.
2: Se olvidaron de Pedro Sánchez
1: y se olvidaron del Mundial, que es curioso, ¿viste? Que es curioso. Se olvidaron hasta que incluso el Papa dijo que Madrid había metido un golazo en cuanto a convocatoria. Pero, y se olvidaron de fútbol y de pronto se olvidaron del Papa. Lo que estáis diciendo vos, ¿entiendes? Menos mal que yo no fui para Madrid, oíste, y tampoco para Barcelona. Yo estuve allá en Isla Canaria, te voy a decir una cosa, yo tengo familia en Isla Canaria. Bueno, yo tengo familia en todo el mundo, déjame decirte una cosa, ¿me entiendes? Pero estuve en Isla Canaria un ratico, ¿verdad?
0: ¿Cuándo fuiste para Isla Canaria?
1: Bueno, fui para Isla Canaria, bueno, pues cuando ayer, si yo vengo llegando hoy.
0: Lo que pasa es que yo te vi ayer en una foto. Yo te iba a preguntar.
1: ¿Cuál foto?
0: En una foto.
1: ¿En cuál foto?
2: Yo lo vi en un video.
1: ¿En un video me viste?
0: Afuera del Estadio Azteca.
1: ¡Claro!
0: Estaban tirando piedra. Estaban ahí, mira.
1: A ver.
0: Yo no estoy diciendo que vos estabas tirando piedra. Vos estabas cerca.
1: No, yo estaba cerca.
0: Aquí. ¿Y qué estabas haciendo?
1: No, yo lo que estaba haciendo, bueno, ayudando a empujar eso. Pero lo que pasa es que yo estaba cuidando la bicicleta, o sea, que me la pueden chorear. Ajá. Entonces resulta que... allá estoy, ve. Pero no, es que... ¿Sabéis por qué estábamos así?
0: ¿Por qué?
1: Porque resulta que nosotros estábamos jugando fútbol en la calle. Vos sabéis que allá en México ha visto una cosa que la gente armaba en cualquier calle, pone su, ¿cómo se? Canchita, su cosita, y se pone a jugar fútbol. Pero es que hay una cosa importante... Es que el fútbol no puede opacar con todos los grandes deportes que es, ¿verdad? Y que me disculpe Nuchete. ¿Nucete o Nuchete? Depende, ¿verdad? ¿Italiano? ¿Cómo? ¿Italiano no? Bueno, el Mohamed, imagínate. Entonces es Nucete. Bueno, esto se resulta, lo siento mucho. Esto se resulta que yo estaba, sí estaba ahí, pero yo andaba de incógnito.
0: Pero yo te vi, yo...
1: No, no me viste, no me viste tirando piedras.
0: Mira, yo lo que me falta descifrar es qué era lo que tenía en la mano.
1: Ah, ¿qué era lo que? Ah, bueno, eso es un misterio. Yo quiero que
0: no
1: las personas...
0: No sé si tenía guacamole o qué era, pero no, lo que yo le di en la mano.
1: Yo te voy a decir una cosa, yo andaba como un pantalón. Yo tenía dos pantalones rotos.
0: Yo te vi en chores y con un taco en la mano.
1: Me imagina, en chores, el temita del cholo quiero hablar ahora. Yo andaba con dos pantalones rotos. ¿Cuáles son los pantalones rotos?
0: ¿Cuáles son los
1: pantalones? Los que tienen taco. ¿Entiendes? No, lo que no, tiene tacos.
0: El taco que vino era de eso.
1: Dos tacos. Mira, sabrosos esos tacos. Lo que pasa es que hay que tener cuidado con el picante. Porque allá me comí una fruta y resulta que tenía picante. Y yo no le pregunté a la señora, señora, no me le vaya a poner picante. Y me le puso picante y yo no sabía. Imagínate, me monté en la bicicleta y me viene mollejado. Inmediatamente con el picante ese. Llegué rapidísimo. Ve, eso es lejos, ¿viste? Ir a México en bicicleta. Pero como ahora la gente ya le ha dado la vuelta al mundo en bicicleta y todo eso, y pasar el Niágara en bicicleta y toda esta cosa, ahora cualquiera se puede ir para allá. Pero como yo tengo familia en todas partes, uh-huh, ¿verdad? Pero yo quiero decirles algo. Yo estuve así en México, ciertamente. Yo le quiero decir a Arcilia que yo le dije, mija, voy un momentico a la esquina. Y resulta que me fui para México. ¿Oíste? Me fui a México. Ella no ha visto, por favor, no le vayan a proyectar más el videito ese.
0: ¿Le trajiste un chicharito?
1: ¿Ah? Claro, por supuesto. Es más, le traje una calaverita de dulce. Ah, ¿vos sabés que ellos allá? Bueno, le traje eso. Y otra cosa que yo no entiendo, ¿verdad? ¿Cómo es eso de fútbol? Que estás en Estados Unidos y estás también en México. No. Se juntaron, ¿no?
0: Se juntaron. Lo juntaron.
1: Yo creo que lo juntaron.
2: ¿Y Canadá?
0: Y Canadá también lo juntaron.
1: ¡Ay, Canadá! Entonces resulta que como que no tienen cobre para recibir a esa gente que tiene tanta plata.
0: ¿Vos decís que no tienen cobre?
1: Bueno, digo yo. Pero es que hay una cosa, ¿no? Esos son millonarios dándole patas a un balón. Me vas a disculpar. O sea, yo no es que no tenga nada contra el deporte. A mí me fascina el deporte. Y sobre todo el emboco, el yoyo y las metras. ¿Cómo? Bueno, exactamente. Bueno, pero fíjate vos, ¿no? Pero entonces, ahora, ese balón debe estar feliz, es el balón más feliz del mundo. Le caen a patas millonarios, porque no es cualquiera. Así, yo le caigo a patas, imagínate, se pone triste. Es más, se desinfla. Pero te voy a decir una cosa, a mí me gustan los deportes, como el yoyo, el trompo y las metras. ¿Vos jugaste bolita? Le iba a preguntar a Héctor. Héctor, ¿vos jugaste bolita? Es decir, canica, porque Héctor ya como está internacional hay que hablarle.
0: Metras.
2: En Puerto Ayacucho eran pichas.
1: ¿Eran?
2: Pichas.
1: Se les dice pichas. Picha, imagínate, no sabía. Yo jugué metra también.
0: Con los poquitos.
1: Ajá.
0: Y los, exacto. ¿Cómo llamamos nosotros? Los bombolones.
1: Los bombolones, que son los gordos. Mira, era los bombolones. Es más, había un famoso.
0: Y también volaba petaca.
2: Yo era muy malo jugando pichas.
1: Hay que tener cuidado porque entonces el mexicano, por cierto.
0: Petaca es otra cosa.
1: México es maleta.
0: Maleta y otra cosa también.
1: También, ¿verdad? Bueno, pero la petaca.
0: No sé cómo le dicen al resto del país. Aquí le decimos petaca.
1: Petaca. No, le dicen cometa, papagayo. Le dicen papagayo.
0: Papagayo.
1: Bueno, eso. No, eso
0: petaca. Aquí
1: papagayo. Eso es un bonito deporte. Eso es un bonito. Bueno, cuando yo estuve en México, todo el mundo le mandó saludos a ustedes. Me dijo, ella y Danilla Héctor. Los ven y los escuchan. Eso fue lo que me dijeron ellos. Pero yo te voy a decir una cosa, Irani, vos sois más averiguadora que la vecina mía, la amiga de Arcilia. Diga, se da cuenta de todo.
0: ¿Ah, sí?
1: No, en serio, yo fui de incógnito. De incógnito.
2: ¿Para qué voy a decir? Pero cuando estaba cantando, yo vi el espectáculo, cuando estaba cantando J Balvin, que J Balvin estaba, Irani me ayuda, estaba como en un carro, como manejando un carro cuando empezó.
0: Como un conquistador.
2: Pasó una bicicleta.
1: Bueno.
2: Ese es John Wilson, dije yo, ahí va,
1: claro que sí.
2: La bicicleta tenía un cartelito que decía, de Maracaibo, Palasteca.
1: Y yo dije, Palasteca. ¿Mm? Bueno, ve, te voy a decir una cosa, otra cosa más, y me dio tiempo hasta de subir a la pirámide del Sol. Vos sabés que está la pirámide del Sol y la pirámide de la Luna. ¿verdad?
2: ¿Cómo se llama eso? La Chichenitza, Chichiche, ¿no?
1: No, no, no, Chelixa es una señora que vive por la casa. Se llama Chelixa. Se llama Chelixa. Por cierto.
0: Yo conozco una Yelixa.
1: Yelixa, bueno, no, pero esta es Chelixa. Porque hay un poco de todo. Entonces resulta que yo fui
2: allá. Chichenitza se llama, ya lo busqué en Google. Chichenitza, el castillo.
1: Ah, bueno, claro, Chichenitza, sí, por supuesto. Uh-huh.
0: Lo que pasa es que te habías comido el chi, entonces no entendió.
1: No entendí. Porque eso es como si te comieras un taco sin picante. Te voy a decir una cosa, ya va, mira, calmate. Mira, te voy a decir una cosa, muchachos. Lo que está pasando en el mundo es bien raro, ¿no? Porque tenemos mundial, tenemos por allá una bomba. Tenemos por allá una cosa increíble, ¿verdad que sí? Este mundo sí está movidito. Y el Papa, pobrecito, le voy a decir una cosa. A veces me da cosa, ¿no? A él le sigue mucha gente. Pero, por ejemplo, nadie habló de la inteligencia artificial en España. A mí sí me pareció curioso porque resulta que el Papa es el representante de los católicos, ¿verdad? Y resulta que hablaban era de fútbol. Y decían que el Papa era futbolero. Que el Papa... Yo digo, Dios mío.
0: La inteligencia artificial hablaron en el Mundial.
2: Pero es que el Papa dijo en el avión, cuando se montó en el avión, que él le gustaba el fútbol, que el Papa le iba a todos los equipos, pero que a Robert Prevost, o sea, su otro yo, era fanático del Real Madrid.
1: Ah, entonces, bueno, imagínate. Eso... No, y lo acaban de nombrar, hijo predilecto al Real Madrid. Leí anoche.
2: Sí, claro.
1: Ah, ¿cómo se llama? Seguidor especial, honorario. Del Real Madrid. Y vos sabés que él debería aprovechar eso y cogerle bastantes cobres para dárselos a los que están allá en ¿cómo se llama? En la isla.
2: O por lo menos un abono.
1: Un abonito.
2: Tan caro que es ir para el estadio, muchachos.
1: Claro, 1 millón de euros no está nada mal, eso no es nada. Eso es un estadio lleno. Y ellos llenan el estadio todo el tiempo. Yo que digo una cosa, yo vi al Papa y yo, la idea mía era ir para España. ¿Verdad? Porque yo tengo allá en Isla Canaria muchos amigos, pues, muchos y familiares, ¿verdad? Y afines. Y también tengo una persona que era muy chismosa, que vivía por la casa, y ese vive allá en Isla Canaria. Yo no sé si habrá regado el chisme.
0: Imagínate.
1: Mira, ¿no?
0: Por aquí escriben.
1: ¿Qué escribe quién?
0: Escriben a través de nuestro canal en YouTube. Dice, Danny Ocean y Elena Rose son venezolanos. Viva nuestro país.
1: ¿Verdad?
0: Países Unidos, pero en guerra. Es decir, besos frente a los demás y por dentro se matan.
1: Bueno.
0: Excelente análisis, muy real. También escribe Isabel, dice, buenos días. ¿Por qué si es el mundial, no permitieron que lo pudieran ver la mayoría? Sino poco o poquitos canales. Explíquenme que no entendí. Muy buenos días desde el Tigre, con ustedes como siempre. ¿A quién le va Mr. Wilson en el Mundial? Saludos.
1: Bueno, ahorita le voy al Papa. ¿Oíste? Y más adelante, no sé, ya empezó. Mira, yo voy a todo lo que sea Latinoamérica, ¿oíste? Incluso a las Águilas del Zulia. Si estuviera jugando fútbol, ¿no? Ya no está jugando fútbol.
0: Imagina ya aquí, pero tiene un balón.
1: ¿Qué pasó? ¿Qué pasó? Bueno, de todas maneras, yo te voy a decir una cosa. A todo lo que huela latinoamericano, yo voy.
0: 6:21 minutos de la mañana. Hablando de fútbol, vamos a dar paso a nuestro compañero Juan David Ucete, que está listo desde las gradas para ir compartiendo con nosotros resumen de esta primera jornada y qué hay para hoy en este Mundial 2026. Juan, bienvenido, buenos días.
3: Buen día, no, es que tengo que entrar porque si dejamos a John Wilson analizando deporte todo el día, nos volvemos locos.
1: Sí, total.
3: Vamos a parar a locos.
1: Te voy a sacar tarjeta roja, ¿viste?
3: No. Ahora empezamos, por supuesto, como decía Giraní, con lo que pasó ayer en el Mundial y con lo que tenemos para hoy la jornada. Voy a ser breve con estos resultados, porque ya lo hemos visto seguramente en todo lo que ha sido el día de ayer, todos los videos en redes sociales seguramente. Empezamos con el México-Sudáfrica, la repetición de aquel partido inaugural de 2010, pero con un resultado distinto. México le ganó 2-0 a Sudáfrica, sin muchos problemas, con un gol de Julián Quiñones al minuto 9, jugador, por cierto, de que nació en Colombia y luego se nacionalizó por haber jugado tantos años en México. Julián Quiñones entonces fue el primer gol del Mundial en el minuto 9. Luego, en el segundo tiempo, tras varios intentos de la selección de México, Raúl Jiménez anotó el segundo gol y el gol definitivo del encuentro en el minuto 67. Ya de ahí para adelante, como espectáculos, podemos decir que fue entretenido por la cantidad de cosas que tuvo el partido. Tuvo 3 rojas, 3 expulsiones en el primer partido del Mundial, es un gran número. Para ser el primero, Tuvimos momentos curiosos. El árbitro hablando un inglés que pocos entendieron en la primera presentación en altavoces, porque esto es una novedad. Es primera vez que los árbitros anuncian en altavoces del estadio la decisión que están tomando. Primera vez que lo explican. Algo que se usaba, por ejemplo, lo usan mucho en el fútbol americano. Y ahora se implementa en el fútbol como una novedad. Y curiosamente,
2: la cara de los sudafricanos,
3: el árbitro,
2: lo que decía Sampaio,
3: era árbitro brasileño, va a explicar en inglés la decisión que había tomado y no se entendió nada. Y enfocan al jugador sudafricano y el jugador sudafricano no sabía qué le estaban diciendo. Entonces,
2: esa imagen me encantó.
3: Curiosa del Mundial del día de ayer. Ya por la noche, a las 10, tuvimos el segundo juego del Mundial. Un juego más cerrado, más competido, diría yo. Corea del Sur le ganó 2-1 a República Checa o a Chequia. Cualquiera de los dos nombres creo que es válido ante esta confusión que, por cierto, discutíamos temprano. El primer gol fue de República Checa. Ladislav Krejci se adelantó al minuto 59 con un gol de cabeza, un gol desde un córner. Luego, Wang Inbeom en el minuto 67 empató las acciones del partido con un gol bastante lindo. Hasta ahora el gol más bonito, me parece, que hemos tenido en el Mundial, con un recorte y una definición al segundo palo. Luego, en el minuto 80, ya a falta de un poco más de 10 minutos para terminar el partido, Yen Yuo le dio el gol a Corea del Sur para llevarse esta primera victoria del Mundial. Para la jornada de hoy tenemos a las 3, jornada inaugural en Canadá, con Canadá versus Bosnia y Herzegovina. Y por el grupo D, a las 9 de la noche, tenemos Estados Unidos versus Paraguay, que a mi parecer va a ser el primer gran partido, o podría ser el primer gran partido de este Mundial, porque son dos selecciones que pueden al final definir quién pasa en su grupo. Cerramos así entonces lo que tenemos del Mundial, pero ya antes de despedir la sección también no quiero dejar atrás lo que pasa en nuestro deporte nacional, porque ayer inició la gran final de nuestro baloncesto. Marinos de Anzoátegui picó adelante en la final de la SPB en Margarita. Ganó el primer juego de visitantes, 71-68. El más destacado fue Michael Bryson con 27 puntos en el partido de ayer. Y hoy repiten a las 7:30 de la noche, que compró el segundo juego de la gran final. Es así entonces como cerramos el segmento de hoy. Desde las gradas seguiremos informando lo que pase en el Mundial y lo que siga pasando por ahí en nuestro deporte nacional.
0: Muchísimas gracias, Juan, por el resumen a esta hora de la mañana. Son las 6:25 minutos.
2: Este Mundial es puro cine, puro cine. El post de Corea del Sur es con, ¿cómo se llama? La Casa del Calamar, del Camarón.
0: Los juegos.
2: Hicieron un post. Yo creo que nadie quiere jugar contra Corea porque va a terminar mal.
0: Si te escucha, yo sí paro. Mira. Ay, Dios. Bueno, los juegos del calamar. Bueno, pero no es precisamente la mejor imagen, a menos que vayan a meter los juegos del calamar al resto. ¿Ah?
2: Bueno, ya se lo hicieron a Chequia y le ganaron 2-1 a Chequia.
0: Dios mío.
2: Le metieron el post.
0: Dice Juan, un partido más competitivo. Estuvo bueno.
1: Sí, sí.
0: Bueno, yo lo vi a ratos porque me dormí y me despertaba. Pero estuvo bueno.
1: Yo decía una cosa, los orientales son rapidísimos, ¿viste? Son rápidos.
0: Y el público estaba metidísimo.
1: Sí,
0: también. No estaba lleno el estadio, pero parecía.
1: Pero parecía, estaba metido en el juego. Pero hay una
2: primer cosa, juego del Mundial que no veo desde 1994.
0: Bueno, fíjate, bueno, yo no tenía intenciones de verlo y terminé poniéndolo y me dormí y me despertaba. No,
2: para mí me castigaron con el horario. Para mí,
1: yo lo estaba viendo, pero se me fue la luz.
0: Ah, imagínate, así le pasó un montón de gente.
1: El resto del juego lo vi en la imaginación.
0: Mira, lo
1: vi por la radio, de pedacito. Te voy a decir una cosa. Mira. Ahora, este Mundial tiene una curiosidad.
0: ¿Cuál?
1: ¿Verdad? Que es mundial, porque está ocurriendo en varios lugares, en varios países, ¿oíste? Mundiales que debería estar en varias partes. Claro. No es así. Ahora no es que está en un solo país, sino que está en México, está donde más.
0: En Estados Unidos y en Canadá.
2: Imagínate el del 30. El del 30 va a ser Marruecos, España, Portugal, Argentina, Paraguay y Uruguay.
1: ¡Qué bárbaro! Es eso.
2: Es verdad que va a ser un desastre de horario.
1: No, pero hay una cosa.
0: No solo un desastre de horario, sino que la posibilidad de los fanáticos de acudir a los juegos más allá de su selección se reducen un montón.
1: Sí.
0: No, también se es una ganancia y es una transformación, diría yo. Es como la segmentación de la audiencia en el espectáculo. También vas a segmentar geográficamente.
1: No, pero yo quiero decir
2: una cosa. Estaba viendo unos datos curiosos, perdona, John Wilson, y decían que en este mundial se va a instaurar el récord del vuelo más largo de una sede a otra. Un partido que se haga en el noroeste de Estados Unidos y que luego tenga que viajar al sur de México es el vuelo más largo. Pero ese récord va a durar nada más 4 años. Porque cuando, por ejemplo, España tenga que jugar un partido en Marruecos y después luego le toque jugar en Buenos Aires, en el mismo mundial, en el mismo torneo, se va a romper el récord de distancia recorrida en el mismo torneo.
1: Van a ir de pie en el avión, ¿oíste? Porque sentados se les van las piernas. Tienen que ir dentro del avión trotando, ¿no? Van corriendo así, van, ¿me entiendes? Así como hago yo en la bicicleta. Van a tener que tener bicicletas en los aviones. Y esa bicicleta va a ser el modelo John Wilson Palma Gutiérrez.
0: No lo dudo.
1: En la cual vos paténtalo, te
2: paténtalo, lado, paténtalo, paténtalo, para que cuando lo fabriquen ya cobres por los derechos de creación.
1: No, es que además paténtalo. Todo eso lo tienen que tomar en cuenta. Si antes los equipos llegaban casi un mes antes para aclimatarse, ¿ahora cómo te aclimatáis? Si pasáis de México...
0: Que se vengan para Maracaibo, porque se quiere aclimatar.
1: No, claro que sí, y en el Moján sobre todo. Allá en el Moján, ¿verdad? O en Isletoa, ellos se van siendo felices. Pero una cosa que sí es interesante y que me llama mucho la atención es que cuando yo estuve allá en México, gracias a que Iraní descubrió, mira, comí aguacate como loco.
0: ¿Sí?
1: Sí.
0: ¿Por qué? Bueno,
1: guacamole, por allá dijeron, viste, epa, que te dice, hola manito, ¿cómo estás? Primera mano, así me dijeron, ¿oíste? Y yo dije, hey, ¿cómo habla? Y yo pensé, y todos se parecen al señor que hace el Chavo, ¿cómo se llama?
0: Chespirito.
1: Bolaño, ¿cómo se llama Bolaño, no?
0: Roberto Gómez Bolaño.
1: Roberto Gómez Bolaño, se parecen muchos a ellos. Y también a los guayú. Yo dije, ay Dios mío, yo no había estado en México, no había tenido la dicha de estar en México y fui allá. Y no me querían dejar venir.
0: Bueno, son sus raíces.
1: ¿Ah?
0: Son 6 de la mañana, 29 minutos. Saludos desde San Francisco, con las buenas vibras, con energía. Excelente día para todos. Bendiciones, escribe Marjolis Pereira.
1: Thank you.
0: También envían por aquí, dice, buen día, valor del dólar y el euro, según el Banco Central para el día de hoy, el sábado y el domingo. 582 bolívares con 68 céntimos el dólar.
1: ¿Pero eso es dónde?
0: Y 671 bolívares con 42 céntimos el euro. El dólar subió 5 bolívares con 14 céntimos y el euro subió 4 bolívares con 05 céntimos. El año pasado, para esta fecha, el valor de ambos era de 100.33 y de 115.20. La diferencia anual es de 482 bolívares con 35 céntimos en el caso del dólar y 556.22 céntimos en el caso del euro. Ernesto Castellano es quien envía el mensaje, dice, un promedio de 40 bolívares por mes es la variación del tipo de cambio oficial.
1: Qué molleja. El bolsillo mío no tiene...
0: Más mensajes que van llegando. A ver, Héctor, seguimos chequeando.
2: Hay mensajes, más mensajes, sí, señora. Por acá hay mensajes que van llegando al 0412-691-2454. Dicen por acá, buenos días, Jonás Parra, que nos saluda como de manera habitual lo hace desde Machiques de Perijá, en la parroquia Bartolomé de las Casas, en Las Piedras. Está activado con el mejor programa de la bolita del mundo. Está ahí, como siempre, en compañía de su esposa Albert Martínez y nos escucha en TuneIn Radio.
0: Bendecido día, saludos para todos. Aquí estoy como cada día en compañía de ustedes. El mejor programa de información. Dios los bendiga y les conceda mucha salud para que sigan adelante. Feliz fin de semana desde Puerto Ayacucho en Amazonas, Yeli, Lisboa. Deseándole un merecido descanso de fin de semana y nos pasa una foto de cómo ve el programa a través de nuestro canal en YouTube. Muchísimas gracias, Yeli.
2: Dicen por acá, Dios bendiga este fin de semana. Hoy empiezan en los tribunales de Maracaibo a revisar los expedientes de los retrasos procesales, algunos beneficios que revisarán y muchos privados tienen la esperanza de llegar a sus casas por libertad. Es un mensaje que nos envía Omar Espitia a esta hora.
0: Ya son las 6:32 minutos de la mañana, 6:32 minutos. Son algunos de los mensajes que van llegando a través del 0412-691-2454 en la mañana del día de hoy. Los seguiremos revisando a lo largo del programa, pero a esta hora queremos saludar y dar la bienvenida en este espacio a nuestro invitado del día de hoy. Se trata de Jesús Calderón, quien es el licenciado en Historia y además docente de la Escuela de Antropología de la Universidad Central de Venezuela y está con nosotros en vivo y en directo a esta hora de la mañana. Profesor Jesús Calderón, bienvenido. Buenos días. A ver, profesor, si puede encender su micrófono, a ver si le escuchamos. Buenos días. ¿No?
2: No, está, no. Está muteado, profe. El Jesús, la cuenta Jesús está muteada. En Meet está muteado.
0: No, no le escuchamos.
2: No sé si no,
0: bueno,
2: escucha.
0: Vamos a intentar entonces más adelante la comunicación con el profesor Jesús Calderón, historiador y docente en la Universidad Central de Venezuela. Mientras tanto, nos vamos a ir al Centro de Monitoreo Meteorológico de Radio Fe y Alegría con nuestro compañero Rafael Eduardo González, quien está listo para actualizarnos en materia del clima. Rafa, te escuchamos. Buenos días.
4: Muy buenos días, estimada licenciada Irani Acosta. También el saludo a toda la audiencia, recordándoles que estamos en cuarto menguante y el Instituto Nacional de Meteorología y Hidrología de Venezuela, INAMET, dice que estamos con la onda tropical 11 saliendo de Venezuela, todavía en algunos remanentes sobre Apure, en el Alto Apure, y la onda tropical 12 en todo el centro del país. He estado supervisando, chequeando, y bueno, se ha ido moviendo en el estado Bolívar, todo el trayecto del Orinoco en el estado Bolívar hasta Caicara del Orinoco ha estado con lluvias esta mañana. También todo el Caura ha estado con lluvias. Ahí lo vemos en el satélite, lloviendo mucho. Este río siempre atrae bastante agua, el Caura. Posiblemente, Héctor, hay una posibilidad, un porcentaje pequeño, pero que pueda caer granizo por allá por Puerto Ayacucho. Yo no sé si se recuerda granizo en Puerto Ayacucho, pero
2: el satélite. En mi vida, nunca. Yo nunca recuerdo que haya caído granizo en Puerto Ayacucho.
4: Bueno, pero el satélite me dice que hay un porcentaje pequeño, pero que pudiera caer granizo. Para el fin de semana, sí, toda esta zona de entre Puerto Ayacucho y el Alto Apure vamos a tener mucha lluvia. Así que prepararse sábado, domingo, o sea, va a ir en crecento la onda tropical 12, después viene la 13, y la 13 va a ir con mucha agua para los llanos venezolanos, especialmente esta zona del Alto Apure. Así que atentos, domingo, lunes y también el sábado, con posible incremento de las lluvias en toda esta zona, esta región, que tuvimos eventos la semana pasada. Recordamos también que estamos con seis ondas tropicales, sí, bien, faltan cuatro, estamos en la 12, en camino hacia Venezuela, según las indicaciones de última hora del INAMET. Con esta información retornamos a los estudios de la Red Nacional. Adelante, compañeros.
5: Hola, buenos días.
0: Muchísimas gracias, Rafael, por el informe a esta hora de la mañana. Así están entonces las condiciones del clima en la mañana de este viernes 12 de junio. Ya tenemos entonces comunicación con el profesor Jesús Calderón, nuestro invitado de esta mañana. Como les decía hace unos instantes, él es licenciado en Historia y profesor de la Escuela de Antropología de la Universidad Central de Venezuela, de la UCV, y está con nosotros en vivo y en directo. Profesor Jesús, bienvenido, buenos días.
5: Hola, muy buenos días, muchas gracias por la invitación. Estoy por aquí a la orden para lo que deseen conversar en torno a este ejercicio de historia comparada que cuando uno lo hace, trata de hacerlo sobre la base de unos procesos que ya estén cerrados. Y en nuestro caso, para el día de hoy, lo estamos haciendo sobre la base de un proceso cerrado, que es el pacto de punto fijo, pero un proceso que apenas se está abriendo, que es el pacto o el manifiesto de Panamá.
0: Para ir por parte, profesor, y poder situar a la audiencia en principio de nuestra conversación, vivimos en un contexto político, social, económico, en una Venezuela en la que se le plantea a el país la necesidad de reconciliarse, la necesidad de conversar, la necesidad de establecer acuerdos que hagan viable al país, que permitan la reinstitucionalización de Venezuela luego de unas circunstancias que hemos vivido en los últimos años y que son consecuencia de un proceso histórico de nuestra Venezuela, que incluso dependiendo de los aspectos que se realicen, podría ampliarse mucho más que las últimas tres décadas, ¿no? Podría tener una comprensión con unos antecedentes que se ubiquen mucho más allá de los últimos 30 años. Y precisamente en ese ejercicio que comenta de historia comparada, lo primero que quisiéramos poner para nuestra conversación y para situar a la audiencia es, en nuestra historia hurgar, ¿cuáles han sido esos espacios más allá de las interpretaciones que se hayan podido hacer particulares de hechos históricos? Esos espacios donde podríamos hablar de acuerdos, de pactos, de alianzas, de condiciones que se han establecido entre actores que tenían incidencia en la escena del país, en la escena pública, para precisamente hacer viable el proyecto político, económico y social de Venezuela. Y aparece, entre algunos otros hechos, el pacto de punto fijo. Y nuestra primera consulta entonces con esta introducción es, ¿cuáles eran las condiciones en aquel momento que llevaron a pensar a un grupo de gente que esa era una necesidad o que eso iba a posibilitar otras cosas para el país?
5: Ok, primero que nada, ¿la pantalla está bien como está ubicada ahorita?
0: Sí, disculpa. Le vemos bien, le vemos perfectamente.
5: Bien, muy bien. ¿Por qué se da el pacto? El pacto, para ponernos en contexto, precisamente el pacto de punto fijo. El pacto de punto fijo obedece primero que nada a la necesidad de llegar a un acuerdo común entre las fuerzas vivas del país en el contexto de la dictadura de Marcos Pérez Jiménez, que va del año 48 al año 58. Pero no hay que perder de vista ciertas similitudes que yo con esto, insisto, no quiero hacer de analista político, yo estoy haciendo un acercamiento historiográfico para tratar de comprender los contextos, pero las personas, digamos, en este caso, Rómulo Betancourt, Raúl Leoni, que son figuras importantes y emblemáticas en este proceso, pero además de ellos, Rafael Caldera, que es el más joven de ellos, pero también Jovito Villalba, tienen 30 años enfrentándose a dictaduras en el país. Porque Jovito Villalba y Rómulo Betancourt y Raúl Leoni vienen de la generación del 28. Y estamos en 1958, para este momento. Entonces, ahí hay un ciclo completo de 30 años que podrían advertir la necesidad. Por cierto, Rómulo Betancourt y Raúl Leoni nunca dejaron de tratar de buscar pactos que hicieran viable el tránsito hacia la democracia anterior a el golpe de Estado del 23 de enero del 58. Hay suficientes referencias de Rómulo Betancourt en su necesidad de llegar a acuerdos. Por ejemplo, esa necesidad se la plantea el propio Pérez Jiménez en el año 57 en la búsqueda de un candidato común para las elecciones de ese 57. Y ese candidato común de Acción Democrática, COPEI, URD y el Partido Comunista era precisamente la figura de Rafael Caldera. La dictadura cierra el paso porque mete preso a Rafael Caldera, lo hace Pedro Estrada, obviamente que por orden de Marcos Pérez Jiménez y por supuesto de Vallenilla Lanz, quienes en un intento por mantenerse en el poder cierran las posibilidades democráticas de una transición. Transición que está buscando Rómulo Betancourt desde hace bastante tiempo, pero que hay suficientes testigos que han dejado prueba documental de esto, que Rómulo Betancourt hizo intentos infructuosos siempre de sentarse con Marcos Pérez Jiménez como presidente de la República para buscar esta transición, que no se da. Entonces, son 30 años de esfuerzos de estos jóvenes al principio, ya hay gente madura en el momento que lo está haciendo. Hay un momento en el que incluso Raúl Leoni le dice a Rómulo Betancourt que él ya tiene que dedicarse a atender a Doña Menca, a su esposa, y a sus hijos, y tienen como fecha límite para seguir trabajando por el país, porque tienen 30 años, atención, eso es importante, si son 30 años de un tiempo vital. Que ellos dicen, bueno, vamos a esperar el año 58 a ver qué tal nos va. Y en el año 58 se sobreviene todo esto, pero también es porque la propia dictadura, que tenía la obligación de llamar a unas elecciones, a partir del año 57 tenían que llamar a esas elecciones para darse en ese año, para el periodo 58-63, que son los 5 años. Ante la imposibilidad de que llegaran a un acuerdo común para ir a unas elecciones normales, la dictadura cierra el paso y se inventa un plebiscito parecido al plebiscito del año 52. Este plebiscito, obviamente, que era una trampa, porque le daba la oportunidad a los venezolanos mayores de 18 años para votar, pero además de eso, le daba la oportunidad también a los extranjeros que tuvieran a partir de 2 años para votar en las elecciones. Y había muchos extranjeros, de hecho hay suficientes registros en prensa de sus comunicados, que eran casi que como una aclamación nacional, porque en comunicados en prensa, la colonia alemana, la colonia española, la colonia italiana en especial, hacen grandes comunicados en prensa donde se adhieren a la posibilidad de que el plebiscito lo gane Marcos Pérez Jiménez. Entonces, en este contexto, nosotros tendríamos que pensar qué tienen que hacer las fuerzas vivas del país para contrarrestar los efectos del plebiscito, que daría la oportunidad al dictador de gobernar 5 años más. Por eso es que la idea de los pactos a mí no me resulta del todo descabellada. Venezuela está desde 1810 negociando, tratando de llegar a acuerdos comunes para lograr estabilidad en un proyecto de país que se inicia en el año 10, pero ese proyecto de país pasa por todas las vicisitudes del siglo XIX, todas las los caudillismos que se dan en ese contexto, y obviamente que hay muy pocas posibilidades de que esto se logre. En el tránsito entre el siglo XIX y el siglo XX, que es la llegada de Cipriano Castro y lo que va después a ser todo el gomecismo, que son 27 años, pero atención, Mariano Pi González acuñó una frase que para nosotros es muy importante, y con esto te vuelvo a dar la palabra, que es muy importante, y es el hecho de que él decía, y después lo repiten los historiadores venezolanos que entienden la profundidad de la frase, decía que el siglo XIX venezolano había terminado en 1936. No es una cosa menor pensarlo así, extender el siglo XIX venezolano hasta la tercera década del siglo XX, porque advertía precisamente el oscurantismo en el que vivía el país y en el que pareciera que se acostumbró a vivir. Lo digo que se acostumbró porque en el tránsito entre Eleazar López Contreras y Medina Angarita, que se da el golpe de Estado a Medina y después las elecciones de Gallegos, también se da un nuevo golpe de Estado que nos lega 10 años más de dictadura. Entonces, ante este panorama, obviamente que las personas que están intentando resolver los problemas del país se ven en la necesidad del pacto.
2: Profesor, mirando la categoría pacto, yo creo que es importante que hagamos una conceptualización antes de hacer una comparación, porque podemos estar entendiendo cosas y la audiencia puede estar entendiendo cosas diferentes de lo que significa un pacto, y sobre todo por los actores. Mirando los actores, estos que usted describe del pacto de punto fijo, creo que el valor era que gente, corríjame usted, gente que tenía una perspectiva más o menos compartida, o una idea más o menos compartida de lo que quería, y con una afinidad ideológica más o menos en algunos temas, y algunos con diferencia. Y en este pareciera, a vuelo de pájaro, en este pacto de ahora, que son que sus actores tienen una idea compartida, pero que no hay mucha diversidad en la composición de la mesa, sino que todos son, para ponerle algún término, todos son de centro izquierda, o todos son de centro derecha, o todos son de derecha, o de ultraderecha. En la definición de pacto, ¿cuál es el valor de la definición del pacto? ¿Es un pacto cuando se juntan actores que piensan igual y pactan algo, o actores que piensan distinto y pactan algo, o pactan por algo?
5: Bueno, piensan distinto y pactan por algo, porque digamos que el principio básico del pacto es un acuerdo común para llegar a un fin mutuo. No hay posibilidad de que tú y yo pactemos si tú quieres llegar al este de Caracas y yo quiero llegar al oeste. Pero cuando todos quieren llegar a un punto común, no importa la ideología que a ti te arrope. Voy a volver a hacer una comparación. En el pacto de punto fijo no está, por ejemplo, el Partido Comunista. No aparece. Está es URD, COPEI y Acción Democrática. Y los esfuerzos incluso que hace Rómulo Betancourt en torno a la adhesión de URD, es decir, de Jovito Villalba, en el pacto, son bien interesantes, porque claro. Habría que recordar, por ejemplo, que URD y Jovito Villalba están cercanos a la decisión de darle el golpe de Estado a Gallegos en el 48. Y aún así, Rómulo Betancourt busca que Jovito Villalba y URD, como fuerza política importante, y Jovito Villalba como personaje importante, porque era, no solamente era un orador espectacular, sino que era un tipo querido por la sociedad, estuviera dentro del pacto. Entonces mira que Rómulo Betancourt, esto lo dice Jean-François Revel, se lo dice a Rómulo Betancourt, que ha sido el único dirigente latinoamericano, no está hablando de dirigente venezolano, el único dirigente latinoamericano que ha sido capaz de inventar una forma para consolidar la democracia. Esa posibilidad de que un líder como Rómulo Betancourt lograra sentar en una misma mesa a Rafael Caldera por el Partido Social Cristiano COPEI y a Jovito Villalba por la Unión Republicana Democrática, habla de verdad buenamente sobre las dotes del liderazgo que tiene Rómulo Betancourt. Es una cosa que siempre se ha tratado de disminuir por el hecho de que es más fácil hablar de caudillos y no de líderes, pero es el derecho de una moneda, porque un caudillo no es un líder y un líder no es un caudillo. Si las condiciones que tiene un caudillo son condiciones negativas para las alianzas y el manejo de la gente. Y las condiciones que tiene un líder, caso de Rómulo Betancourt, que es el que de alguna manera da esta forma de unidad, sí son condiciones positivas. Dicho eso, nos acercamos al manifiesto de Panamá, al pacto de Panamá, para nosotros tratar de ubicarnos en el contexto. Yo hice la tarea y busqué efectivamente quiénes son los firmantes y los que se sentaron en esa mesa para negociar. Mira, okay. Hay un principio básico que no debemos perder de vista. No pensar el problema, resolverlo. Porque muchas veces cuando nos sentamos a pensar el problema, cabeceamos demasiado y no lo resolvemos. Entonces, yo me imagino en esto, otra vez, no siendo analista político, porque no es mi trabajo, me imagino en esto el ejercicio del liderazgo de María Corina Machado, en el sentido de lograr sentar en una misma mesa, no tres partidos, atención a esto, no tres partidos, sino 1, 2, 3, 4, 5, 6, 7, 8, 9, 10, 11. 11 formas distintas de representación de la venezolanidad que está en oposición al gobierno. 11 formas distintas. Entonces, si nos acercamos a eso, nos podemos dar cuenta, primero, el gran esfuerzo que se está haciendo para que esto se logre. Después, no dejar fuera a nadie. Eso es importantísimo. Pero dentro del no dejar fuera a nadie, no podemos olvidar que, otra vez, el pacto de punto fijo deja fuera al Partido Comunista de Venezuela. Y no lo deja fuera por una cosa sencilla, sino porque no formaba parte, ideológicamente hablando, del proyecto de país que se imaginaba, no solamente Rómulo Betancourt, ahora sumo a Jovito Villalba y a Rafael Caldera. Ese proyecto de país no está dentro de las condiciones ideológicas del Partido Comunista de Venezuela. Y en el caso de el manifiesto de Panamá, pasa exactamente igual. Obviamente no es un grupo de amigos, como estos días decía un profesor que conozco. Otra vez los mismos grupos de amigos. No, no son los mismos grupos de amigos. Son venezolanos sensibles, preocupados por su país. Eso no se le puede negar a nadie. Son venezolanos sensibles, preocupados por su país, que quieren hacer algo, que efectivamente estaban fuera de su país, muchos de ellos. No es lo mismo salir de vacaciones y estar de turista en cualquier país del mundo y regresar a tu país y estar tranquilo, que estar expatriado. La condición de un venezolano o de un ciudadano en general, de no tener patria, de no tener la posibilidad de regresar cuando quiera a su suelo, pareciera una cosa muy banal, como que yo puedo prescindir de ir a Venezuela. Tú puedes prescindir de ir a Venezuela si no estás vetado para entrar a tu país. Pero en el caso de los que lo están, y que lo estén porque sus ideas políticas fueron los que lo sacaron, entonces, obviamente, que estos individuos sí van a hacer trabajos suficientes como para lograr pactos, como para lograr sentarse en mesas con gente que incluso, podríamos decirlo así, no se quieren. Pero eso le da incluso mucho más valor a cualquier tipo de encuentro que se esté dando. Ahora, no hay que perder de vista esto. El pacto de punto fijo, el pacto que nosotros conocemos como el pacto de punto fijo, tiene un antecedente, que es el pacto de Nueva York. El pacto de Nueva York se hace en diciembre del 57, se reafirma en enero del 58, y el pacto de punto fijo es de octubre del 58. Pero ¿a dónde voy con esto? Que nosotros podemos estar hoy con el encuentro en Panamá ante el primer encuentro sobre algo, una mesa de trabajo sobre algo que se va a sentar mucho más adelante. Por eso era incluso buena parte de mis temores en torno a hablar sobre algo que está abierto como este encuentro de Panamá, porque todavía nosotros no sabemos en qué va a terminar, si en el próximo encuentro van a estar los mismos representantes, si alguno se va a retirar, si alguno va a negar la posibilidad de que esto continúe. Todo esto puede pasar porque además, no perdamos de vista, esto está hecho por seres humanos que sienten, que padecen, que toman decisiones, muchas veces erráticas, muchas veces coherentes, pero seres humanos al fin, esto no es inteligencia artificial ni robot, y nosotros estamos sometidos precisamente a estos vaivenes de la humanidad que pueden hacer, pienso otra vez por un momento, que Jovito Villalba como que se hace el como que cierra los ojos ante el golpe de Estado a Gallegos. Eso para que después incluso las propias fuerzas democráticas que van a luchar contra la dictadura de Marcos Pérez Jiménez, que se piensa perpetuar, por cierto, lo vuelva a llamar y le vuelva a decir, oye, ven acá y siéntate con nosotros porque te necesitamos para salir de esto. Entonces, siempre que pensemos en el pacto, tenemos que pensar que llevamos muchas ideas y que muchas de esas ideas van a quedar fuera, porque tiene que haber una idea común, un rasgo común en el encuentro que piense o que permita que todos los que están allí sentados coronen el fondo de sus ideas. ¿Y cómo la coronan? Porque buena parte de lo que dicen el manifiesto de Panamá, yo hice como un ejercicio comparado entre el manifiesto de Panamá y el pacto de punto fijo, y buena parte de esto nos advierte ciertas similitudes en las necesidades que están buscando tanto el pacto de punto fijo como el manifiesto de Panamá. Dime tú si la puedo mencionar ahorita o la dejamos para
0: adelante. Adelante, profesor.
5: Continúe. Ah, ok, perfecto. Los compromisos del pacto de punto fijo. Defensa de la constitucionalidad y del derecho a gobernar conforme a los resultados electorales. Y este, digamos, es el enunciado, pero el principio es este. cualquiera que gane las elecciones, cualquiera de estos tres partidos que gane las elecciones, URD, COPEI o Acción Democrática, los otros dos partidos los defenderán para evitar el uso de la fuerza que cambie el resultado. Porque no podemos olvidar que estamos en un tiempo donde las dictaduras de derecha y los militares de derecha pretenden hacer de los suelos nacionales lo que a ellos se les antoje cada día. Es decir, no estamos invadidos de dictaduras de izquierda, estamos invadidos de dictaduras de derecha. Y un resultado electoral como este pudo haber abierto la posibilidad de un nuevo golpe de Estado, que no sucede. El segundo compromiso del pacto de punto fijo es gobierno de unidad nacional. Se formaría un gobierno de coalición y ninguno de los tres partidos tendría la hegemonía en el gabinete ejecutivo. Eso se hizo en el pacto de punto fijo, digamos, y se hace en el primer gobierno de Rómulo Betancourt. De hecho, es la propia RD la que primero sale con Pedro Manuel Arcaya, porque no termina conciliando la idea de la URD con las ideas del gobierno de Betancourt, pero están dentro del gabinete ejecutivo. Los tres partidos se comprometían a presentar ante el electorado un programa mínimo común. ¿Por qué? Porque jugaban con ventaja si uno de los partidos ofrecía un paquete electoral más sustancioso que el otro. Entonces ellos se comprometieron a que los tres iban a ofrecer exactamente lo mismo o digamos que dentro de lo mismo en el contexto de 1958 podía ser perfectamente hablar de elecciones libres, democráticas, representativas, donde todos los venezolanos mayores de edad, hombres y mujeres, pudieran votar, porque buena parte de las experiencias electorales anteriores no eran así. El que abre el cauce para unas elecciones realmente democráticas es el gobierno, son las elecciones donde resulta electo Rómulo Gallegos y después las elecciones donde resulta electo Rómulo Betancourt. No fue una unidad táctica para vencer a un enemigo, esto es importantísimo, sino un pacto para gobernar. Porque cuando tú partes de la idea de que tú quieres vencer al enemigo, entonces las decisiones que estás tomando son a muy corto plazo. Ya lo venciste y ya no hay necesidad de seguir juntos. Pero cuando se habla de la necesidad de un pacto para gobernar, tú sabes que es de largo aliento. Es decir, no es un asunto de táctica, sino un asunto de estrategia. Es un gobierno de coalición y eso es importantísimo. El hecho de que por una única vez, porque ni siquiera en el trienio de Deco así se logró, esto llama mucho la atención, pero el trienio de Deco tiene una vida tan corta precisamente por lo volátil que fue, pero también por lo excluyente que se presentó en el trienio de Deco y en el gobierno de Rómulo Gallegos. No está el Partido Social Cristiano COPEI y no está el URD tampoco. Es un asunto solamente de Acción Democrática, solamente de los adecos.

0: La defensa, el pacto se respeta en lo esencial, y lo esencial es esto: defensa del gobierno constitucional frente a las intentonas militares derechistas y, subrayo esto, de la extrema izquierda. Esos eran los dos grandes enemigos de la democracia: las intentonas militares de derecha y la extrema izquierda. Esto en el caso del pacto de punto fijo. Pero cuando hablamos del manifiesto de Panamá del 28 de mayo, tenemos que el proyecto es traducir la soberanía popular. La soberanía popular, ellos la explican con las elecciones del 28 de julio del 24. Es decir, el 28 de julio del 24, aunque no se consolidó una elección presidencial, se consolidó la idea de que hay una soberanía popular que hay que defender. Rutas concretas, ordenadas y efectivas hacia la libertad. Esto puede parecer digamos, una frase bonita, pero cuando tú dices concreta, ordenada y efectiva hacia un cambio democrático, te está hablando de que esa mesa que uno ve en la foto estaba coherentemente ordenada para asumir estos pactos. Reconocer el plan de las tres fases, esto digamos que es una piedra en el zapato para todos, para todos los representantes de esa mesa, incluso para todos los venezolanos, creo yo, porque yo también tengo unas opiniones, digamos, un poco contradictorias en torno al plan de las tres fases, que es el plan norteamericano: estabilidad, recuperación y transición. Negociación para el retorno de la democracia. Y mira que lo importante aquí, que es una cosa que no está en el pacto de punto fijo, porque en el pacto de punto fijo son tres partidos que pactan para enfrentarse a un enemigo común, para tratar de resolver un problema, un dilema social que tiene Venezuela: la imposibilidad de concretar la democracia. Y en este caso, en la negociación para la restauración de la democracia, el mandato que hace el manifiesto es que es, otra vez, en el pacto de punto fijo son tres individuos y tres partidos políticos. Pero en la negociación para la restauración de la democracia, el manifiesto dice que María Corina Machado es ella la que dirigirá las negociaciones y nombrará digamos, un cuerpo ejecutivo que la asesore para que esto se lleve a cabo. Es decir, es un solo líder quien va a ser la cabeza visible en las negociaciones, pero aquí viene el segundo tema, y es que el pacto de punto fijo negocian entre tres individuos que tienen características democráticas iguales o características ideológicas idénticas: la democracia es su fin común. Pero en este caso del manifiesto de Panamá, es las fuerzas agrupadas en ya te voy a decir el término correcto, las fuerzas agrupadas en la Plataforma Unitaria Democrática y las Fuerzas Democráticas Unificadas, sentándose con el gobierno actual. Sí, eso es novedoso. Porque, por ejemplo, en Chile tuvieron que ir a un plebiscito, y cuando ganan el plebiscito, buena parte de esto está en una película que protagoniza Gael García Bernal, que se llama No. En el plebiscito gana el no. Pinochet quiere darle una patada a la mesa, disculpen lo peyorativo. Pinochet le quiere dar una patada a la mesa, y las fuerzas militares que están en la misma reunión dicen: no, mira, ya vamos a dejarlo hasta acá, ellos ganaron. Pero fue a través de un plebiscito. Esto es a través de una negociación. Y esta negociación abre la puerta, desde mi visión. Otra vez, yo tengo que insistir mucho en esto, yo no soy analista político, pero desde mi visión, esto abre una puerta un tanto extraña que no nos dice con claridad qué es lo que va a pasar, porque la negociación.
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0: Si bien es cierto que nosotros dos estamos conversando aquí y aspiramos, lo deseamos y así ha sido siempre, bueno, por lo menos en las tres entrevistas que hemos tenido acá con, yo he tenido
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6: Y que se tradujo en este manifiesto de Panamá con el que estamos haciendo este ejercicio, ¿tendrá o no trascendencia? Falta mucho por ver para saber si la tendrá o no. Mirando en esta comparación, también reconociendo diferencias claras, claves. Hay otros actores en Venezuela que quizás en los años 50, 60 no estaban de la misma forma organizadas, podríamos decir. El Partido Comunista quedó fuera. El pacto de punto fijo fue fundamentalmente, entiendo, un pacto entre partidos políticos, y por eso uno dirá, bueno, la iglesia tampoco estaba. Y hoy en día decimos, bueno, la sociedad civil organizada, que tiene otras formas de representación, tampoco está incluida en este manifiesto. Y por ahí sacaron otro manifiesto, el que llaman Manifiesto Ciudadano, Quiero Elegir, y que están proponiendo un estatuto electoral especial para generar unas condiciones sobre las que elegir un gobierno para ordenar también una transición que podría tener o no coincidencias con esto. Pero además, hay un actor que no se menciona, pero no sé si se busca reconocer en presencia y como alguien de quien no se quiere depender para la negociación, que es Estados Unidos, que al final es quien fuerza toda la situación que estamos viviendo en el día de hoy. Si hacemos esta revisión histórica en el contexto del Pacto de Nueva York o del Pacto de Punto Fijo o de cualquier otro ocurrido incluso con unos antecedentes mayores o de mayor antigüedad en la historia venezolana, encontramos referentes donde podamos comparar cuando tuvimos también que identificar estos actores que son externos a nosotros y que terminan, por lo menos en el contexto actual, parecen muy determinantes en el resultado de cualquier conversación.
0: Sí, yo pensé que tú me ibas a decir, cuando estabas haciendo el preámbulo, pensé que me ibas a hablar, era del estamento militar, el estamento militar venezolano. Y para eso era que me estaba preparando mentalmente en mi respuesta. Cuando me hablas de los Estados Unidos, tenemos que tomar en cuenta esto. Buena parte del manifiesto dice que ellos reconocen el plan de las tres fases. Es decir, reconocen primero que nada las acciones norteamericanas en Venezuela. Yo a eso no lo quiero calificar. La verdad es que a mí me duele mucho, vamos a decirlo en estos términos, la invasión del territorio. Y no puedo decir incluso más allá de las consecuencias de la invasión, porque cuando uno revisa los países que han sido invadidos por Estados Unidos en América Latina, lo único que ve es destrucción después que pasan. Y esta destrucción no tiene por qué necesariamente ser una destrucción física. También hay una destrucción estructural en los actores importantes para la toma de decisiones en el país. Te pongo, por ejemplo, el caso de República Dominicana, quien ha sido invadida dos veces por los Estados Unidos. Creo que en el 21 y en el contexto en que Juan Bosch va a tomar el poder luego de muerto Trujillo, luego del magnicidio hacia Trujillo. En la segunda oportunidad, Venezuela tuvo una excelente participación para sacar a los Estados Unidos de República Dominicana. En la OEA, Venezuela fue uno de los países que exigió que Estados Unidos saliera de República Dominicana. Eso normalmente no ni siquiera los dominicanos lo reconocen mucho. Pero lo digo y lo planteo así porque hay un trabajo colectivo que hicimos en el año 2015, 2015 o 2016, en torno precisamente a las transiciones latinoamericanas, y un grupo de investigadores, politólogos, abogados, historiadores, participamos en un trabajo común que publicó la Universidad Metropolitana, además de transiciones en América Latina. Y dentro de esas transiciones en América Latina, el paseo que hacíamos precisamente observaba cómo o cuáles eran los efectos del paso norteamericano por cada uno de estos países. Estamos hoy, mejor dicho, nuestra contemporaneidad nos obliga a tener unas miradas distintas. Y esta mirada distinta pareciera que nos obliga, yo no estoy de acuerdo con esto, pero pareciera que nos obliga a ver a los Estados Unidos y su acción del 3 de enero como una acción positiva para la democracia venezolana. Miren, yo no estoy del todo seguro de que eso sea así, de verdad. A mí me cuesta mucho aceptarlo, porque incluso en ese trabajo del que les estoy hablando, publicado por la Metropolitana, el trabajo mío es sobre República Dominicana y sobre el gobierno de Juan Bosch. Una democracia frustrada, le llamo yo en ese ensayo. Ese paso de las fuerzas norteamericanas por República Dominicana, lo que deja es un gobierno que es el gobierno que se va a mantener por todo el siglo XX venezolano en República Dominicana, que no es precisamente Juan Bosch el que se va a terminar quedando allí. ¿Y por qué se quedan? Tal vez se quedan por las mismas razones por las que está montado Chapita Trujillo por 30 años en el poder. Chapita Trujillo no llega al poder porque él haya sido un buen caudillo o un buen militar. Llega al poder en el contexto precisamente de la primera invasión norteamericana, y como se presentó como un buen torturador de sus opositores en aquel contexto, lo empezaron a ver como que era un tipo que perfectamente podía ser aliado de las ideas que llevaron a la invasión. Chapita Trujillo fue el dictador, tal vez el más cruel, sin sacar de la lista a Juan Vicente Gómez, el dictador más cruel que tuvo América Latina. Y miren, ese dictador no está allí por sus propios méritos. Ese dictador llegó allí porque a Estados Unidos le funcionó como individuo que podía mantener el control del país. Entonces, dejar en manos de una potencia extranjera la decisión de escoger a los líderes es peligrosísimo. Cuando yo pienso, por ejemplo, en María Corina Machado, que yo ya no lo conozco, mi afinidad con ella es estrictamente la afinidad venezolana y el reconocimiento de una mujer que ha sido consecuente con sus ideas, que ha mantenido una actitud coherente en torno a lo que ella considera que es la democracia y en torno a lo que ella considera que es la libertad. Eso para mí es valiosísimo, porque ella no ha cedido un milímetro en eso. Si la misma actitud que nosotros podemos ver en ella en el 2010, la vemos en 2026. Exactamente la misma. Más curtida, más madura, más preparada, obviamente, porque los años no han pasado en vano, pero esto le ha dado también la oportunidad de, dentro de la firma de este manifiesto, ser la persona que tome la batuta en las negociaciones con el gobierno actual, el gobierno interino. Eso por un lado. Pero para cerrar el tema de los Estados Unidos, yo te diría que si el tiempo histórico que nosotros estamos viviendo obliga a que Estados Unidos esté sentado en la mesa o que de alguna manera sea el que determine, no que determine, sea el que dirija, porque esto es, hay que subrayarlo, el que dirija los tiempos, pero no los actores, eso digamos que está bien. Va a dirigir los tiempos. Se va a hacer, primero vamos a lograr la estabilidad, porque esto es lo que dice Marco Rubio, después la recuperación y después la transición. Y no perdamos de vista el último punto, porque cuando el gobierno norteamericano habla de transición, pareciera que se le va la idea de que transición es una categoría marxista y es una categoría usada por Vladimir Lenin. La transición nos da la oportunidad de pensar en cada uno de los espacios donde nosotros trabajemos en la idea de que va a ser un cambio gradual. Y ese cambio gradual le permite también a la sociedad entender que este cambio gradual no lo va a afectar, o por lo menos no lo va a afectar tanto. No es el caso norteamericano con República Dominicana, donde los cambios fueron abruptos y sometidos precisamente a unas invasiones, que eran las invasiones del siglo XX, está bien, hay que decirlo, que son distintas a las invasiones parecieras del siglo XXI, pero las invasiones del siglo XXI no dejan de ser invasiones. Con esto quiero decir que yo no creo en la idea de una extracción, yo creo en la idea de una invasión. Yo quisiera dejarlo allí subrayado, porque el país, es decir, Venezuela, y todavía no lo vemos, pero lo vamos a ver en algún momento en el futuro próximo, Venezuela en algún momento va a empezar a resentir ese momento del 3 de enero. Todavía no, todavía la gente está en la borrachera de la felicidad por lo que pasó, todavía la gente lo celebra, todavía la gente, los más cautelosos, dicen, bueno, pasó, pero en el fondo nosotros como venezolanos que habitamos el país, todavía no hemos visto los efectos de esa acción de ese día. Pero están por verse. Y tanto que está por verse que, voy a volver otra vez al manifiesto de Panamá, tanto que está por verse que cuando estos actores agrupados en la Plataforma Unitaria Democrática nombran a María Corina Machado como la persona que se va a encargar de enfrentar en una misma mesa el gobierno interino junto con estas fuerzas opositoras, lo que les decía anteriormente, el gobierno interino también tiene unas condiciones. Porque cuando tú me dices a mí, vamos a sentarnos a negociar, tú expones tus ideas, pero yo tengo que exponer las mías. Y tal vez las mías no sean para resolver el problema, sino para complicar. Por eso es que, si hablar del 28 de mayo del 26, así como hablar de diciembre del 57 y después de enero del 58 y después de octubre del 58 para la firma del pacto, porque es un proceso cerrado que ya entendemos, que vivimos por completo y que, digamos, nosotros de alguna manera somos herederos de esos esfuerzos. Porque esta posibilidad que tú y yo y los que estén acá conectados estemos hablando sobre este tema, esta posibilidad es un tanto extraña. Pero es un tanto extraña y solamente la edad, la oportunidad que tuvieron estos venezolanos en el año 58 de ponerse de acuerdo para que el sistema democrático funcionara. Muchas veces, yo le digo a mis estudiantes en la universidad, yo hago este ejercicio que lo hizo Germán Carrera Damas en varias oportunidades. Yo lo vi en conferencias donde él lo hacía. Él llegaba a una conferencia y se quedaba callado un rato. La gente estaba como algo incómoda, se movían para allá y para acá, y él parecía que lo que hacía era contar cuántos hombres y cuántas mujeres había. Inmediatamente después decía que las mujeres, que siempre son mayorías en todos los salones, en las universidades, decía, las mujeres son hijas de la democracia. Y cuando yo veo mis salones de clase, donde el 70% son mujeres y el 30% son hombres, recuerdo eso que decía Germán Carrera Damas, que dice Germán Carrera Damas, que está vivo y yo le dé vida y salud, por cierto. El grueso de las mujeres que están allí representan la democracia venezolana. Y muchas veces estos jirones de democracia que todavía tenemos, este derecho al pataleo que todavía tenemos, son el producto no del estado actual de la política del país, sino de lo legado en 40 años. Con todas las críticas que se pueden hacer, Rafael Caldera lo dice en Los Causavientes, que muchas veces los actores políticos agrupados en el pacto se preocuparon más por hacer el trabajo democrático que por justificar lo que hacían. Y en ese ejercicio olvidaron una cosa que es esencial para los gobernantes, ser educadores además de ser gobernantes. En el caso venezolano, ellos dejaron de ser educadores en función de, miren, todo lo que se está haciendo por la democracia. Se olvidaron de recordar que esto que se estaba haciendo era democracia. Y la gente empezó a ver la democracia como un lugar común. Por eso nos conseguimos con fenómenos en la misma década del 60 y de la década del 70, con fenómenos como los seguidores de Marcos Pérez Jiménez, por ejemplo.
6: Profesor
0: Jesús. Los seguidores de un dictador que no solamente nos mantuvo bajo su férula por 10 años, no solamente eso, sino que ha sido uno de los grandes ladrones en la historia del país. Porque la gente cree que el juicio a Marcos Pérez Jiménez fue un juicio solamente por animadversión política, más alejado de la realidad que eso. El juicio a Marcos Pérez Jiménez, por lo que además se le pudo juzgar solamente por el robo de 13 millones de dólares. Pero en sus cuentas, dicho por la Fiscalía y por la Procuraduría, en sus cuentas habían 100 millones de bolívares que para el momento eran 66 millones de dólares. Esas eran sus cuentas reales. Entonces, profesor Jesús, ese fenómeno uno lo tiene que tener en cuenta. Sí.
6: Así es. Bueno, profesor Jesús, se nos acaba el tiempo. Hay un montón de preguntas que se nos quedan por hacer, y esto por supuesto que siempre va a necesitar mucho más espacio y mucho más tiempo para seguir desarrollando conociendo las ideas. Muchísimas gracias por acompañarnos esta mañana, de verdad.
0: Genial.
6: Ahí escuchábamos y veíamos al profesor Jesús Calderón. Él es licenciado en historia, profesor de la Escuela de Antropología de la Universidad Central de Venezuela, bueno, acompañándonos esta mañana en este ejercicio de comparación histórica de momentos, de contextos, de análisis, de tratar de mirar un poco hacia atrás en lo que hemos vivido y ver cuánto de eso puede reflejar o servir de espejo para lo que estamos viviendo hoy en día, o cuánto no, cuánta distancia hay además de los años. Esta entrevista, como todas, quedan a su disposición en nuestro canal en YouTube, Fe y Alegría Media. Son las 7:25 minutos de la mañana. Vamos a avanzar a esta hora, y para eso vamos a saludar y dar la bienvenida a nuestra compañera Yosimar Ampíes, quien ya está lista, ya está en línea para contarnos qué es lo que está en escena, qué es lo que está en el mundo del arte, la cultura y el espectáculo. Yosimar, bienvenida, buenos días.
7: Buen día, Irani, para ti y para todas las personas que a esta hora se conectan en De Primera Mano. Así es, aquí estoy como cada viernes para contarles un poco de las cosas que están en escena, aunque esta, diría, podría ser también una fecha especial, porque si hablamos de lo que está sonando en el mundo el día de hoy o lo que amaneció en los portales web con el tema de entretenimiento, pues por supuesto que se está hablando del show inaugural del Mundial 2026. Así que bueno, vamos a ampliar mucho más esta información, que además desde el día miércoles les di también para información como para conocer un poquito de cómo sería todo este cronograma de actividades. Así que bueno, los mundiales creo que es mucho antes de lo que significa como tal el primer partido, y también va mucho más allá con el tema de entretenimiento, cuando bueno, va con el tema de los colores, de las camisetas, de los equipos, y entre eso pues también como estas imágenes que al final recorren el planeta, y en este caso el entretenimiento y lo que son estos shows que al final debaten en lo que resta del mes del Mundial y en los próximos años sobre los gustos de las personas y si estuvo o no al margen de lo que la gente esperaba. Así que bueno, como se los conté también el miércoles pasado, por primera vez en la historia, hubo ceremonia de aperturas distribuidas en los tres países, entre Estados Unidos, Canadá y México. En esta vez se puede decir que FIFA apostó por un formato distinto, inédito, creo que buscando reflejar un poquito como la magnitud de lo que sabemos significa el torneo más grande del mundo en el caso del deporte. Así que bueno, puede discutirse también un poquito de lo que esto significa. Así que voy a hablarles del espectáculo de ayer, que es como esa entrada que hizo el Mundial ayer para todos ayer. Creo que bueno, si hablamos de Shakira, volvió a convertirse en uno de los rostros del fútbol mundial. Creo que esa mujer ya está conectada a lo que significa el fútbol. Su presencia junto bueno, a distintos artistas que estuvieron acompañándolas ayer y también distintos géneros musicales le dan como un perfil internacional a lo que también significa todo esto, con una mezcla de distintas músicas. Pero bueno, también era una realidad que mientras el mundo estaba como mirando la ceremonia y todo lo demás, también empezaron como a surgir muchas críticas en redes sociales vinculados a problemas migratorios, dificultades del ingreso para algunos aficionados y también otras controversias que estaban como organizadas y acompañaron esto. Sin embargo, como que no lograron opacar lo que fue la magnitud del evento en lo que esto también significa. La inauguración, bueno, dejó muchos aciertos, muchas personas a gusto, otras no tanto, pero desde lo personal, creo que al final es un evento histórico que siempre termina como imponiéndose sobre críticas, sobre lo que la gente suele decir y estas cosas. Y esa sigue siendo como la mejor noticia, yo creo que para la FIFA y para los que son aficionados también. Porque al final, como que luego de las luces y los shows, al final es como que siempre millones de personas mirando estos juegos y compartiendo y uniéndose en lo que esto significa. Así que si hablamos como tal del espectáculo, después de, bueno, una bienvenida a lo que también fue como los aficionados mundialistas al nombre de México, entre las, bueno, Maná que abrió este momento musical, seguido de J Balvin, pero por supuesto que también el momento favorito de la gente fue el de Shakira, junto a, bueno, a Burna Boy, cuando cantaron el himno mundial en el Daida y en este año, o en este mundial 2026. Así que, bueno, la interpretación también del himno nacional de Alejandro Fernández, que fue como el encargado de entonarlo a capela, junto a todas las personas que estaban presentes en este espacio. Llegaron también como para contar un poco de lo que significaba en este caso México, sus raíces y todo este tema. Si hablamos del espectáculo, fue muy breve, creo que unos 15 minutos, si no estoy equivocada, lo que provocó que, bueno, muchos sintieran que no estuvo como a la altura de la magnitud histórica del torneo. Las coreografías y las músicas estuvieron muy orientadas hacia ritmos urbanos, globales. Algunos dicen que opacaban las tradiciones de México, pero creo que también a través de los colores y de aquellos movimientos que hacían, reflejaban muchísimo como estas raíces mexicanas, desde mi opinión. La ceremonia, también bueno, en lo que esto también significa, ha generado como un panorama bastante dividido, muchos medios de comunicación han criticado esto, dicen que tuvo momentos de mucha energía y una constelación de estrellas, porque así lo han llamado, pero al final creo que cumplió con algunas expectativas de lo que al final esto genera. La canción de, o mejor dicho, cuando hablamos de, en este caso de lo que esto también significa, están la gente comparándolo con lo que significó o fue en su momento este show en Qatar 2022. Están criticando que actualmente se sintió como un playlist de canciones pegadas una tras otra, como una cosa confundida para hacer un evento como este. Sin embargo, bueno, podría decir yo que el despliegue de estrellas para mí fue increíble. La aparición de Shakira, junto bueno, al nigeriano Burna Boy, como les digo, para interpretar Daida y el tema oficial de este año, fue lo más aplaudido y considerado como el punto más alto y espectacular de la noche. Y es que era así, creo que ese era el propósito y era la intención. Para fanáticos de la música urbana, por ejemplo, J Balvin, por supuesto, que la actuación de nuestro venezolano Danny Ocean, que creo que además le metió como una parte romántica o un poco de romanticismo, sí, a este escenario, a este show, con esta canción de Partidazo. Además que, bueno, estábamos todos los venezolanos bien orgullosos de nuestra representación ahí. Y en este caso la aparición de Belinda y de Los Ángeles Azules, que para muchos fue como la parte más apagada de esta presentación, y creo que concuerdo con ello. Sin embargo, bueno, la gente defiende también como lo que son los eventos llamativos de este espacio, lo que significa el color, el trabajo en equipo, lo que esto también hizo para que este ambiente festivo, que al final del día cumplió con su objetivo principal, que cuál era, encender la chispa antes de que inicien los juegos, entretenerlos y a través de la música pues también poder ayudar en eso. En resumen, como que cumplió la parte musical y festiva, pero de acuerdo a expertos y especialistas en estos temas, se quedó corto con el tema de espectacularidad, visual, narrativa, cultural también, lo que el mundo esperaba para la gran apertura del año 2026, pero creo que la gente está haciendo comparaciones con lo que es el medio tiempo del Super Bowl, y hay que recordar que son cosas completamente distintas, y opino que hay que dejar de criticar y apoyar más estas cosas. También, bueno, se hizo viral en redes sociales el tema de comparación, de si era o no era Shakira, la chica que estuvo cantando durante este tiempo. Yo creo que a veces la gente se enfoca en cosas que no tienen como suficiente sentido. Es un evento lleno de, bueno, de un montón de trabajo también de gente atrás para que esto se haga realidad. Así que desde mi punto creo que son temas que se hacen virales en redes sociales para buscar también contenido. Y bueno, a la espera de lo que serían las presentaciones de hoy, recordemos que, bueno, en el opening de la ceremonia de Estados Unidos estará Katy Perry, también Anita, Lisa, esta chica de Blackpink, y bueno, están también como la expectativa de lo que esto será en Venezuela. Esto será a las 6:30 de la noche, bueno, de la tarde, si no estoy equivocada, en lo que será luego el juego de Estados Unidos versus Paraguay. Así que bueno, estaremos también muy atentos a lo que esto va a significar en este espacio, y lo que también esto traerá como consecuencia, porque ya se sabe que luego de estas presentaciones, al parecer, son más las críticas destructivas que constructivas que la gente suele hacer de esto. Pero lo cierto es que para mí se cumplieron los objetivos, y se logró encender esa parte como artística antes de que comience el mundial. Y bueno, también a lo largo de esto estaremos viendo cómo esto mueve el tema artístico de artistas que viajan hasta estas zonas para poder participar en los juegos, para poder estar presente y todo este tema. Así que bueno, creo que es el tema del que estaré hablando en los próximos días en escena, porque hay mucho de qué hablar sobre el Mundial 2026. Con esto volvemos con ustedes a los estudios. Gracias por escucharme un viernes más en escena.
6: Muchísimas gracias, Yosimar, por este resumen, por supuesto, del espectáculo que está como en el ojo del huracán en estos momentos y que va concentrando la mayor atención en esta ceremonia inaugural. Lo comentábamos también más temprano, de la estrategia de segmentación de audiencias que aplicó la FIFA en esta ocasión. Son las 7:34 minutos, tenemos que avanzar. ¿Y nos
8: se fue?
6: Sí, se acabó. Bueno, creo que está por ahí todavía.
8: ¿Se fue? No. Es que me pareció Yosimar que me pareció que Shakira era un avatar de IA.
6: Allá viene él con lo que dice en redes, un avatar de
7: IA. ¿Cómo? No escuché.
8: No, realmente a mí me lo pareció. O sea, veo Shakira en una foto ordinaria, normal, y la de ayer, y parecía otra persona, realmente. Está muy joven, demasiado joven.
7: Es lo que la gente mencionaba también.
8: No dudo que sea Shakira, no quiero poner en duda que sea Shakira. Digo que su apariencia, era como un avatar de IA, me parecía.
7: ¿Sabes que si le preguntas a la inteligencia artificial si era Shakira, te va a decir que no? Yo ayer le pregunté si era Shakira y me dice que no. No sé, hay muchas comparaciones de que al parecer no parecía a ella, otros dicen que está enferma y está muy flaca, muy joven, otros que no era su cabello, pero bueno, creo que al final son incógnitas que se quedan.
6: Pero yo no creo que Shakira haya mandado un doble.
7: Eso mismo digo yo.
6: El mundial, o sea.
8: No, en lo absoluto,
6: creo que FIFA se lo hubiese aceptado.
8: En lo absoluto.
6: No sé si tiene sentido esta discusión, de verdad. 7:35 minutos de la mañana. Avancemos, vamos al Centro de Monitoreo Meteorológico de Radio Fe y Alegría. Vamos con nuestro compañero Rafael Eduardo González, que tiene una nueva actualización sobre las condiciones meteorológicas para la jornada de hoy y el fin de semana. Rafa, te escuchamos. Buenos días.
9: Muy buenos días, estimada licenciada Irani Acosta. Sí, a todos apasionados de ese fútbol. Yo me sentí viejito viendo ese espectáculo. Yo, ¿de qué país soy yo? ¿De qué planeta? Porque no me siento identificado con todo ese acto. Pero bueno.
6: Bueno, pero te también pusieron a Los Ángeles Azules.
9: Ah, sí, ahí. Bueno. Hoy viernes 12 de junio, las condiciones climatológicas se atrincheran un poco allí en el medio del campo de Venezuela. La onda tropical número 12 sobre Calabozo, el sur. Miranda, también algo de Guárico, y avanzando hacia San Fernando, así que San Fernando pendiente también allí, San Fernando de Apure, quise decir. Esta onda tropical estaba más amplia hace una hora, ahora se va como condensando un poco más, y pendientes porque tenemos mucho viento que se está moviendo hacia el eje entre el Alto Apure y Amazonas, Puerto Carreño, Puerto Ayacucho. Allí el viento se está como presionando entre ese sector, y por eso quizás el satélite me da esa esa expectativa que pudiera caer granizo en Puerto Ayacucho esta tarde a las 2. Alguna, de repente no cae granizo, pero sí agua fría. Entonces, pendiente en la lluvia esta tarde. Y también para hoy, dice que la zona de convergencia intertropical, tenemos una vaguada en altura, una vaguada monzónica que viene del Pacífico y una onda tropical número 12, que viene también sobre Venezuela. La 13 ya está acercando para el fin de semana. El reporte de ellos es que pudiéramos tener hoy 65 milímetros de lluvia precisamente entre el sur de Guárico y toda la zona de San Fernando de Apure, para la zona de Calabozo. Allí se está estimando donde el viento más o menos se está presionando y avanzando hacia Colombia. El INAME señala que pudiéramos tener una concentración de lluvia interesante, 65 milímetros y casi un poco más de medio metro de agua, y hay que tomar como previsiones. También el fin de semana se les decía que la llegada de la onda tropical número 13 para el domingo va a estar interactuando muy fuerte sobre este sector, donde la brisa sigue como protagonista, se desprende de la zona de todo lo que es la región montañosa costera y se mueve hacia Colombia, y eso hará que prácticamente al llegar la onda tropical número 13 el sábado por la tarde y el domingo sobre el territorio, mucha de ella avance hacia Colombia. Lo vemos acá rápidamente en otro de los satélites, como las condiciones para el día sábado va a estar interesante con la lluvia en parte del territorio en la mañana, más o menos, y para la tarde, cómo va a avanzar hacia esta zona de Guasdualito y también la zona de Colombia. Ahí vamos a tener sábado y domingo bastante, bastante lluvia. El domingo ya estará tocando la onda tropical número 13, alguna avanzada del día sábado por la noche, pero fuertemente estará llegando para el domingo y lunes todo lo que es la onda tropical número 13, que va a incidir rápidamente sobre toda la región de Guayana y, como vemos, también sobre el Alto Apure y los llanos, Barinas, Portuguesa, también parte de Táchira. O con las condiciones que se nos presentan para el fin de semana, lluvias hacia el centro y sur de Venezuela, concentrándose gran parte el fin de semana sobre la región del Alto Apure en Apure. Nos vamos agradeciendo a todos la sintonía y que viva la fiesta del Mundial. Adelante, compañeros.
6: Muchísimas gracias, Rafael, por este informe a esta hora. 7:40.
10: Mira, a mí lo que me gusta de esto es que no hablo nada los viernes. Yo no sé cuándo voy a hablar, si los lunes, los martes, los miércoles. Cobra
9: sin trabajar, hermano.
10: No, trabaja. Bueno, lo bueno, eso es lo que nos pasa a nosotros los ricos, los que tenemos bicicleta, ¿oíste? De qué molleja. Ey, por cierto, estoy alquilando la bicicleta, ¿oíste? Para redondearme. A cualquier cosa, Rafaelito, si necesitáis, está a la orden, ¿oíste?
9: Okay. Delivery no.
10: Bueno, bueno, yo, ya, ¿qué hora es?
6: Ya nos vamos casi.
10: Ya casi, nos vamos casi. Ya nos vamos casi. Bueno, yo necesito, por favor, hacer una vaca. No comerme una vaca, hacer una vaca para comerme un
9: PayPal. ¿Tienes PayPal para colaborar?
6: Si sí. Tienes PayPal.
10: ¿Que tiene
6: PayPal para
10: no, hay colaborar. Que tener cuidado con el PayPal, porque por ahí vi una noticia, que dice cosas que eliminan el PayPal. Pero yo, yo lo que tengo son Pepa, no PayPal. ¿Oíste?
9: Pepa.
10: Te voy a decir una cosa. Pepas de mamón, ¿oíste? Eso sí es lo que tengo yo. Mamón. Bastante y suficiente. Por cierto, vi a Héctor.
6: Cepillaba mamón. Tú has comido cepillado.
10: Ay, qué rico. Y decoroso. ¿No habéis probado el cepillado decoroso?
6: No.
10: Más sabroso. Mira, el cepillado decoroso, más sabroso. Ey, el que quiera le vendo la publicidad. Entonces resulta que acabo de ver a Héctor mascando, ¿no? Y yo digo, qué bueno es Héctor, chico. Héctor masca chicle y habla. Ve qué bárbaro. Eso es increíble.
8: Era un maní, chico. Era un maní. Tenía hambre. Era maní. Ya es la una, casi. Ya son las 2 de la tarde.
9: Maní del tigre. Maní del
10: mayo. Mira, Héctor.
6: Maní, se fue de Oscar de León, la canción.
10: No, el manicero. Te voy a decir una cosa. Héctor, increíble. Yo lo vi. Yo decía, ven, pero ¿qué te está comiendo? Y no reparte, no comparte. Hey, Héctor, ¿vos sabés cómo es la cosa? Por cierto, estoy haciendo la vaca para irme a comer el tequeyoyo, porque se me acabaron, se agotaron las mandocas allá en donde Ercilia. ¿Oíste?
6: Sí,
10: Sí, se acabaron, definitivamente. Por cierto, ¿cuánto será que viene el Papa León XIV a Venezuela? Ey, un tema interesante.
6: No sé si lo tendrán agenda, creo que no está.
10: No está, pero ¿hasta cuándo? ¿Hasta cuándo la agenda? ¿De este año? No, no, me imagino.
6: No, creo que no.
10: ¿No está en la agenda nunca?
8: Lo bueno es que él está en el cargo hasta que...
10: Exacto.
8: Hasta que bueno, pues, hasta que bueno.
6: Tienes chance, John, ¿cuándo vienes para el Tigre?
8: Tienes chance.
6: Mira, que ¿cuándo vas para el Tigre, Wilson?
10: Ah, yo, la bueno, agenda, pronto. Pronto, voy para el Tigre. Ey,
9: agenda tuya.
10: Yo voy elaborando la agenda, pero ve, es que lo que pasa es que el Papa está hasta cuando Dios quiera. ¿Me estás entendiendo? Ve que molleja. Y él quiere que quede bastante rato. Y yo espero verlo por aquí, ¿viste? Porque tiene más cara de buena gente. Yo que lo voy a invitar para comerse una mandoca. Es a decir.
9: Te voy a invitar acá. Está de moda un emprendimiento en la Plaza de la Patilla del Tigre, un jugo de mamón. Para que te sorprendáis.
10: No,
9: jugo de mamón, batido.
10: Bueno. Ey, pero con pepa o sin pepa. Porque bueno, señores, goodbye. Nos vemos el próximo Friday. Y ve todo lo que yo estoy de inglés. Pasa que no me permitieron dar mi clase de inglés el día de hoy. Pero bueno, los quiero mucho. I love you. Y nos vemos el próximo viernes. Si me dejan hablar, señores, que escucho primera mano. Desde el lunes, por favor, hagan ustedes, ¿cómo se llama? La presión para que me dejen hablar los días viernes.
6: Bueno. Será. Bueno, un abrazo. Muchísimas gracias, John Wilson, por acompañarnos esta mañana. Gracias a ustedes también por acompañarnos esta mañana. Gracias por dejarnos acompañarles a través de este espacio. Esperamos que tengan un lindo viernes, un excelente fin de semana. Recuerden, al regreso de la pausa, tiene la primera emisión del Contacto Sur. Y después seguimos con más noticias en la Red Nacional de Radio Fe y Alegría. Pero también continuamos con más en nuestro canal en YouTube, Fe y Alegría Media, tras recibir nuestra primera sesión o hacer nuestra primera sesión de yoga con el profesor Luis Zabaleta. Que tengan un bonito viernes, un excelente fin de semana y recuerden, siempre sonrían. Eso es gratis. Hasta luego.
8: Adiós.
11: Siete de la mañana y 44 minutos. 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
11: Siete de la mañana y 45 minutos.
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17: Llegamos a final de semana, estamos en viernes 12 de junio de 2026. Agradecemos que nos puedan acompañar en esta edición informativa de Aler Contacto Sur, en la producción desde Managua, Nicaragua, Nelson Rodríguez.

0: medio de protestas por desaparecidos. En Perú, incertidumbre en resultados electorales se prolonga por las actas observadas, señala un ex canciller. En El Salvador, más de 220 personas permanecen en albergues debido a la lluvia generadas por la tormenta Cristina. Y en Bolivia, un cabildo ciudadano pide al gobierno aplicar el estado de excepción frente a los bloqueos de carretera. En breve les ampliamos estas informaciones.
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0: Iniciamos el informativo en México. Este país hizo historia al inaugurar su tercer mundial de fútbol entre música latina y miles de aficionados en medio de protestas y de grupos identificados con la ultraderecha que, según la mandataria mexicana, aprovecharon el evento deportivo para cargarle la mano al gobierno. Así lo informa Reina Melchor desde Radio Teocelo. Adelante, Reina.
3: Buenos días, América Latina. Inicia el Mundial en México. Este 11 de junio, México hizo historia al inaugurar su tercer Mundial de fútbol entre música latina y miles de aficionados que se dieron cita en el estadio, otros en lugares donde fueron instaladas pantallas para ver el partido de México que se enfrentó contra Sudáfrica. En medio de protestas de maestros de la CENTE, madres de desaparecidas y desaparecidos, de los 43 normalistas, entre otros. Para jalapeños se espera un buen resultado de la participación de la selección mexicana.
4: Pues con mucha emoción y como la ilusión cada 4 años, esperemos que gane, esa es la esperanza, 2-1, 2-1 a favor de México.
5: Pues verlos ganar y que apoyarlos a la selección con todo, pues el mundial, el tercero en México otra vez.
6: La expectativa es que vamos a ganar 2-0 a favor México. Tenemos que llegar hoy sí hasta cuartos de final.
7: Pidiéndole a Dios que les vaya bien y que Dios los ilumine, porque nada es imposible en esta vida. ¡Que gane México! 3-0. 3-0. 2-1, favor México. ¡Vamos, México!
8: Mi pronóstico, 2-1, México. Pues esperemos que hagan un buen papel. Hay buenos chavos jugando ahorita, seleccionados, y esperemos que les vaya bien este mundial.
9: 3-1, pues que se desempeñen bien y que sepan jugar como lo hacen. Y pues que se han preparado bastante para, pues, mínimo llegar a cuartos.
3: Para periodistas nacionales, el caso de Sin embargo, muchos México se despertaron activos este día. Hay uno que quiere disfrutar la inauguración del Mundial 2026, el juego de la selección nacional y Sudáfrica, ya sea en pantalla gigante o en su casa. Y uno más identificado como ultraderecha, que aprovecha el evento deportivo para cargarle la mano al gobierno mexicano de izquierda. Este último, con penetración mediática, lleva mucho tiempo así, en una guerra total contra la presidenta Claudia Sheinbaum Pardo, y hoy ha visto una oportunidad única. A este respecto, en la mañanera de este jueves, la presidenta indicó que no se descarta la posibilidad de interponer una demanda contra quienes están detrás de la campaña en redes sociales y que han emprendido para desprestigiar al gobierno de México.
10: ¿De cómo es que se ligan cuentas, con cuentas pagadas, con bots, con robots, para generar una tendencia en redes sociales? ¿Y cómo en esas cuentas está vinculada la ultraderecha internacional y nacional? Es una investigación muy profunda y vale mucho la pena verla. ¿Qué se hizo entre comunicación social y la consejería jurídica? Porque es importante, desde la consejería jurídica, ver pues de dónde vienen todos estos ataques.
3: Con información de Hugo Becerril para Contacto Sur, reportó desde Radio Teocelo en Veracruz, México, Reina Melchor Rivas.
0: Bueno, y los pronósticos de muchos aficionados se cumplieron al ganar México 2-0 en este juego inaugural contra Sudáfrica. Previo a la inauguración del Mundial, las madres buscadoras marcharon en la calle que conduce al Estadio Azteca con velas encendidas en reclamo por la inseguridad y las desapariciones forzadas en este país. La madre buscadora Vanessa Gámez se refirió a las desapariciones de hijos e hijas mexicanas.
2: Lo único que queremos es que el mundo se entere que en México tenemos una crisis de inseguridad en donde están desapareciendo violentamente a nuestros hijos y que sea visible porque mientras adentro celebran, afuera lloramos. Esto es también una responsabilidad de las autoridades de este país que han preferido gastar millones de pesos y dólares en arreglar la ciudad y ponerla falsa en lugar de invertir en investigación real que nos permita localizar a nuestros hijos.
11: Según organismos de derechos humanos, México registra más de 130 mil personas que permanecen desaparecidas.
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11: Avanzamos con otras informaciones. En Perú hay incertidumbre en resultados electorales que se están prolongando por la acta observadas. Así lo señala un ex canciller. La información la reporta Jessica Cáceres desde Radio Onda Azul en Puno, Perú. Adelante, Jessica.
13: Actas observadas prolongan la incertidumbre electoral, señala exministro de Relaciones Exteriores. El exministro de Relaciones Exteriores, Manuel Rodríguez Cuadros, afirmó que la definición de la segunda vuelta electoral aún tomará varias semanas debido a la revisión de un importante número de actas observadas por parte de los organismos electorales. Durante una entrevista en Radio Onda Azul, explicó que pese a que la Oficina Nacional de Procesos Electorales registra más del 98% de actas contabilizadas, los resultados finales dependerán de las resoluciones que adopten los jurados electorales especiales sobre las observaciones presentadas por los personeros de ambas agrupaciones políticas.
14: No nos siga existiendo el empate técnico porque el margen de error dado por Ipsos en el conteo radio es de 1.9 y las ventajas que un candidato tenía ayer, las ventajas que otro candidato puede tener hoy día están pues evidentemente dentro del margen de error. El margen de error sigue existiendo y lo único que yo pienso que hay que hacer con responsabilidad en ese caso es tener en cuenta el resultado del conteo rápido, que es el único estudio y la única proyección estadística que posee los elementos técnicos y estadísticos y metodológicos probados y que da un empate técnico con 1.9% de margen de error, lo que significa que los resultados que se están dando en este momento evidentemente están dentro del margen de error y hay que esperar con serenidad y con tranquilidad cómo evoluciona el conteo en los próximos días.
13: Para Contacto Sur les informó Jessica Cáceres de Radio Onda Azul desde Puno, Perú.
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11: Continuamos con otras informaciones. En El Salvador, más de 220 personas permanecen en albergues debido a las lluvias generadas por la tormenta Cristina. El paso de la tormenta Cristina, convertida en depresión tropical en El Salvador, ha dejado una serie de emergencias atendidas en todo el país, con daños en infraestructura, evacuaciones y la activación de un plan de respuesta estatal. Así lo informó el ministro del Ambiente y Recursos Naturales, Fernando López. La tormenta se degradó, pero la inestabilidad atmosférica mantiene las lluvias en el país y hay riesgos asociados en varias regiones. Las autoridades mantienen la alerta naranja en El Salvador y refuerzan la vigilancia sobre zonas vulnerables mientras avanzan las tareas de reconstrucción y asistencia humanitaria. De acuerdo con la información oficial proporcionada en conferencia de prensa, el país experimentó lluvias de gran intensidad tras el paso de la tormenta Cristina. En la estación de Santa Ana se registraron 311 milímetros acumulados en 5 días de lluvia, mientras que en la estación de Ilopango y la Chorrera de Guayabo, los acumulados superaron 220 milímetros. Estos valores representan más del 10% del promedio anual de lluvias en El Salvador en apenas 5 días, detalló el ministro del Ambiente. El fenómeno generó condiciones propicias para deslizamientos de tierra, inundaciones, repunte de los ríos, además de oleaje elevado en la costa salvadoreña. La tormenta Cristina, a su paso por otros países de Centroamérica como Nicaragua, dejó una persona fallecida por las corrientes en Managua, así como afectaciones en negocios costeros en toda la zona del Pacífico nicaragüense. Igualmente, Honduras reportó daños en infraestructura y la paralización de las actividades pesqueras en el Golfo de Fonseca.
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11: Y en una última información, en Bolivia, un cabildo ciudadano pidió al gobierno aplicar el estado de excepción frente a los bloqueos de carreteras. Un cabildo ciudadano realizado en la sede de gobierno en La Paz le pidió al presidente Rodrigo Paz la aplicación del estado de excepción frente al bloqueo de carreteras que ya lleva más de 40 días. En el cabildo pidieron además la captura del expresidente Evo Morales y su extradición a Estados Unidos. Rodrigo Fernández de la Red Herbol en La Paz nos informa.
15: En Bolivia volvieron a reactivarse los cabildos ciudadanos que hoy piden se respete la democracia amenazada por sectores radicales al exmandatario Evo Morales. En la sede de gobierno La Paz, en esa plaza histórica de San Francisco, cívicos bolivianos, trabajadores independientes, creyentes, pidieron al gobierno dicte un estado de excepción para acabar con el bloqueo de caminos que llevan más de 40 días. Estos afines evistas que piden la renuncia del presidente Rodrigo Paz a tan solo 6 meses de gobierno. El dirigente de este movimiento, Leonel Condor Guaira, informó la decisión asumida.

0: mencionado, nosotros lo único que tenemos que hacer como representantes es manifestarle la decisión del pueblo.
1: En este cabildo en Bolivia también se pidió la captura de Evo Morales y su extradición a Estados Unidos, al ser identificado como un dirigente cocalero que presuntamente estaría en complicidad con el narcotráfico, hoy financiando el bloqueo de caminos y actos violentos contra la ciudadanía. Al margen de tener un proceso de investigación por trata de personas y ser un instigador al odio entre bolivianos,
0: que el Estado, de una vez, el Ministerio Público, ejecute el mandamiento de aprehensión contra Evo Morales. ¡Evo, Estados Unidos, carajo! ¡Extradición! ¡Extradición! ¡Extradición! ¡Extradición! ¡Extradición!
1: Para Contacto Sur, desde Herbol, Bolivia, Rodrigo Fernández.
2: Así, amigos y amigas, concluimos la edición informativa de Aler Contacto Sur. Esta semana estuvimos en la producción Nelson Rodríguez en Managua, Nicaragua. Nos escuchamos en una próxima audición. Feliz fin de semana.
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5: 8:00 a.m.
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1: 8 de la mañana y 4 minutos. 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

8:06 de la mañana, muy buenos días, una vez más bienvenidos, bienvenidas a este espacio informativo de Radio Fe y Alegría Noticias, la radio revista informativa El Ñengre de hoy viernes, señores, viernes 12 de junio del año 2026. Gabriel Rojas en la asistencia técnica, quien presenta para ustedes Yorky Hernández, todo bajo la dirección y coordinación de nuestro compañero Juan Carlos Rosales. Una excelente mañana para la gente que a esta hora nos sintonizan a través de la 101.1 FM de Fe y Alegría. Estamos transmitiendo en vivo a través de Facebook. Nos ubican como Radio Fe y Alegría Guasdolito. Recuerden que por allí pueden dejarnos sus mensajes, decirnos de dónde está reportando la sintonía. También en YouTube puede ver esta emisión completamente en sus televisores Smart TV a través del canal de YouTube Radio Fe Alegría Guasdualito, en Instagram Radio Fe Alegría Guasdualito.

Dualito en TikTok, arroba Radio Fe y Alegría Guas Dualito. Usted puede compartir el link con sus familiares y amigos. Eso nos va a permitir a nosotros crecer en nuestra plataforma digital y a ustedes, por supuesto, mantenerse informados. Así que somos una gran familia. Puede ir compartiendo desde ya el link de cada una de estas plataformas. Bueno, una vez más, excelente mañana para toda la gente que nos sintonizan. Deseamos que tenga un excelente día. Ya hoy viernes. Viernes 12 de junio. Bueno, yo siento que estas semanas del mes de junio van como corriendo. No sé si soy yo, pero así estamos, ¿verdad? Ya hoy es 12 de junio de este año, mitad de año prácticamente. Damos gracias a Dios por todas las vivencias. Recuerda la importancia de la gratitud. Y hoy es viernes. Agradecemos a Dios por este maravilloso día, bonito día de hoy. Y que bueno, sea Dios encaminando este fin de semana para toda esa gente que tiene pues sus planes y proyectos para el fin de semana. Bueno, pendiente de la mano de nuestro Dios, recuerde. 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

0: 8:10, hoy es el Día Mundial contra el Trabajo Infantil, y es que cada 12 de junio se conmemora el Día Mundial contra el Trabajo Infantil, una fecha instituida por la Organización Internacional del Trabajo en el 2002 para visibilizar y frenar una realidad que priva a millones de niños de su infancia, su potencial y su dignidad. En Venezuela, abordar esta fecha exige mirar de frente una realidad compleja, profundamente marcada por los desafíos económicos, la deserción escolar y la transformación de la dinámica familiar en los últimos años. Aunque la legislación venezolana cuenta con un marco robusto, principalmente a través de la LONNA, la brecha entre la norma y la práctica se ha ensanchado debido a la realidad del país. Algunas características que mitigan allí el tema de el Día Mundial contra el Trabajo Infantil es el factor económico y el sustento familiar. El trabajo infantil en el país no suele ser el resultado de redes de explotación organizadas en fábricas, sino una estrategia de supervivencia familiar. Ante la pérdida del poder adquisitivo y el costo de la canasta alimentaria, el presupuesto del hogar requiere múltiples fuentes de ingreso. Los niños, niñas y adolescentes se ven empujados a incorporarse a la economía informal o a actividades productivas para ayudar o sostener el hogar. Otra característica es la deserción y rezago escolar. Existe un vínculo directo entre la crisis del sistema educativo y el aumento del trabajo infantil. Diversos observatorios locales y organizaciones gremiales, como la Federación Venezolana de Maestros, señala que más de 1 millón de niños en edad escolar han abandonado o descuidado las aulas para trabajar. Otra característica también es las formas también más comunes que hay en el país. El panorama del trabajo infantil en Venezuela se manifiesta principalmente en tres entornos: la economía informal urbana, el trabajo agrícola y fronterizo y el trabajo doméstico y de cuidado. Esto obliga a los adolescentes a asumir roles de cuidado del hogar y de hermanos menores, lo que también se considera una forma de trabajo invisible que irrumpe en su educación. El llamado de este Día Mundial en el contexto venezolano va más allá de la simple prohibición. Se enfoca en la necesidad urgente de fortalecer las escuelas, garantizar salarios dignos para que los adultos puedan reactivar los consejos de protección local para que también la infancia vuelva a ser el espacio exclusivo del juego, el aprendizaje y el crecimiento.
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0: 8:14, ampliamos algunas informaciones nacionales. Docentes del NULA reclaman en San Fernando por suspensión de sueldos desde hace un año. Y es que un grupo de docentes provenientes de la población del NULA, parroquia San Camilo, del municipio Páez, en Apure, llegaron a la capital de estado San Fernando para denunciar que 18 educadores de esa zona llevan más de un año y tres meses sin percibir su salario y se les niega el derecho a la jubilación tras haber dedicado su vida a la enseñanza. Judy Garzón, docente y vocera del grupo, explicó a Radio Fe y Alegría Noticias que el conflicto tiene su origen en el año 2023, cuando 45 docentes de esta zona fronteriza iniciaron su proceso de jubilación. En ese momento, los educadores contaban con un dictamen favorable de la Procuraduría del Estado y la orden de desincorporación por parte de la Secretaría Regional de Educación. Sin embargo, el panorama cambió drásticamente cuando fueron migrados a la nómina central del Ministerio de Educación, siendo gobernador de Apure el exministro de Trabajo Eduardo Piñate. Allí empezó nuestro tormento, señaló la representante de los docentes. Según su testimonio, el jefe de educación del municipio San Camilo intentó obligarlos a reincorporarse a las aulas a pesar de que su proceso de jubilación ya estaba en marcha. Aunque tras varias gestiones se logró procesar la jubilación de la mayoría, un grupo de 20 docentes quedó rezagado, de los cuales 18 enfrentan hoy la peor parte del conflicto. La denunciante detalla que de estos 18 trabajadores se les suspendió abruptamente el sueldo y todo tipo de beneficios salariales entre febrero y abril del año 2025. No cuentan con un bono, no cuentan con nada, absolutamente nada, ni siquiera una quincena, enfatizó la vocera, subrayando el impacto económico que ha tenido esta medida en los hogares de los afectados. Durante este periodo, los educadores no han cesado en su intento por buscar una solución por la vía regular. Mostrando documentos probatorios, indicaron que han entregado múltiples oficios tanto a la coordinación local como al Centro de Desarrollo de la Calidad Educativa con fechas de recibo en mayo del 2025 y febrero del 2026 sin obtener ningún tipo de respuesta formal de las autoridades.
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0: 8:17. En otras información, la onda tropical número 13 llegará al país en las próximas horas. El Instituto Nacional de Meteorología e Hidrología, INAME, informó que la onda tropical número 12 se desplaza sobre el occidente del país y que la onda tropical número 13 tocará suelo venezolano durante las próximas horas. Según el pronóstico, para este viernes se esperan cielos nublados con precipitaciones o chubascos en algunas zonas del país. Las lluvias se registran en zonas de la Guyana Esequiba, Bolívar, Delta, Amacuro, Monagas, Sucre, Anzoátegui, Guárico, norte de Táchira y sur del Zulia. El INAME indicó que algunas lluvias y lloviznas se presentarán en zonas también de Miranda, Portuguesa, Barina y oeste de Falcón.
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0: 8:18, ampliamos información en Guasdualito, estudiantes de la escuela primaria Aramendi realizan la feria del libro y que con el fin de promover la lectura y la escritura, los estudiantes de la escuela primaria Aramendi en Guasdualito, junto a los estudiantes, los padres y representantes, estaban realizando la feria del libro. En la feria, los niños y niñas expusieron los libros hechos con la ayuda de sus padres y sus profesores. Nuestro compañero Rómulo Zapata estuvo en el lugar y nos amplía.
1: Saludos amigos de Radio Fe Alegría Noticias, nos encontramos en la escuela primaria bolivariana Aramendi porque aquí se está desarrollando una feria del libro. Importante profesora Militza Guillén, directora de la institución, para conversar. Este tipo de evento no solamente debe ser en esta institución, sino que se debe recuperar, de que los niños lean libros, que se recupere la lectura y también se alejen de los equipos electrónicos.
2: Por supuesto. Hoy estamos dándole continuidad a la Feria del Libro enmarcada en Simón Bolívar, en la vida de Simón Bolívar, desde su nacimiento hasta convertirse en el padre de la patria. Entonces, como tú bien lo dices, pues nosotros a través de todo este trimestre hemos fortalecido la lectura, la escritura, juegos didácticos, pero basado en la vida de Simón Bolívar. Y en el día de hoy, pues con la segunda etapa, estamos cerrando con broche de oro todas estas actividades que hemos realizado en el marco de la celebración, pues, de Simón Bolívar como padre de la patria. También estamos resaltando algunas actividades como es el himno del árbol, las actividades que hicimos en el marco del Día del Trabajador, entre otras.
1: Ahora, profe, la importancia de la lectura, esta niñez, la formación del ciudadano, luego de que ha llegado la tecnología y nos está arropando a nuestros hijos y aún a nosotros también.
2: Bueno, uno de los factores, ¿verdad?, que más influye en la tecnología es eso, la poca lectura. Y entonces, a través de los libros, que incluso los niños hicieron unas manualidades extraordinariamente hermosas, que mañana aprovecho para invitarlos a la Casa de Gobierno, que también vamos a hacer una exposición todos los territorios de los trabajos que hicieron los niños. Por supuesto, no hay que quitarle el mérito a los padres y representantes, que también actividades, y en el día de hoy pues ellos van a hacer una exposición de sus trabajos, cómo lo realizaron, con la ayuda de quién lo realizaron y qué es lo que está dentro de estos trabajos. Por supuesto que la lectura ha sido fundamental para cada una de estas actividades.
1: ¿Cuenta la institución con una biblioteca?
2: Sí, lamentablemente pues todavía no la tenemos activa al 100% porque estamos todavía recuperando material para su funcionamiento. Sin embargo, los docentes desde sus aulas tienen los libros que ellos requieren para hacer cada una de estas actividades pedagógicas.
1: ¿Aquellas personas que tienen libros en las casas pueden traerlo por acá?
2: Por supuesto, hemos recibido donaciones de alguna representante que ya sus hijos pues son universitarios y han dejado los libros intactos. Nosotros en una ocasión también hicimos un curso de recuperación de libros y si hay libros que están en deterioro, pues nosotros los podemos recuperar.
1: Lo que está en la parte posterior, ¿son libros de los que han construido los alumnos?
2: Sí, señor. Tenemos línea de tiempo, tenemos logbook, tenemos libros, tenemos escenografía, tenemos muchas cosas relacionadas con el padre de la patria, Simón Bolívar.
1: ¿Desde qué grado se está haciendo este tipo de trabajo?
2: En todos los niveles, desde primer grado. Ayer estuvimos con la primera etapa, primero, segundo y tercer grado, y hoy continuamos con cuarto, quinto y sexto, tanto del turno de la mañana como de la tarde.
1: Bien. Ahí están las palabras de la profesora Militza Guillén, directora de la Escuela Primaria Bolivariana Aramendi, hablándonos acerca de la realización y celebración de esta Feria del Libro, dedicada a la vida y obra de Simón Bolívar, nuestro libertador y padre de la patria. Es la información desde Guasdualito, capital del municipio José Antonio Páez, en el estado Apure. Rómulo Zapata, Radio Fe y Alegría Noticias.
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0: 8:23 de la mañana, seguimos con más información. Vecinos de la Primavera exigen la limpieza y profundización de el caño Curitero. Silvia Novoa, habitante de la calle La Flor del barrio La Primavera, recomendó al alcalde José Ángel Ramírez y a su equipo de trabajo para que realicen el trabajo de limpieza y la profundización y ampliación del caño Curitero en tiempo de verano. Novoa dijo que hasta el momento la comunidad sigue afectada por la falta de drenaje, pues el agua se encuentra estancada en las calles.
1: Pues la petición que le hago a los gobernantes, llámese alcalde, gobernador, los entes que le competen la situación que estamos viviendo nosotros en este momento, es que de por favor se aboquen, no en el invierno, Rómulo, cuando tenemos el agua al cuello, cuando las maquinarias no pueden hacer su trabajo como es debido. El llamado que les hago, que les hacemos nosotros como comunidad es que trabajen en tiempo de verano, que nos cumplan la promesa que nos hicieron, que en el verano nos iban a mandar la máquina para profundizar el caño Curitero, que es el caño que nos afecta a nosotros acá. Ese caño se le llevó cuando la gobernación de Chema se le quitó más de 70 metros de dique, el muro de contención. Sí, eso es lo que nos afecta a nosotros hoy por hoy. Él regaló esa tierra, no supervisó a las personas que mandó a trabajar, porque él mandó a hacer unas lagunas. Y estas personas se llevaron fue el dique de contención. Eso es lo que nos está afectando a nosotros hoy por hoy. Entonces le hacemos el llamado al señor alcalde. Sí, él vino al principio cuando trajo la máquina. Pero cuando no se puede trabajar en el terreno, Rómulo, el terreno estaba demasiado mojado. O sea, el aguacero de ese día, bueno, el agua daba pues casi a la rodilla. Entonces dime tú, ¿cómo trabaja una persona con una maquinaria tan pesada cuando el terreno está inestable, Rómulo? No se puede trabajar así. El llamado que se les hace es que se aboquen, pero cuando esté el verano, para que nos profundicen el caño y lo saquen por allá. Otra cosa, Rómulo, supuestamente dicho por personas que conocen todo el caño Curitero, nos comentan que hay un tapón en el hato La Miel, un tapón, un dique que hicieron, que es lo que no permite que el agua del caño Curitero corra para donde tiene que correr. Entonces, al verse represada, pues lógicamente nos va a afectar a nosotros que estamos acá a orilla de Caño Curitero. Ese es el llamado que le hacemos al señor alcalde y al señor gobernador.
2: Además, ustedes tienen aquí otra problemática, que es que la calle la cruza una cañada y necesitan también una alcantarilla ampliada.
1: Pues de eso se le hizo el comentario al señor alcalde, ahorita que estuvo acá. También se le hizo el comentario del levantamiento de la calle que tenemos acá. El apoyo con el alumbrado, porque del otro barrio ya está el transformador demasiado sobrecargado y no se da abasto para tanta gente. Por ahí hay un transformador que todavía no lo han podido montar porque nos hace falta tubos, nos hace falta guaya y, como tú acabas de nombrar, sí, la alcantarilla, que es por donde nosotros ya, esa broma está que se la lleva, nosotros se la mostramos, él nos participó que no había alcantarilla, que tubos, no habían tubos. Entonces, pues, le hacemos el llamado que, por favor, nos colaboren. Ellos nos prometieron 3 alcantarillas para ahí y esta es la fecha que no nos han cumplido. Y, pues, como nosotros tenemos entendido, PDVSA tiene tuberías grandes con las que nos pueden apoyar ellos como gobernantes. Ese es el llamado que le hacemos nosotros, señor alcalde y el señor gobernador. Muchas gracias, Romero.
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0: 8:27 de la mañana. Nosotros vamos a establecer la pausa. Al regreso seguimos con más información.
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2: A esta hora les comentamos que la gobernación del estado Sucre informa sobre la evolución de los trabajos en el túnel de trasvase del Turimiquire para intentar solucionar el problema de agua potable en esta entidad que ya lleva más de 110 días. Joanny González tiene el reporte. El
3: ministro de Atención a las Aguas, Carlos Marley, informó sobre los avances en los trabajos de rehabilitación que se ejecutan en el túnel de trasvase del sistema Turimiquire, destacando la colocación de refuerzos metálicos denominados costillas para garantizar que las cuadrillas trabajen con la protección necesaria dentro del túnel.
4: Para la próxima semana comenzar los trabajos de inyección de concreto. Eso nos va a permitir avanzar con el reforzamiento de la zona que está crítica. Nosotros hasta el momento tenemos trabajo por el portal de entrada y por el portal de salida en todo el túnel. Estamos muy avanzados, tenemos una zona que es la que estamos enfocados ahorita, que es el kilómetro 5.47 metros, 5.470 metros. Ahí es donde tenemos la zona de mayor influencia y es la que estamos reforzando para poder tener un aseguramiento de los trabajos que venimos a ejecutar.
2: Más información en los próximos minutos, manténgase en nuestra sintonía.
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5: 8:30
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1: 8 de la mañana y 36 minutos. 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

8:37 de la mañana. Nosotros continuamos en este espacio informativo de Radio Fe y Alegría, la radio revista informativa El Ñengere de hoy, viernes, señores. Ya, viernes 12 de junio. Agradecemos a la gente que aún continúan conectados con nosotros. Gracias a la gente que está allí a través de la 101.1 FM de Fe y Alegría. La gente que se conecta a través de nuestras redes sociales. Recuerden que en Facebook estamos transmitiendo en vivo. Por allí nos ubican como Radio Fe y Alegría Guasdualito. En el canal de YouTube, Radio Fe y Alegría Guasdualito, usted puede ver esta emisión completamente en vivo a través de sus televisores Smart TV. También en TikTok nos pueden seguir, arroba Radio Fe y Alegría Guasdualito. En Instagram, Radio Fe y Alegría Guasdualito. Recuerde compartir el link de cada una de estas plataformas, eso nos va a permitir a nosotros crecer y a ustedes, por supuesto, mantenerse informados.

38 minutos de la mañana. 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

0: 8:41 minutos de la mañana. Nosotros seguimos con más información. Comunidad La Esperanza, Cabanerio, comenzó el proceso de lavado de las calles. Los vecinos de la comunidad La Esperanza, Cabanerio, iniciaron los trabajos de limpieza de las casas y el lavado de las calles luego del bajante de agua de lluvias allí en esta zona. Nercy Peraza hace un llamado a las autoridades para que se mantengan limpiando los canales a fin de evitar que se vuelva a inundar estas comunidades, las cuales ya se han anegado 3 veces consecutivas.
1: Damos primeramente gracias a Dios porque bueno, ya están bajando las aguas. Hay algunas familias todavía dentro que tienen agua pues en sus hogares y en parte del patio, pero la gran mayoría ya ha bajado. Estamos esperando para lavar las calles, que el agua y eso. Estamos esperando desde esta mañana para hacerle la limpieza a la calle.
2: ¿Ya tienen ustedes con qué lavar? ¿Cuentan con los detergentes?
1: No tenemos detergentes todavía. Estamos esperando a ver qué. Alguna ayuda pues, jabón, para lavar la jabón más que todo y cepillo y eso, con cepillo y agua.
2: Ya por lo menos la mayoría del agua se ha ido, ¿no?
1: Por lo menos, sí, gracias a Dios ya se ha ido. Quedan algunas casas todavía con agua, pero sí, la mayoría ya están secas.
2: ¿Cuál es el llamado a las autoridades?
1: Bueno, el llamado a las autoridades es pues que mantener los caños limpios para que no, porque ya son 3 inundaciones que hemos sufrido.
2: Hay quienes dicen que ya se debe incrementar también y ampliar el sistema de achique, colocar nuevos equipos.
1: Claro que sí, porque si tenemos un buen bombeo y los caños limpios, no tenemos esos problemas.
2: ¿Cuántas familias están regresando ya, han regresado a la comunidad o apenas empiezan a llegar?
1: No, hasta los momentos 22 familias. Las otras vienen, hacen limpieza y se van.
2: Por el lado de La Esperanza, ¿no?
1: Por el lado de La Esperanza, gracias a Dios. Estamos esperándolo esta mañana y ya viene entrando el camión de la cisterna, pues, para empezar la limpieza.
2: Esta misma situación se presenta por el lado de Cabanerio, también ya está secando bastante, ¿no?
1: Algunas partes, por lo menos la entrada, pero el resto ya todavía continúa con bastante agua.
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0: 8:43, seguimos con más información. Exigen la limpieza del cementerio de Guasdualito. En comunicación con Radio Fe y Alegría Noticias, Frank Martínez hace un llamado al alcalde junto a su equipo de trabajo para que realicen la limpieza del cementerio municipal. Martínez manifestó que el monte está muy alto, lo que impide que los familiares puedan visitar allí el camposanto de sus familiares.
1: Preocupado y ocupado de hacer de conocimiento público y a su vez hacerle un llamado al ciudadano alcalde y a todo su tren ejecutivo para que se aboquen a la limpieza del cementerio municipal, ya que ese cementerio tiene un monte bastante alto y está impenetrable por quienes visitamos el Campo Santo. Tal manera pues que el llamado es para que en los días por venir aborden ese tema de la limpieza del Campo Santo. Es necesario que nosotros tengamos un cementerio en buen estado de presentación, que los feudos se puedan visitar por los familiares a la hora cuando así lo crean conveniente, pero desafortunadamente en ese estado de montañoso que se encuentra el cementerio, pues representa incluso hasta un peligro que una persona pueda ser malograda allí, se pueda malograr desplazándose por ese monte tan elevado que tiene el cementerio. En tal sentido, pues nuestra preocupación es reiterar por estas vías al ciudadano alcalde para que, reitero, con su tren ejecutivo, aborden este tema y puedan mantener un cementerio en buen estado de presentación, como tiene que ser. Gracias nuevamente a esta prestigiosa emisora por permitirnos estos espacios.
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0: 8:45 de la mañana, nosotros continuamos en este espacio informativo de hoy. Bueno, está con nosotros el señor Matías Calderón, quien es facilitador del proyecto Madres Promotoras de Paz, para que nos converse realmente en qué consiste este proyecto. Está aquí en la población de Guasdualito realizando esta actividad. Y bueno, Matías, bienvenido a los espacios de Radio Fe y Alegría aquí en Guasdualito.
3: Gracias, Yorkis Hernández, por esta bonita invitación, pues, que me da la oportunidad de poder estar en este estudio. Gracias una vez más a Fe y Alegría Radio, porque sigue siendo, digamos, esa emisora que llega a estos espacios, incluso más remotos, que desde hace unas cuantas décadas ha venido teniendo una cobertura, ¿verdad? Un saludo, pues, a todos los oyentes, a todos los que están conectados en esta mañana, una mañana incluso sabrosa, ¿no? Bonita. Fresca, soleada, porque, bueno, venimos también de unos días de mucha lluvia, y de verdad que eso, pues, también a veces desde nuestras prácticas y nuestras labores agropecuarias limita, ¿no? Efectivamente, Yorkis, mira, y bueno, y al programa, ¿no? El Ñengue, ¿no? Creo que esto también tiene su historia, ¿no? Sí. Ah, esto tiene también sus tiempos remotos, ¿no? Se hace inédito, pues, ya en la población de Guadualito. Mira, efectivamente que me encuentro en este momento apoyando, ¿no?, y ejecutando una bonita actividad como una iniciativa que nace, pues, del Centro de Formación Padre Joaquín de Fe y Alegría, ¿no? Es un centro de formación e investigación donde se está apostando, digamos, en cómo poder ir fomentando, especialmente en nuestras mujeres, ¿verdad?, que puedan ellas cumplir ese rol que de hecho ya lo cumplen, ¿no? Porque ustedes, las mujeres, y especialmente las madres, tienen una bonita tarea de ser promotoras de paz, ¿no? Entonces, el Centro de Formación e Investigación Padre Joaquín, afianzando, digamos, ese elemento nato de ustedes, las mujeres, pues está apostando por llevar, pues, una formación que está estructurada en 5 sesiones para garantizar en 8 estados, Yorkis, ¿no?, de nuestro país, poder consolidar un equipo de madres promotoras de paz, ¿no?, frente a las realidades políticas, frente a la realidad actual que se vive en nuestro país, ¿no? Guasdualito ha sido, pues, seleccionada. Guasdualito representa a la mujer de Apure, ¿no? De hecho, que cuando se me invita, me dice, mira, tú vas a ir a Apure, ¿no?, a acompañar a este grupo de madres promotoras de paz. y efectivamente quiero expresar mi gratitud, ¿no? Por encontrarme en este espacio, por ser Fe Alegría. Mira, Fe Alegría es mi casa, Yorkis, ¿no? En el año 96 tuve la oportunidad de ser parte del equipo que fundó la Escuela Técnica Agropecuaria Padre Joaquín, este Pastor Villalonga, en la población de El Nula, ¿no? Entonces, formo parte de ese equipo. Desde esa época vengo haciendo un recorrido con Fe Alegría, con la Compañía Jesús, la provincia de Jesús presente en Venezuela, y en este momento, bueno, se me invita desde el Centro de Formación poder ser parte de este proyecto. ¿Qué se busca con este proyecto? Efectivamente, poder dotar de herramientas a nuestras madres promotoras de paz para que desde sus contextos puedan incidir en la construcción de ese camino hacia una reconciliación que se nos está también invitando, ¿no? Entonces, fíjate que hay una diversidad de acciones que esperamos ir consolidando en la medida que nos vayamos encontrando con las madres promotoras, ¿no? Este es un tema muy importante de incidencia a nivel regional, a nivel local, a nivel nacional, porque hoy día, más que nunca, nuestro país nos pide, y le pide no solo a las madres, sino a todos como ciudadanos, como habitantes de este hermoso país, ser constructores de paz, ser promotores de paz, porque es muy necesario para realmente seguir en esa construcción de la Venezuela que todos queremos, y en este caso de nuestro Apure, del Apure que nosotros queremos.
0: ¿Cómo precisamente se a estas mujeres que están allí en este proyecto se les enseña precisamente a construir la paz en medio de la situación en que estamos?
3: Sí, fíjate que...
0: ¿Cómo se le enseña a llevar esa situación?
3: Sí, fíjate, Yorkis, que por ser un programa que nace desde Fe Alegría, recordando que Fe Alegría es una obra de la Compañía de Jesús, ¿verdad? Y cuando hablamos de la Compañía de Jesús, hay un elemento, hay un sello que nos identifica, que es una espiritualidad ignaciana, ¿verdad? Justamente que nace San Ignacio, ¿cierto? Entonces, este modo de actuar de San Ignacio nos invita justamente a hacer una construcción de mi modo, cómo puedo ser promotor de una paz, ¿no? ¿Cómo puedo ver el elemento de justicia, ¿no? ¿Cómo puedo ver el elemento de señalar, ¿no? Y efectivamente, más allá de eso, que es el resultado de un discernimiento, también se nos invita a cómo hacer una reconstrucción, ¿verdad? Incluso San Ignacio nos dice, mira, pues también tenemos que ser celebrativos, ¿no? Entonces, fíjate que es un proceso que se gesta, se está dando incluso desde un reconocer, Yorkis, que nosotros no somos seres individuales, ¿verdad? Yo me debo primero a una gran estructura que es familia, pero también me debo a una gran estructura que es sociedad. O sea, formo parte de un grupo, ¿no? Y no de uno, pues porque cuando tú te pones a hacer el ejercicio, terminas identificando que tú formas parte de 4, 5, 6, 7 grupos. Vemos la capacidad de incidencia que tenemos, ¿verdad? Vemos nuestro compromiso en la construcción justamente de ese modelo de cómo hacer y ser promotores de paz. Entonces, bueno, son las mujeres de Guadualito, hay un grupo que está pues apostándose, nos estamos reuniendo, ya hoy estaremos consolidando nuestra segunda sesión de 5 sesiones, Yorkis. Nosotros tenemos un bonito compromiso de cerrar con una gran mesa de diálogo, ¿no? Esperamos, y yo espero, pues, como el responsable de esta bonita tarea, poder facilitar aquellas herramientas, aquellas habilidades para que efectivamente nuestras mujeres, esas madres, pues, de Guadualito puedan consolidarse en esta mesa de diálogo y poder ser incluso un camino que es muy fácil, sería una réplica para poderse llevar incluso a otros escenarios, ¿no? A otras realidades dentro de nuestra comunidad de Guadualito, incluso a lo largo y ancho de nuestro estado Apure.
0: Háblenos un poco sobre las herramientas con las que son dotadas estas madres promotoras.
3: Sí, bueno, fíjate que hay un proceso, justamente te lo decía anteriormente, ¿no? Nace con un reconocimiento de lo que nosotros somos, ¿no? De que cómo formo parte de una estructura, de una sociedad, como el elemento del ser ciudadano, ¿no? Incluso cómo poder identificar el elemento público y lo privado, que hoy día nos cuesta bastante, York, y efectivamente tal vez lo privado tiende a ser más protegido por nosotros, pues, que lo público, ¿no? Muchas veces lo público siempre lo generamos como que, bueno, depende de o le corresponde a, ¿no? Entonces, aquí hay un trabajo de discernimiento, de reflexión, donde también lo público me compete, ¿no? Como ciudadano. Entonces, fíjate que nace con un reconocimiento de eso, y luego vamos a un segundo momento, que es justamente en empezar a trabajar algunos elementos más desde un proceso cognitivo, más desde un proceso de construcción social, del elemento de justicia, ¿no? Porque fíjate que cuando tú ves los modelos de justicia, nosotros nos encontramos con una justicia que es más retributiva, con una justicia que es más de señalamiento, pero también estamos apostando por una justicia transicional, ¿no? Donde justamente se gesta un proceso, ¿no? Que estaría apuntando un poco hacia ese llamado a la reconciliación que se nos está invitando. Entonces, fíjate que pasamos por allí, luego entramos a un tercer elemento que tiene que ver con la comunicación, tiene que ver con la resiliencia, tiene que ver cómo veo al otro, ¿ves? Desde esa mirada cristiana, ¿verdad? No desde una mirada de una justicia de juez, sino más bien desde un trabajo. Claro, porque Yorky, fíjate que en esta dinámica, tú y estoy seguro que ya ha sido un elemento que todos lo manejamos, que fíjate que nuestro modo de actuar depende por un modelo en el cual fui formado, ¿no? Y entonces lo que nosotros manejamos y conocemos como heridas. Entonces muchas veces mi respuesta, mi reacción es efectivamente a una herida, ¿no? Entonces, bueno, es una herida que puede ser resultado de mi grupo familiar o puede ser una herida resultado de un estado que no ha dado respuesta hacia el elemento de poder dignificarnos como ciudadanos, como habitantes. Entonces, muchas veces nosotros nos encontramos en esos escenarios. Entonces, bueno, ¿cómo a través de estas herramientas, verdad, que las vamos trabajando? Hay un trabajo teórico práctico. Aprovecho para felicitar a este grupo de mujeres porque ayer, que fue nuestro primer encuentro, han sido mujeres muy participativas, ¿verdad? No hay un perfil definido, ¿verdad? Porque esto está diseñado para cualquier tipo de mujer. No
0: necesita, ¿y de cualquier edad?
3: Sí, de cualquier edad. Se adapta, ¿verdad? Simplemente es tener un sentido de querer, ¿no? De participar. Porque su modelo y su modo en cómo se está presentando se adapta y es muy dado a que se pueda trabajar desde ese discernimiento, desde la reflexión, desde partiendo de una realidad de vida, ¿no? Incluso porque nosotros tenemos también lo que se llama, desde el punto de vista académico, pedagógico, tenemos unos conocimientos previos, o sea, nosotros tampoco estamos así como de cero. Entonces, todo eso forma parte y todo eso se reconsidera y desde ahí empezamos a hacer esa construcción con la garantía de poder tener en un lapso tal vez de un mes, mes y medio, un grupo de madres promotoras de paz con un cierre que, bueno, yo espero tenerte a ti, Yorky, a todo el equipo. Gracias. Para que de verdad nos acompañen en esa manifestación y que pueda ser realmente compartido con todos nuestros radio oyentes, con todos los que están conectados a través de la emisora, a través de las diferentes redes sociales, porque son modos que son necesarios que los vayamos adoptando hoy día para ser promotores de paz.
0: Excelente. Bueno, ya para finalizar, porque el tiempo, usted sabe que radio es oro. Después de este proyecto, después que ya está consolidado este proyecto Madres Promotoras de Paz, ¿qué sigue?
3: Bueno, fíjate que justamente estamos haciendo, digamos, como un seguimiento en los estados, ¿no? Porque el compromiso nacerá en el momento en el que ya nosotros nos encontremos más o menos sobre el 50, 60, 70% de la ejecución de este proyecto, ¿verdad? Nos va a invitar a dar respuesta a esa pregunta tuya, ¿verdad? ¿Qué haremos luego, no? Después de tener a este grupo ya consolidado como Madres Promotoras de Paz. Entonces, eso se está revisando. Hay un equipo que está, digamos, haciendo un acompañamiento en todos los estados y esperamos, bueno, que efectivamente esto pueda contribuir y dejar un cimiento de mayor plataforma para nuestras comunidades.
0: Bueno, señor Matías, muchas gracias por estar con nosotros la mañana de hoy. Ya nos queda un poquito de tiempo para despedir. Gracias por estar aquí en la población de Guasdualito. Son 5 secciones acá.
3: Sí. Más la mesa de diálogo. Finalmente excelente. Serían 6.
0: O sea que no se va todavía.
3: No. Claro, yo regreso hoy. No, hoy termino y regreso a mi comunidad de origen, pero espero volver la próxima semana.
0: 8:58. Bueno, gracias al señor Matías Calderón, quien es facilitador del proyecto Madres Promotoras de Paz. Si alguna madre que nos esté escuchando quisiera participar en este proyecto, ¿cómo haría?
3: Bueno, pues mira, nosotros tenemos un enlace aquí, pues justamente en la emisora, que es la profesora Joana Cuadro, ¿verdad? El enlace, con ella se pueden comunicar, incluso contigo mismo, Yorky, ¿no?
0: Ah, bueno.
3: Ya tú tienes excelente información.
0: Bueno. 8:58 y nosotros ya casi para despedir, gracias a la gente que siempre está conectado con nosotros desde nuestras plataformas digitales a través de la 101.1 FM, la gente de San Fernando, gracias por estar conectados con nosotros, ya despidiendo este espacio, recuerde que, bueno, viene el fin de semana, atento por allí, les invitamos a que continúen disfrutando de la mejor programación 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Bueno, nos despedimos, señores. La cita es para el lunes a partir de las 8 de la mañana. Gabriel Rojas en la asistencia técnica, quien presentó para ustedes Yorky Hernández, todo bajo la dirección y coordinación de nuestro compañero Juan Carlos Rosales.
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9: 9:04 a.m.
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1: Son las 9:28 minutos de la mañana. Nuestro compañero José Blanco desde Caracas nos reporta de este dilema que tienen los pensionados cuando llegan a cobrar su monto. De Tim Marí, de Dopingüe. José, adelante, te escuchamos con el reporte.
2: El aporte económico que reciben las personas de la tercera edad es insuficiente. Así lo enfatizó la señora Leida Brito, quien agregó que el adulto mayor cobra la pensión y debe decidir si compra alimentos o medicinas.
3: Mira, hoy el adulto mayor sobrevive, no vive, no disfruta, porque con esos $70 o compras medicina, o como el caso mío, que no pude comprar medicina, no pude ir a una clínica porque no tengo los recursos. Aparte de eso, voy a un hospital, entonces no hay insumos, tienes que comprar los insumos. Te mandan medicamentos, ¿con qué dinero se compran los medicamentos si ya compré la comida?
2: Brito señaló que el sistema patria resulta complejo para las personas de avanzada edad, aún más cuando viven solos. Hasta aquí la información. Desde Caracas, José Blanco, Radio Fe Alegría Noticias.
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4: 9 de la mañana y 30 minutos.
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12: 9:34
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0: 9 de la mañana y 37 minutos.
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0: 10:01 a.m.
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9: 10 de la mañana y 7 minutos.
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0: 10:10 a.m.
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0: 10 de la mañana y 24 minutos.
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1: Son las 10:28 de la mañana en Barquisimeto, capital del estado Lara. Exigen a las autoridades municipales evaluamiento de los canales de aguas de lluvia. María Gabriela Álvarez tiene el reporte.
2: Ante la llegada de la temporada de lluvias, habitantes de la comunidad Santo Domingo, ubicada en las adyacencias de la avenida ribereña de Barquisimeto, manifestaron su profunda preocupación y descontento ante la falta de mantenimiento y embaulamiento del sistema de torrenteras y alcantarillas de la zona.
3: Ciudadano Juan Carlos Cordero, soy de la comunidad de Santo Domingo. Le hago un llamado al ente que esté encargado sobre las torrenteras para que le hagan una limpieza a la torrentera, ya que nos vemos afectados. Cada vez que llueve se nos mete el agua hacia las casas, que ya esto ha pasado por años y años y seguimos en lo mismo. Nada, no, es que esto no es por limpieza, esto es por embaulación. Porque cada vez que llueve, entonces se socavan los cerros, se vienen las aguas de la parte alta de la ribereña.
2: Los vecinos denuncian que cada vez que llueve, las corrientes de agua y sedimentos inundan sus viviendas, una problemática que data desde la construcción de dicha avenida.
4: Todo el agua que baja por la ribereña, toda se va de una vez directo para mi casa. Pero la solución es poner una alcantarilla cerca de mi casa, ¿verdad? Yo, por ejemplo, tengo que abrir el portón, porque si no abro el portón, el agua inunda las casas de al lado. Pues.
2: Ante el inicio de la temporada de lluvias, la comunidad hace un llamado de alerta e implora una solución definitiva antes de que ocurra una tragedia material mayor en el sector. Desde Barquisimeto, María Gabriela Álvarez, Radio Fe y Alegría Noticias.
1: Muchísimas gracias por la información, los detalles en nuestra emisión de Punto y Seguimos a las 12 del mediodía.
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5: 10:31.
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0: 10 de la mañana y 38 minutos.
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0: 10 de la mañana y 54 minutos.
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0: 10:58.
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0: 11:03.
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0: es el duro.
1: Chino y Nacho. 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
2: 11 de la mañana y 7 minutos.
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1: Son las 11:28 de la mañana. A esta hora les contamos que el presidente del Comité de Postulaciones Judiciales, designado por la Asamblea Nacional, Giuseppe Alessandrello, informó sobre una nueva extensión del plazo para que los interesados presenten postulaciones a los cargos de magistrados del Tribunal Supremo de Justicia, Inspector General de Tribunales y Director de la Escuela de la Magistratura. Tras la sesión ordinaria de este jueves 11 de junio en la Asamblea Nacional, el militar retirado indicó que el nuevo cierre del lapso de postulaciones será el miércoles 18 de junio. El proceso de inscripciones se abrió el pasado 22 de mayo. El diputado aseguró que 523 profesionales del derecho presentaron sus nombres para el TSJ, 56 para dirigirlo a Inspectoría General de Tribunales y 30 para director de la Escuela de la Magistratura. Alessandrello también recordó que la recepción de los documentos se hará de 8 de la mañana a 4 de la tarde, de lunes a domingo, en las instalaciones del Museo Boliviano, cerca a la Asamblea Nacional. Concluida la fase de postulaciones, el Comité de Mayoría Chavista publicará la lista completa de postulados para iniciar el lapso de impugnaciones, que durará 15 días. En simultáneo, agregó Alessandrello, se evaluarán las credenciales de los candidatos a la lista de elegibles. Más información en nuestra emisión de Punto y Seguimos a las 12 del mediodía. A esta hora les acompañó Alexander Medina.
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2: 11 de la mañana y 30 minutos.
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2: 11 de la mañana y 35 minutos.
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0: 11:39.
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0: Son las 12 y a esta hora les saludamos a todas las personas que se suman hoy a esta emisión de Punto y Seguimos, la revista meridiana de Radio Fe y Alegría que preparamos para ustedes hoy viernes 12 de junio de 2026. Les saludamos a esta hora en nombre de todo el equipo técnico y de producción en la Subdirección de Comunicaciones Wirmelis Villalobos, en la Producción y Programación Nacional Anthony Galindo, en la Producción Informativa Abelardo Rojas, en los controles Jorge Luis Pérez García, en la conducción de este espacio este servidor Pedro González, junto a los periodistas de Radio Fe y Alegría, todos bajo la dirección de Vidalina Campos. Agradecemos a todas las personas que en este momento nos sintonizan y permanecen atentos a todas las noticias que a esta hora del mediodía compartimos con ustedes. Bien, es momento de conocer lo que tenemos preparado en la agenda del día de hoy.
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0: Familias de personas detenidas por motivos políticos cumplen más de 100 horas de vigilia frente a la embajada de los Estados Unidos en Caracas, exigiendo que se presione por su liberación. Por otra parte, el gobierno venezolano denuncia un nuevo y masivo derrame de hidrocarburos provenientes de Trinidad y Tobago que amenaza las costas de Sucre y del Tamacuro. Asimismo, en las regiones, en Barquisimeto exigen el embaulamiento urgente del sistema de torrenteras ante la llegada de las lluvias, mientras que vecinos y comerciantes en Maturín y San Fernando denuncian una crisis por acumulación de basura. Y en el estado Anzoátegui, luego de 2 meses de paralización e intensas protestas, los habitantes del sector Pueblo Nuevo en el norte del Tigre vuelven a contar con agua potable por tuberías.
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0: Familias de personas detenidas que consideran son privadas de libertad por motivos políticos cumplen más de 100 horas de vigilia en las inmediaciones de la Embajada de los Estados Unidos en la ciudad de Caracas. Exigen una reunión con el encargado de negocios, John Barrett, para que la administración de Donald Trump presione por la liberación inmediata de todos los casos. Funcionarios de la sede prometieron atenderlas en 1 o 2 días.

debido a la lluvia y al desgaste, y han recibido ayudas de vecinos que les prestan baños y envían comida, y entre otros casos que buscan visibilizar están el de 6 hombres detenidos el pasado 2022 por el supuesto secuestro de un familiar de un alto funcionario y el de un exalcalde que lleva 4 años y 8 meses en juicio con solo 2 audiencias telemáticas el año pasado. Una madre denunció que su hijo fue víctima de malos tratos documentados por organismos internacionales y nunca recibió atención médica especializada. Seguimos con más información. La Asamblea Nacional decidió prorrogar nuevamente el periodo de postulaciones para aspirantes a magistrados del Tribunal Supremo de Justicia. El diputado Giuseppe Alessandrello, presidente del Comité de Postulaciones Judiciales, informó que la decisión fue unánime y que el nuevo plazo vence el próximo miércoles a las 4 de la tarde. Hasta el momento se contabilizan más de 600 postulaciones y los aspirantes pueden consignar sus documentos todos los días, incluso sábados y domingos. El proceso ocurre tras la reforma de la ley del Tribunal Supremo de Justicia, aprobada el 12 de mayo, que amplió la composición del máximo tribunal a 32 magistrados. La reestructuración contempla sustituir 8 magistrados por jubilaciones y renuncias e incorporar a 12 nuevos jueces que se suman a los 12 que continúan en funciones. El comité recibirá postulaciones hasta el miércoles y luego abrirá una fase de 15 días para evaluar expedientes y recibir impugnaciones. Como siguiente paso, el comité elaborará un listado de elegibles que será enviado al Parlamento, instancia encargada de hacer los nombramientos definitivos de los magistrados. En paralelo, la presidenta encargada, Delcy Rodríguez, dio inicio el 1 de junio a una consulta nacional para reformar el sistema de justicia penal. Según el diagnóstico oficial, los 3 principales problemas son el retardo procesal, la corrupción y la criminalización de la pobreza. El gobierno de Venezuela denunció este viernes un nuevo derrame de hidrocarburos proveniente de Trinidad y Tobago, que según aseguró supera en magnitud a lo ocurrido en mayo pasado. La administración de la presidenta encargada, Delcy Rodríguez, alertó sobre el desplazamiento de contaminantes hacia aguas venezolanas con riesgos para los ecosistemas marinos, la pesca y las comunidades costeras. Caracas aseveró que el vertido fue confirmado por imágenes satelitales. El derrame afecta al Golfo de Paria, que comparten ambos países, y las costas de los estados Sucre y Delta Amacuro en el noreste de Venezuela. En mayo pasado, Caracas ya había denunciado un vertido desde Trinidad y Tobago que afectó más de 1.600 kilómetros cuadrados y 12 sistemas de humedales estratégicos. En aquella ocasión, el ministro de Energía de Trinidad y Tobago afirmó que no era visible un derrame procedente de su país. El gobierno venezolano exigió a Trinidad y Tobago que se adopten medidas inmediatas y que garanticen plena transparencia sobre las causas y el alcance de este derrame. Caracas se reserva acciones ante instancias internacionales para determinar responsabilidades y exigir compensaciones. Hasta el momento se han recogido más de 12 toneladas de productos de hidrocarburos y entre 2015 y 2023 ocurrieron más de 876 derrames en la zona, según el canciller venezolano. El gobierno de Venezuela y la multinacional Shell suscribieron 5 acuerdos estratégicos para explotar el campo gasífero Lorán y otras áreas petroleras. Los convenios incluyen el inicio de la fase 1 del desarrollo y explotación del campo Lorán, un gigantesco yacimiento de gas natural ubicado en la plataforma marina entre Venezuela y Trinidad y Tobago. El objetivo es incrementar las capacidades energéticas del país, tanto para el consumo interno como para el mercado de exportación. El campo Lorán posee 7 yacimientos, 6 de los cuales son transfronterizos con Trinidad y Tobago, y sus reservas superan los 10 billones de pies cúbicos de gas. Los otros 4 acuerdos responden a una alianza técnico-financiera establecida en marzo pasado y contemplan trabajos en el norte del estado Monagas. Estos convenios buscan aumentar la producción de crudo liviano que se usa como diluyente para el crudo extraído de la faja petrolífera del Orinoco. Como siguiente paso, los acuerdos incluyen el suministro de combustible para la refinería de Puerto La Cruz y la compra de repuestos para recuperar el gas de quema. De esta forma,

0: Venezuela busca potenciarse como exportador de gas y ratifica su política de atracción de inversiones con actores globales. El gobierno señaló que la recuperación de este recurso permitirá incorporarlo al mercado nacional para los sectores eléctrico, industrial, petroquímico y doméstico. 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Ya volvemos.
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0: Son las 12:12 del mediodía y nosotros estamos aquí en Punto y Seguimos. A continuación vamos a tener la primera ronda informativa con nuestros compañeros periodistas.
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0: La comunidad de Santo Domingo exige el embaulamiento del sistema de torrenteras ante la llegada de las lluvias. Nuestra compañera María Gabriela Álvarez con la información.
6: Ante la llegada de la temporada de lluvias, habitantes de la comunidad Santo Domingo, ubicada en las adyacencias de la avenida ribereña de Barquisimeto, manifestaron su profunda preocupación y descontento ante la falta de mantenimiento y embaulamiento del sistema de torrenteras y alcantarillas de la zona.
7: Ciudadano Juan Carlos Cordero, soy de la comunidad de Santo Domingo. Le hago un llamado al ente que esté encargado sobre las torrenteras para que le haga una limpieza a la torrentera, ya que nos vemos afectados. Cada vez que llueve se nos mete el agua hacia las casas, que ya esto ha pasado por años y años y seguimos en lo mismo. Nada, no, es que esto no es por limpieza, esto es por embaulación, porque cada vez que llueve, entonces se socavan los cerros, se vienen las aguas de la parte alta de la ribereña.
6: Los vecinos denuncian que cada vez que llueve, las corrientes de agua y sedimentos inundan sus viviendas, una problemática que data desde la construcción de dicha avenida.
8: Toda el agua que baja por la ribereña, toda se va de una vez directo para mi casa. Pero la solución es poner una alcantarilla cerca de mi casa, ¿verdad? Yo, por ejemplo, tengo que abrir el portón, porque si no abro el portón, el agua inunda las casas de al lado.
6: Ante el inicio de la temporada de lluvias, la comunidad hace un llamado de alerta e implora una solución definitiva antes de que ocurra una tragedia material mayor en el sector. Desde Barquisimeto, María Gabriela Álvarez, Radio Fe y Alegría Noticias.
0: Gracias, María Gabriela, y nos trasladamos hasta el estado del Tamacuro, donde fuertes vientos en esta temporada de lluvias generan peligro en la Plaza Bolívar de Tucupita. Nuestro compañero Exiober Medina nos comenta.
9: A casi 2 años del hecho lamentable que ocurrió en la Plaza Bolívar de Tucupita, las personas siguen atemorizadas cuando se sientan en este espacio público que está en el centro de la localidad, sobre todo en esta temporada de lluvias. De acuerdo con los testimonios de algunos consultados, quienes prefirieron no ofrecer su opinión en audio, aún sienten el peligro diariamente cuando se sientan en las inmediaciones de la Plaza Bolívar, sobre todo en esta temporada de lluvias que inició a finales de mayo y continúa en lo que va de este mes de junio. Sus temores se generan por los presuntos desplomes de ramas de los diferentes árboles que están en ese lugar. Ellos temen que se repita lo mismo del 19 de junio del año 2024, cuando en medio de la temporada de lluvias, un árbol de cedrillo se desplomó y dejó 2 personas fallecidas y 6 personas heridas. Los ciudadanos revelaron que cada vez que pegan fuertes vientos, los árboles de la Plaza Bolívar se mueven de forma peligrosa y a veces se desprenden pedazos de ramas. En medio de esta temporada de lluvias, los abordados aseguraron que optan por no sentarse mucho en las inmediaciones de la Plaza Bolívar de Tucupita, sobre todo los que lograron presenciar el hecho lamentable de hace casi 2 años. Radio Fe y Alegría Noticias también pudo constatar que las autoridades encargadas del área de ambiente en el estado del Tamacuro iban a realizar una jornada de supervisión en la Plaza Bolívar de Tucupita la mañana de este viernes. Esto para constatar la situación de los árboles en ese lugar. Sin embargo, tras conversar con las autoridades, se pudo conocer que había sido reagendada esta labor para las horas de la tarde. Desde la capital del estado del Tamacuro, reportó Exiober Medina para Radio Fe y Alegría Noticias.
0: Gracias, Exiober. Y a esta hora les comentamos que el alcalde de El Callao, Coromoto Lugo, informó que presuntos inversionistas norteamericanos visitaron varios yacimientos auríferos de la localidad minera en el estado Bolívar. Los visitantes recorrieron plantas procesadoras de oro, un colegio y la zona cercana a la residencia del presidente de Minervén, siempre bajo custodia de militares en puntos estratégicos del pueblo. Sin embargo, el alcalde no detalló a qué empresas representan los inversionistas. La visita ocurrió solo 24 horas antes del inicio de un operativo militar en el sector Las Claritas, en el municipio Cifontes, que se extiende por tercer día consecutivo en yacimientos como Las Brisas y Las Cristinas. Según el alcalde, todo apunta a que la operación está dirigida contra algunos grupos armados que controlan la zona, aunque advirtió que el gobierno había sido permisivo con esas bandas desde la creación del arco minero en el año 2016. El alcalde expresó su preocupación porque el Callao ya está colapsado por el aumento de población debido a la crisis del país y un posible desplazamiento de miles de mineros desde Las Claritas agravaría los problemas de servicios públicos. El alcalde señaló que no es suficiente con implementar operativos de fuerza, sino que se requiere inversión social en vialidad, hospitales y servicios públicos para los municipios. Advirtió que en el conflicto está en juego el control de la mina Las Cristinas, uno de los yacimientos de oro más productivos del sur venezolano y del continente. Finalmente, insistió en que se deben garantizar los derechos humanos de todos los venezolanos, incluyendo a los padres de familia que buscan su sustento diario en la minería. Y con esta ronda informativa nosotros despedimos este segundo bloque, identificamos nuestra red y ya volvemos con más de Punto y Seguimos.
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15: ¿Qué pasa en las regiones?
16: Habitantes de la Odisea exigen restitución del aseo urbano tras más de 15 días sin servicio. Desde San Fernando nos reporta nuestro compañero José Muñoz.
17: Habitantes de la comunidad La Odisea en el municipio Viruaca del estado Apure denuncian que viven entre los desechos debido a la paralización del servicio de aseo urbano. Los vecinos advierten que la falta de recolección está generando una crisis de insalubridad en sus calles.
18: Mi nombre es Albert Blanco, habitante de La Odisea. Para hacer un llamado a las autoridades competentes del municipio de Viruaca en cuestión del aseo. Tenemos más de 15 días que no pasan, tenemos basura regada por todas partes, es antihigiénico, insalubre. Si la salud es prioridad, entonces estamos fallando ahí, camarada. Vamos a abocarnos un poco a recoger las basuras, a limpiar las calles de las basuras mismas. Sabemos que todos tenemos que colaborar en eso, en no tirar la basura en la calle, pero si no pasa el aseo, ¿dónde las botamos?
17: Los vecinos de esta comunidad quedan a la espera de una acción inmediata por parte de la alcaldía del municipio de Viruaca antes de que la situación pase a mayores circunstancias. Desde el municipio de Viruaca, en el estado Apure, José Muñoz, Radio Fe y Alegría Noticias.
16: Agradecemos a nuestro compañero José Muñoz y nos trasladamos hasta Maturín. Vecinos y comerciantes de la avenida Orinoco denuncian crisis por acumulación de basura en la zona. Nuestra compañera Nangelis Gamboa nos amplía.
19: Vecinos y comerciantes de la avenida Orinoco en Maturín denuncian la alarmante acumulación descontrolada de desechos sólidos en la zona, situación que ha transformado la comunidad en un foco crítico de contaminación. Los habitantes manifiestan una profunda preocupación y malestar, ya que la permanencia de estos desperdicios en las vías públicas no solo deteriora el paisaje urbano, sino también está afectando gravemente su calidad de vida.
20: El aseo pasa por aquí. A veces deja una semana sin pasar, 15 días, a veces pasa días de seguido, pero cuando pasa tiempo sin pasar, esto se pone hondísimo. Y la gente ya no va a poner queja porque ya no hacen con lo que le da la gana.
19: Estos verdaderos improvisados se pueden ver alrededor de toda la avenida y se ha producido porque los habitantes de comunidades aledañas arrojan su basura allí por la falta de visita del camión recolector a sus sectores.
21: A veces ponen cosas podridas ahí, eso es. El olor se mete para acá y eso es horrible. Y aquí está mi mamá que está discapacitada y entonces sí nos afecta bastante. La mayoría ponen la basura porque por las calles así el aseo muy poco se mete. Y entonces de la misma comunidad vienen y zumban la basura ahí, pues claro, porque ellos no tienen otra opción.
22: Y aquí vienen personas de otro lado a botar basura ahí.
19: La comunidad hace un llamado urgente a las autoridades competentes para que se ejecute un plan de recolección eficiente y ponga fin a esta situación antes que se convierta en una emergencia ambiental mayor. Desde Maturín, estado Monagas, Nangelis Gamboa, Radio Fe y Alegría Noticia.
16: Gracias, Nangelis. Y a propósito, de que hoy se conmemora el Día Mundial contra el Trabajo Infantil, ponemos la lupa sobre la alarmante situación de los menores de edad en el país. La organización SECODAP reveló que durante el año pasado, en el estado Zulia se registraron al menos 118 víctimas de abuso sexual. Esto equivale a un caso reportado cada 3 días. El informe, basado en 104 reportes de los cuerpos policiales de la región, detalla que el 91% de las víctimas fueron niñas o adolescentes. Estos abusos ocurrieron en 15 de los 21 municipios del estado, afectando principalmente a las localidades como Maracaibo, San Francisco y Cabimas. El dato más alarmante es el entorno de los agresores. SECODAP determinó que el 55% de los abusos fueron cometidos por familiares o personas cercanas como padres, padrastros, tíos, vecinos o profesores. Además, especialistas advierten que la condición fronteriza del Zulia facilita que los agresores huyan del país, lo que dispara los índices de impunidad. Finalmente, la organización alertó sobre un vacío institucional. Las minutas policiales casi no mencionan la notificación de los casos a los consejos de protección de niños, niñas y adolescentes. Desde el servicio jurídico de SECODAP explican que las autoridades se enfocan solo en la fase penal y olvidan la protección, lo que deja a la víctima en riesgo de ser revictimizada. La advertencia es clara. La justicia penal por sí sola no garantiza que un niño esté a salvo. Se necesita una protección integral. Estaremos profundizando más sobre el Día Mundial contra el Trabajo Infantil a la vuelta.
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16: Y con esta ronda informativa nosotros despedimos este bloque del programa. Vamos a una identificación y volvemos con más de Punto y Seguimos.
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16: Bien, son las 12:28 del mediodía y estamos de regreso en Punto y Seguimos. Hoy, 12 de junio, se conmemora el Día Mundial contra el Trabajo Infantil, una fecha que busca visibilizar una de las violaciones más crueles a los derechos de la infancia, la explotación laboral de niños, niñas y adolescentes. En Venezuela, esta problemática ha encontrado un caldo de cultivo perfecto en la crisis económica más larga y profunda de su historia reciente. La hiperinflación, la migración masiva de adultos en edad productiva, el colapso de los servicios públicos y la deserción escolar han empujado a miles de niños a las calles, a los semáforos, a los mercados informales, a las minas ilegales y a trabajos domésticos forzados. Muchos de ellos son el sustento principal de sus hogares. Otros simplemente han sido abandonados sin garantías ni de escolaridad ni de una red de protección social. Las cifras oficiales en Venezuela son un agujero negro. La última encuesta confiable sobre el trabajo infantil data del año 2007. Organizaciones independientes advierten que el fenómeno no solo ha disminuido, sino que se ha duplicado o triplicado en los últimos años, normalizándose como una estrategia de supervivencia familiar que atenta contra el presente y futuro de toda una generación. Para comprender las verdaderas dimensiones del trabajo infantil en esta Venezuela de 2026, su vigencia en este Día Mundial y las respuestas urgentes que se requieren desde el Estado y desde la sociedad civil, conversaremos con Fernando Pereira Verano, conocido educador, escritor, activista y cofundador de SECODAP, organización que desde 1984 trabaja en promoción y defensa de los derechos humanos de los niños, niñas y adolescentes en el país. Bienvenido, señor Fernando, a Radio Fe y Alegría Noticias.
0: Buenas tardes, Pedro. Un placer de compartir contigo y con toda la audiencia. Han hecho una presentación, una introducción muy importante sobre el tema.
16: Fernando, bueno, seguimos sin cifras oficiales actualizadas en el país. ¿Cuál es su diagnóstico sobre la magnitud del trabajo infantil hoy? ¿Ha aumentado, ha disminuido, se ha mantenido o la crisis económica lo ha invisibilizado aún más?
0: Sí, Pedro, tal como ustedes mencionaron, el hecho de no contar con cifras sobre la cantidad de niños y niñas que están trabajando en la actualidad, por supuesto que dificulta tener una radiografía exacta de la situación, pero aunque no tenemos esos números de forma clara y objetiva, sí podemos, por ejemplo, sacar algún tipo de relación con datos de la última COVID, y las universidades autónomas, pues que nos mencionan que hay 1.200.000 entre 5 y 18 años en edad de escolar que están fuera del sistema, pues ya nos dan como de alguna medida un bosquejo de la situación, porque esos no están en las aulas y esos niños no están ocupando un pupitre, o esos adolescentes están en las calles o están en los campos o están en las minas o están en los mares en trabajos de pesca, y evidentemente nos muestran que están dejando esos pupitres vacíos. Y pues ya lo mencionaban ustedes en la introducción que plantearon, pues si los muchachos no tienen la posibilidad de desarrollarse personalmente, individualmente, si no están en la escuela, que debería o debe ser un espacio no solo para el aprendizaje, sino también para estar protegidos de la violencia, de los riesgos que pueda haber en los entornos comunitarios, y a la vez pues recibir algún tipo de apoyo nutricional o a su salud, pues no estar en la escuela significa estar doblemente expuestos.
16: Ahora bien, quizás desde SECODAP llevan algún registro del tipo de trabajo que se realiza, por ejemplo, en las grandes ciudades y también en las zonas rurales o mineras del país.
0: Mira, no, un registro como tal específico no. Pero, por supuesto, de los monitoreos que hemos hecho desde hace años a la situación de los derechos de la niñez y adolescencia en el país, y pues viendo la tendencia en los últimos años, por supuesto que en las ciudades todas las tareas que tienen que ver con la informalidad, toda la la venta de cualquier tipo de golosinas, el poder la mendicidad incluso, y todo tipo de tareas que puedan significar un pago barato en el caso de los adolescentes, mano de obra barata por realizar cualquier tarea, que en los casos de las zonas rurales, por supuesto, tenemos las actividades pues de tipo agrícola, que en algunos casos incluso se piensa que los chicos están participando en actividades familiares con sus familias, ¿no? Y en muchos casos están explotados a jornadas laborales de muchas horas que pueden implicar riesgos a su salud, el manejo de pesticidas, ¿no? Y de químicos que puedan afectar su salud. Y por supuesto en el sur del país tenemos SECODAP alertado desde hace años lo que es la presencia y la participación de adolescentes pues en las minas, en la zona de actividades extractivas de minerales que evidentemente son muy riesgosas y que los pueden afectar no solamente su salud sino también su integridad personal.
16: Ahora bien, desde el punto de vista de la salud emocional, ¿qué consecuencias inmediatas pudiera tener trabajar el trabajo infantil para estos niños que han abandonado pues las aulas para convertirse en ese sustento del hogar?
0: Oye, en muchos casos, Pedro, es interesante eso que planteas de que son muchachos pues que tienen que a veces sacrificar su infancia, que tienen que madurar precozmente, asumir responsabilidades a veces de adultos, el cuidado de hermanos más pequeños, la manutención del resto de la familia, de hacerse responsables de otros cuando están en una edad donde ellos deberían ser los que deberían estar cuidados, protegidos, tienen que preocuparse ellos entonces de estar pendientes de otros, ¿no? Entonces, eso puede producir, como decía, en muchos casos, pues tener una no poder vivir sus etapas y su desarrollo, realizarlo procesalmente, ir viviendo todas las experiencias que tenemos los seres humanos que pasar, y pues tener que quemar de alguna manera esas etapas, por supuesto que puede afectar después sus relaciones en su vida como jóvenes, como adultos, y además el hecho de no saber pues de alguna manera manejar la ansiedad y la incertidumbre que te puede producir el ver si tendrás o no la capacidad de llevar adelante tu proyecto de vida, de formar una familia.
16: Ahora bien, para finalizar, nos quedan escasos 2 minutos. Más allá de los discursos oficiales, ¿cuáles serían quizás esas acciones que son necesarias que el Estado venezolano debería implementar para erradicar esta problemática?
0: Oye, por supuesto que un elemento fundamental tiene que ver con la educación, reforzar el sistema educativo, que los muchachos en lo posible pues se mantengan estudiando. Pedro, por supuesto que mejorar la capacidad adquisitiva de las familias se cuente con los recursos necesarios para mantener a la familia sin la necesidad de que los niños, los adolescentes tengan que dedicarse a trabajar y poder pues desde ese punto de vista en mantener, continuar con su vida. Entonces es fundamental que la economía familiar haga eso posible, y que pueda haber con una política socioeconómica que permita que las familias que tengan dificultades puedan tener incentivos, ¿verdad?, para mantener a sus hijos estudiando, para cubrir los gastos, que significa que los chicos puedan pagar el transporte, los útiles, que cuenten con los recursos necesarios para mantener sus actividades educativas, ¿no? Entonces, esos son elementos fundamentales, porque si no, por supuesto que hoy en día lo que podemos hacer es, de alguna manera, política, bueno, pañitos calientes, en función de que en las zonas donde están los chicos laborando podamos tener algún tipo de monitoreo, de supervisión, pero con alcance muy limitado, porque por ejemplo lo establecido en la LOCNA, los chicos que sacan los permisos para trabajar normalmente están en sectores formales de la economía donde se puede hacer el seguimiento y la supervisión, pero sabemos que eso es una cantidad ínfima, mínima, y que la mayoría de los chicos que están laborando y que están sujetos a la explotación están en sectores justamente informales que muy difícilmente se pueden supervisar.
16: Agradecemos la participación de Fernando Pereira Verano, él es educador, escritor y activista, además de cofundador de SECODAP. Muchísimas gracias por su participación en Punto y Seguimos. Bien, y con esta ronda vamos a una identificación y volvemos con más información en Punto y Seguimos.
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16: Son las 12:43 del mediodía y continuamos en Punto y Seguimos. A continuación vamos a nuestra tercera ronda informativa por las regiones del país con los reportes de nuestros compañeros periodistas.
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16: Luego de 2 meses de paralización e intensas protestas y reclamos, los habitantes del sector Pueblo Nuevo Norte en El Tigre vuelven a contar con agua potable por tuberías. Nuestra compañera Adai Belice Figueroa nos amplía.
5: Tras 60 días de paralización e intensas protestas y reclamos por parte de los habitantes del sector Pueblo Nuevo Norte en el Tigre, al sur del estado Anzoátegui, estos vuelven a contar con el servicio de agua potable por tuberías. Así lo dieron a conocer este jueves con la entrada nuevamente en funcionamiento del pozo del complejo cultural Simón Rodríguez. Y es que a través de los trabajos ejecutados en conjunto por la hidrológica Hidroven y la alcaldía local, quienes indicaron que para garantizar esta continuidad del servicio, el equipo técnico sustituyó la vieja avería en la bomba de 50 caballos de fuerza por un moderno sistema de alta potencia de 75 HP, para así beneficiar a un total de 1.160 familias, lo que viene a representar a más de 3.000 habitantes de los sectores Pueblo Nuevo Norte 1 y 2. Vale recordar que este acuífero estuvo fuera de servicio por unos 2 meses, tiempo en el que las personas afectadas protagonizaron varias protestas y llamados de atención para que se solventara este problema, ya que la situación les estaba generando gastos adicionales, además de entorpecer su cotidianidad, por lo que los habitantes ahora esperan que el suministro sea constante y exigen un plan de mantenimiento preventivo para así evitar nuevas contingencias. Esta es la información que tenemos desde la zona sur del estado Anzoátegui, Daibelice Figueroa, Radio Fe y Alegría Noticias.
16: Gracias a Daibelice, y desde el Tigre nos trasladamos hasta Ciudad Bolívar, y es que vecinos de 4 de febrero exigen a Corpoelec la sustitución de un poste deteriorado. Ángela Oro nos amplía.
10: Habitantes de la comunidad 4 de febrero, comunidad ubicada en la parroquia Agua Salada, denuncian el peligro que corren debido a un poste de alumbrado eléctrico a punto de colapsar. La señora María Rivas, residente afectada de este sector, alertó sobre la situación que los mantiene preocupados.
11: Está un poste que está bien deteriorado. Entonces, de verdad, el poste está deteriorado en la parte de abajo. Y prácticamente está sujeto es con las guayas. Las guayas es la que lo sujeta, y un palo que, no sé, hubo una persona que puso un palo, pero claro, el palo no creo que esté sujetando nada, no, a menos que sea para que no se vaya con la brisa, no sé.
10: Parte de lo que también me informaba la señora María Rivas es que los vecinos temen que las fuertes lluvias o los vientos de las últimas semanas terminen de derribar esta estructura y caiga sobre una casa y deje sin alumbrado parte de esta comunidad.
11: En realidad, si ese postal pasa algo o alguna cuestión con él, nos perjudica a todos los habitantes de aquí, sobre todo los de la calle 11.
10: Los afectados hacen un llamado a Corpoelec para que envíe una cuadrilla a este sector e insisten pues que la empresa eléctrica debe responder ante esta situación que tiene pues en peligro a los habitantes de 4 de febrero. Es parte de la información que tenemos desde la capital del estado Bolívar. Ángela Oronoz, Radio Fe y Alegría Noticias.
16: Gracias, Ángela. Y en medio de la temporada de lluvias, el Instituto Nacional de Meteorología, Hidrología, INAMET, activó la vigilancia ambiental tras confirmarse el inicio formal del fenómeno El Niño. La Oficina Nacional de Administración Oceánica y Atmosférica de Estados Unidos declaró este jueves la transición hacia esta fase climática. Los modelos internacionales otorgan un 63% de probabilidad de que el evento alcance una intensidad histórica entre noviembre de 2026 y enero de 2027. De consolidarse las proyecciones, este episodio se posicionaría entre las anomalías térmicas más significativas desde que comenzaron los registros globales en el año de 1950. En Venezuela, el INAMET recordó que históricamente el Niño se correlaciona con una disminución de las lluvias y un aumento acentuado de las temperaturas locales. Como consecuencia, los organismos internacionales instan a los gobiernos a estructurar planes de mitigación y gestión de riesgos. Frente a este panorama, las autoridades nacionales ratificaron la activación de sistemas de medición en tiempo real para monitorear la sequía y la vulnerabilidad hídrica. La advertencia también es clara y el país indican que debe prepararse para un periodo de calor intenso y escasez de precipitaciones en los próximos meses.
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16: Y con esta ronda informativa nosotros despedimos este bloque del programa. Vamos a una identificación y volvemos con más de Punto y Seguimos.
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16: Son las 2:50 y continuamos en punto y seguimos. A continuación vamos a una nueva ronda de noticias por las regiones.
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16: En Guasdualito, en el estado Apure, reclaman la limpieza urgente del cementerio municipal. Yorky Hernández a esta hora nos ofrece los detalles.
1: Residentes de la parroquia Guasdualito en el estado Apure expresan su profunda preocupación por el estado de abandono en el que se encuentra el cementerio municipal, el cual presenta un crecimiento excesivo de la maleza que dificulta el acceso a las instalaciones. Fran Martínez, habitante del barrio El Diamante, en donde está ubicado el cementerio, hizo el llamado público al alcalde José Ángel Ramírez y a su tren ejecutivo para que se aboquen de manera inmediata a la limpieza y mantenimiento del campo santo. Martínez calificó la situación como impenetrable para los familiares que acuden a visitar a sus difuntos. Escuchemos.
12: De hacer de conocimiento público y a su vez hacerle un llamado al ciudadano alcalde y a todo su tren ejecutivo para que se aboquen a la limpieza del cementerio municipal, ya que ese cementerio tiene un monte bastante alto y está impenetrable por quienes visitamos el campo santo.
1: Asimismo, el denunciante advirtió que el estado montañoso del cementerio representa un peligro latente para los ciudadanos, quienes corren el riesgo de sufrir accidentes o lesiones al intentar desplazarse entre la maleza alta. Es la información desde Guasdualito, en el estado Apure, Yorky Hernández, Radio Fe y Alegría Noticias.
16: Gracias por la información, Yorky, y buenas noticias para la conectividad aérea del occidente del país. La aerolínea estadounidense American Airlines anunció la ampliación de sus rutas con Venezuela y sumará a Maracaibo a su regreso al país. A partir del próximo 14 de julio, la compañía operará un vuelo diario sin escalas entre Miami y la capital zuliana en un Boeing 737. Esta ruta se suma al regreso que American Airlines ya concretó en abril con el aeropuerto de Maiquetía luego de más de 7 años de suspensión. La aerolínea había detenido sus operaciones en Venezuela en el año 2019 y ahora, con la aprobación de las autoridades, se retoma el servicio a Maracaibo. La alcaldesa del condado de Miami, Daniel Levin Cava, celebró las nuevas rutas y además indicó que estas conexiones ayudan a reunir familias e impulsan oportunidades económicas. American Airlines opera actualmente con más de 100 destinos en el Caribe y América Latina desde su centro de conexiones en Miami. Con estas acciones, la aerolínea refuerza su posición como la principal que conecta la región con Estados Unidos.
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16: Y a esta hora les comentamos lo que es mentira. Es falso que Jorge Rodríguez haya advertido que extrañarán cuando tengan luz todos los días y deban pagar la factura.
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14: Hola, soy Miguel Ángel Valladares. Les comento lo que es mentira. Es falso que Jorge Rodríguez haya advertido que extrañarán cuando tengan luz todos los días y deban pagar la factura. Desde el 4 de junio de 2026 circula en Facebook un contenido con unas supuestas declaraciones de Jorge Rodríguez. El presidente de la Asamblea Nacional había advertido que la población los extrañaría cuando tuvieran electricidad a diario, pero pagando la factura. El mensaje que acompaña la publicación dice: insólita advertencia revolucionaria. Jorge Rodríguez lanzó una preocupante predicción para los venezolanos. Algún día podrían tener electricidad 24 horas al día y, peor aún, recibir una factura por el servicio. El dirigente aseguró que muchos extrañarán los tiempos en el que la luz se iba sin avisar, pero al menos la cuenta llegaba tan liviana como el voltaje. Pero este contenido es falso. Una verificación aplicada por el equipo de Cotejo.info no encontró evidencia documental, versiones oficiales ni reseñas periodísticas que certifiquen la veracidad de estas palabras. En la actualidad, la Asamblea Nacional aprobó en primera discusión un proyecto de ley orgánica del sistema y el servicio eléctrico. La misma abre la puerta a la inversión privada en el sector, pero Jorge Rodríguez no se ha pronunciado al respecto sobre las posibles tarifas. Así que es mentira. No es verdad que Jorge Rodríguez haya advertido que extrañarán cuando tengan luz todos los días y deban pagar la factura.
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17: Y con esta información hemos llegado al final de esta radio revista meridiana. Trabajamos para ustedes en la subdirección de comunicaciones Wirmelis Villalobos, en la producción y programación nacional Anthony Galindo, en la producción informativa Abelardo Rojas, en los controles Jorge Luis Pérez García y en la conducción de este espacio, este servidor Pedro González, acompañados por los periodistas de Radio Fe y Alegría, todos bajo la dirección de Vidalina Campos. Agradecemos a todas las personas que nos acompañaron hoy. Nos encontramos nuevamente mañana a la misma hora. Y recuerde que todo el día puede estar informado de lo que pasa en el país en nuestra página web www.radiofeyalegrianoticias.com y con nuestros avances informativos cada media hora.
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13: Y 57 minutos. 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

buenas tardes. Sean bienvenidos a una nueva edición del programa En este país a través de esta, la señal nacional de Radio Fe y Alegría en toda Venezuela. A esta hora de la tarde les saludamos en nombre de todo el equipo técnico y de producción. En el control técnico y la producción de este programa está María Gabriela Álvarez. En la subdirección de comunicaciones, Wirmelis Villalobos. En la coordinación de producción y programación nacional, Anthony Galindo. Y en la conducción de este espacio, quienes habla y les acompaña a esta hora de la tarde, Rosender Evíez. Como todas las tardes, estaremos acompañándoles, al igual que en este día viernes 12 de junio de este año 2026. Recuerden que estamos de lunes a viernes de 1 a 2 de la tarde junto a periodistas, comunicadores y emisoras de Radio Fe y Alegría, todos bajo la dirección de la profesora Vidalina Campos. Listos y preparados, como siempre, para hablar de emprendimiento, también de todas y cada una de las iniciativas que van surgiendo en el país en apoyo a los emprendedores. Y hoy en particular también hablaremos de lo que es el apoyo a los pequeños, medianos industriales y artesanos, quienes también de alguna u otra manera forman parte de todo el ecosistema que emprende en Venezuela. Así que gracias a todos ustedes por acompañarnos en esta tarde de este viernes 12 de junio para cerrar con broche de oro esta semana en la que hemos tenido una buena y variada programación y en particular invitados especiales a nuestro

2564-555-3146. Vamos de inmediato a compartir algunas notas informativas de economía y también de la dinámica que va surgiendo no solamente en nuestro país, sino también en el mundo en materia económica y que repercute en la dinámica emprendedora de Venezuela. Les cuento en primer lugar que en Venezuela se realizan actualmente más de 7.000 transacciones vía pago móvil por minutos. ¿Usted se imaginaba eso? ¿O se imagina eso que en un minuto se realizan 7.000 transacciones bajo la modalidad de pago móvil? Esta información y este dato lo ha aportado Richard Ujeta, quien es el actual presidente de la Cámara Venezolana de Comercio Electrónico, CABECOM, o CABECOME, destacando que el sector delivery ha sido el dinamizador más importante del comercio electrónico, porque ha impulsado la economía horizontalmente. Los deliveries, que ahora son tendencia en Venezuela, bueno, desde hace rato están siendo tendencia. Hay que destacar que el venezolano tiene una adopción generalizada de todo lo que es el ámbito de la economía digital. Y en este sentido, Ujeta precisó que el sector de pago móvil ha venido creciendo de una manera importante al pasar de 6.000 transacciones por minuto en 2025 a 7.000 operaciones en lo que va de este año 2026. El pago móvil salió para solventar una crisis de bloqueo que existía y se ha quedado como una red nacional de pago, la cual también pasó a ser parte del sector comercial. El pago móvil definitivamente se ha convertido en un gran evasor, dice él, el Richard Ujeta, a su juicio, porque el venezolano se acostumbró a pagar todo vía pago móvil. Asimismo, propuso escalar del método de pago 2P2P, persona a persona, al C2P, comercio a persona. Lo único es la solicitud que se hace el comerciante. Dijo que en el último trimestre de este año 2026 tendremos una economía más dinamizada y eso nosotros lo tenemos proyectado de manera interesante. Bueno, ¿cómo se va percibiendo la dinámica hoy por hoy cuando usted como emprendedor le preguntan cuál es la forma de pago por su servicio o por su producto? Bueno, la respuesta tiene que ser cualquier forma de pago, o al menos esa es la estrategia que debe existir. Si usted dice que no tiene pago móvil, mire, imposible de que las ventas puedan surgir. Hoy por hoy, el pago móvil, según dato de Richard Ujeta, 7.000 transacciones por minuto se realizan en Venezuela. Seguimos con más. A esta hora les cuento que la Asamblea Nacional aprobó en segunda discusión la ley para el fomento y promoción del cacao. Atención, emprendedores que están trabajando con esta materia prima, con el cacao. Entre otras disposiciones, la ley ordena el establecimiento de un órgano rector para fomentar la capacitación científica y tecnológica de los sectores cacauteros. Atención, emprendedores cacauteros. La Asamblea Nacional aprobó en segunda discusión el proyecto de ley para el fomento y la promoción del cacao. Entre los puntos contemplan el instrumento legal, la promoción de una política de protección social dirigida a mujeres y sectores campesinos, pueblos indígenas, agroproductores y pueblos afrodescendientes asociados a la agricultura cacaotera. Bueno, interesante. Así que emprendedores, si estás emprendiendo con materia prima del cacao, recuerda que se está trabajando en una ley y que ya se aprobó en segunda discusión. Sería interesante que puedas tener información al respecto o hacer seguimiento a lo que está ocurriendo desde el Parlamento Nacional con esta propuesta de ley, por ahora propuesta, y que ya va en la segunda discusión. Al cierre de este primer segmento del programa, antes de recibir a nuestros invitados, les cuento que la tienda Digitel ahora es un espacio para acceder a servicios, soluciones y contenidos en un solo lugar. La tienda Digitel refuerza la forma como esta operadora móvil conecta con sus clientes al combinar su conectividad con una oferta de contenidos digitales respaldadas por sus redes 5G y 4G LTE. Les cuento un poco más como parte de la evolución.

0: Digital, y para ofrecer más valor agregado a sus clientes, la empresa Digitel anunció el lanzamiento de su tienda Digitel como un nuevo espacio dentro de su página web que permite acceder y gestionar servicios asociados a la marca desde una plataforma que ofrece una experiencia de compra simple, ágil y unificada. Así que bueno, los invito a emprendedores, si usted es cliente de esta operadora, bueno, ahora ya existe la tienda Digitel, que incorpora servicios de streaming, realiza alianzas estratégicas entre otras operadoras, y usted podrá también tener seguramente para su emprendimiento más herramientas y bondades en que ofrece esta plataforma. Finalmente, les cuento que, bueno, ayer comenzó el Mundial de Fútbol y de verdad, les digo, cada vez que hay un partido de fútbol, el mundo se paraliza, porque todos están muy interesados en saber cómo va el desarrollo de los partidos, cuáles son, digamos, los resultados, y ayer en particular, pues, el mundo centrado en lo que fue la inauguración del Mundial FIFA 2026, que según datos recogidos superó más de 6 mil millones de espectadores. El show en el Estadio Azteca de México fue el epicentro deportivo del mundo por una tarde. La fiebre mundialista comenzó y bueno, el Estadio Azteca de la Ciudad de México se convirtió en el epicentro donde el talento reunió a 1,2 millones de espectadores para ver apenas la inauguración de esta edición de la Copa del Mundo. Estas cifras estratosféricas dejan claro que el fútbol se mantiene bajo el deporte número uno del mundo. Varios fueron además los artistas que estuvieron presentes en esta gala. Se hará un show respectivo en los Estados Unidos al cierre, y hay un dato también que señala que el campeón, la selección campeona, se llevará 50 millones de dólares. Bueno, estaremos muy atentos porque seguramente vincularemos también el Mundial con el emprendimiento y ofreceremos algunas noticias que se van dando y que seguramente usted, a propósito de este evento tan importante que se realiza en el mundo, podrá tener la oportunidad de también aprovechar esos nichos de mercado que ofrece el Mundial. Seguramente estaremos dando más detalles de esto en nuestro programa más adelante. Vamos a la pausa. Al regresar recibimos a nuestra invitada del día de hoy. Hoy en el programa nos acompañará Ana Montilla. Ella es contador público con más de 30 años de experiencia, con especialización en costos industriales y gerente empresarial. Además, recientemente, hace poco, fue elegida como la nueva presidenta de CACMIL. CACMIL es la Cámara de Pequeños y Medianos Industriales y Artesanos del Estado Lara. Ya regresamos con más del programa En Este País y recibimos a nuestra invitada del día.
1: 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Una y 13 minutos.
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12: Estamos de regreso con más del programa En Este País a través de la señal nacional de Radio Fe y Alegría en toda Venezuela. Yo soy Rosendre Víez y estoy en vivo a esta hora a través de las 20 emisoras de Radio Fe y Alegría en Venezuela. Hoy, y como todos los días, de lunes a viernes de 1 a 2 de la tarde, conversando con las noticias asociadas al emprendimiento y también con las personas que tienen que ver mucho con el emprendimiento en Venezuela. Como todas las tardes, recibimos a nuestra invitada en el coworking del día.
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12: Así es, y vamos a recibir a nuestra invitada de la tarde de hoy. Con nosotros está acá en los estudios de Radio Fe y Alegría nuestra invitada del día de hoy. Está con nosotros Ana Montilla, quien es actualmente o recientemente fue designada o asumió la presidencia de CACMIL. CACMIL es la Cámara de Pequeños y Medianos Industriales y Artesanos del Estado Lara. Muy buenas tardes, Ana Montilla, un placer y un gusto que nos acompañes en esta tarde acá en el programa En Este País. ¿Cómo estás?
13: Muy buenas tardes. Para mí es un placer y gratamente recibo la invitación que nos hiciste a la Cámara y encantada de estar en este recinto, porque es un recinto que de verdad que me trae muchos recuerdos, gratos recuerdos, porque mi hijo Daniel se inició acá. Y bueno, un día como hoy, mi nombre es Ana Cecilia Montilla y un día como hoy mi madre dejó de estar en el plano terrenal y pasó a otro espacio, y conmemoramos el día de hoy como un día muy importante porque ella marcó definitivamente el sentido del apego, el trabajo, marcó definitivamente todo lo que es el sentido de emprendedor que pudiera yo llevar. A ella le debo, como esponjita absorbí de sus enseñanzas, todo lo que hoy por hoy vamos a conversar.
12: Claro que sí, Ana. un día muy significativo para ti y para nosotros también, el poder tener pues tu primera entrevista. Espero sea la primera entrevista como presidenta de la Cámara de Pequeños, Medianos Industriales y Artesanos del Estado Lara a través de la Red Nacional de Radios de Fe y Alegría. Una entrevista que queremos sea muy satisfactoria para los emprendedores venezolanos, el ecosistema emprendedor venezolano que se conecta con nosotros todos los días. Y bueno, siempre ha habido de mucha información, de buenas noticias además, y también de muchas recomendaciones que deben tomar, de mucha información que deben tener para tomar sus mejores decisiones desde el punto de vista estratégico para seguir desarrollando sus ideas de negocio en un país que cambia drásticamente, pero que favorablemente en este año pareciese que nuestro país va enrumbado a otra cosa y se abren, o se dice que se abren muchas oportunidades para emprendedores, para empresarios, para industriales y para todos los que hacemos vida en este país.
13: Eso es correcto. Desde enero de este año ha existido un factor esperanza. Un factor esperanza en donde hay una reconstrucción de lo que significa todo el proceso que llevamos a realizar con mucho trabajo. En el tema del emprendimiento, todo emprendimiento empieza por una idea. Y la idea la llamamos preincubación. Y desde esa idea de qué desarrollo, cómo la queremos trabajar, cómo queremos nosotros hacer llegar, materializar eso, está el trabajo que quiere realizar la nueva directiva ACADMIL. Nosotros tenemos un proyecto que vamos a elevar en pocos días a la junta directiva y es el proceso de la creación de una incubadora de negocios o una incubadora de emprendimiento. ¿Por qué? Porque nosotros hemos detectado que la mayoría de ese talento joven que está esperanzado en reconstruir el país se queda en el camino. El emprendimiento tiene tres etapas, ¿verdad? La etapa de preincubación, que significa más o menos que, mira, yo tengo una idea, quiero desarrollarla, o tengo un conocimiento de trabajo que quiero aplicar ahora, pasar de ser la primera etapa de empleado a emprendedor, y allí quiero saber, quiero conocer, pero no consigo el espacio. En ese sentido, es bien valioso que nosotros podamos capitalizar a ese talento, podamos apoyarlo y podamos hacerle inclusive seguimiento, porque del preincubamiento de una idea, hay algunos que se quedan en el miedo. ¿Será que lo puedo hacer? ¿Será que soy capaz? ¿No soy capaz? ¿Qué herramientas tengo? Y allí no consiguen a alguien que los pueda sacar de esa situación. En el caso que yo particularmente tengo de experiencia, pude realizar muchas cosas porque conseguí quien me diera el valor para poder salir adelante y poder pasar de la etapa de empleado a emprendedor, y me fueron apoyando día a día para que pudiéramos tener el escenario positivo que tenemos ahora como empresario. Ahora bien, el emprendedor necesita un apadrinamiento, un acompañamiento. En la Cámara nosotros tenemos realmente gente muy valiosa, tenemos gente con mucha experiencia y tenemos empresas o empresarios que son familiares. Un porcentaje muy alto, creo que más o menos como un 80% de los afiliados son empresas familiares de una generación, dos generaciones, tres, hasta cuarta generación. Creo que tenemos un porcentaje pequeño, pero tenemos cuatro generaciones que están administrando los negocios. ¿Qué quiere decir? Que hay una necesidad de acompañamiento hacia los nuevos talentos. Por eso es que para nosotros dentro de la Cámara, como un feedback que tenemos de las empresas familiares, como el gran porcentaje de lo que somos en realidad, queremos apoyar a los nuevos talentos y que no se queden en esos tres años de promedio, o que no se queden en la estadística, porque la estadística dice que la mayoría de los emprendedores se queda en la etapa de idea o en la etapa de esto es muy difícil. Te cuento una anécdota rapidito. Cuando yo fui a empezar el negocio que tenemos actualmente, yo agarré la gente y les dije, yo aquí les prometo que esto va a ser posible, yo no les voy a prometer que sea fácil, pero siempre va a ser posible.
12: Sí, bueno, interesante tu visión, ¿no? Del tema de los negocios. Sé que tienes más de 30 años de experiencia, eres contador público, especializada en costos industriales y gerencia empresarial. Y me gusta algo que leo de tu experiencia, porque has trabajado en el diseño de negocios altamente eficientes, rentables y resilientes. Tres características supremamente necesarias en este momento y en cualquier momento del país para echar adelante un emprendimiento. ¿Qué importancia reviste en que las ideas de negocio de emprendedores o de personas que están desarrollando ya una empresa consolidada, pues tengan esos tres elementos: altamente eficientes, rentables y resilientes?
13: Bueno, en la Venezuela, no la Venezuela actual, la Venezuela de siempre, la característica de sobreponerse a las dificultades debe ser prioridad y debe ser esencial para el funcionamiento de cualquier director de pequeña, grande empresa. ¿Por qué? Porque dificultades vamos a tener siempre. Venezuela nunca es estable, Venezuela todo el tiempo cambia, hay normativa, hay escenario, hay factores externos que afectan directamente nuestra capacidad de funcionamiento, y nosotros tenemos que superarlo. Y la resiliencia es una característica de muchos de los venezolanos. Nosotros nos permitimos un día malo, pero dos no, porque nosotros mismos conseguimos el valor. Y también nos acompañamos. Nosotros, cuando hablamos del trabajo de las empresas, nosotros tenemos redes de empresarios que nos apoyamos, porque creemos firmemente en la asociatividad. Solitos no vamos a conseguir nada, porque los problemas que creemos que son propios muchas veces son comunes, y de ese problema común hacemos una solución o buscamos tener una visión, o quizás podemos lograr crear una capacitación si tenemos algún déficit presentado o una debilidad en nuestro negocio. Entonces, hacer un negocio altamente eficiente es posible en la Venezuela de ayer, es posible en la Venezuela del 2010, es posible en la de Venezuela del 2030. Entonces, creemos en el potencial de nuestro país, creemos que Venezuela es un país que tiene todas las características, y la característica fundamental es el empresariado. El empresariado que ha estado allí de manera constante, el empresariado que ha estado de manera presente a pesar de las adversidades, a pesar de tener una brecha cambiaria de más del 37%, a pesar de tener una cantidad enorme de permisos, una cantidad enorme de barreras, a pesar de que hay guerra en el mundo. Nosotros los empresarios venezolanos decimos, sí podemos, vamos a ver cuál es la forma.
12: Claro que sí. Me corresponde ir a una pausa a esta hora, 1:28 de la tarde. Ana Montilla, quisiera, antes de ir a la pausa, dejar como una especie de pregunta, y también para seguir esta conversa tan amena que estamos teniendo de interés para los emprendedores venezolanos, que es el tema de los retos y los desafíos que tienen los emprendedores hoy en Venezuela. Seguramente habrán muchos retos que pasan por respuestas que esperan de parte de los organismos con competencia, registros, autorizaciones, permisología, certificado, tantos registros que ahora hay o tantas gestiones que hay que hacer, pero también hay otros retos y desafíos de seguir produciendo en el país, seguir apostando por Venezuela. Usted como mujer que ahora asume una responsabilidad de la Cámara de Pequeños y Medianos Industriales y Artesanos, seguramente mucha gente tendrá también la esperanza, ¿no? En su gestión y también en el trabajo que por años ha llevado a cabo esta organización. De eso quisiera que conversáramos en la próxima parte en el programa. Por lo pronto nosotros vamos a ir a una pausa, identificamos la señal nacional de Radio Fe y Alegría y ya regresamos con más de En Este País.
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11: Una y 29 minutos.
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12: Estamos de regreso con más del programa En Este País a través de la señal nacional de Radio Fe y Alegría. Yo soy Rosendre Víez y estoy conversando a esta hora con Ana Montilla, actual y recién presidenta de CATMIL, la Cámara de Pequeños, Medianos, Industriales y Artesanos del Estado Lara, con ella conversando de emprendimiento, también de las características que debe tener un modelo de negocio que sea eficiente, rentable, resiliente. Y bueno, dejábamos una especie de reflexión, pregunta, sobre los retos y desafíos que tienen hoy por hoy los emprendedores. Sé que a veces hablar de esto, quizás algunas personas pueden considerar que, bueno, no me desanimes a la gente, pero bueno, es importante saber a qué te vas a enfrentar para así definir tus estrategias para lograr los objetivos que te propones, desde tu emprendimiento, desde tu idea de negocio o de lo que te estés dedicando en este momento a ser productivo en el país. Retos y desafíos de los emprendedores hoy por hoy en Venezuela.
13: Mira, los retos y los desafíos han estado presentes en los últimos 30 años. Yo creo que los 30 años que me han tocado vivir, dirigir negocios y trabajar, han sido, no he tenido un año que hemos dicho, mira, este año sí ha sido fácil, este año ha sido demasiado amable para trabajar. Todos han tenido sus características y fundamentalmente todas han sido desafiantes, por una u otra manera. En este momento nosotros nos conseguimos con un escenario de una Venezuela de apertura, una Venezuela que está prácticamente arrancando hacia un futuro que parece ser muy optimista y que lo podemos lograr ser y materializar en breve. Ahora, eso no es de un día para otro, por eso es que la incubación de las ideas, la incubación de los negocios, la resistencia, la insistencia en lograr las metas es importante. A veces necesitamos el acompañamiento adecuado para poder no decaer en el camino, porque factores que inciden en que los resultados puedan ser los no esperados siempre los vas a conseguir. Lo importante es cómo los lleve. Nosotros en pandemia, como te comenté, nosotros salimos de un empleo de 20 años de ser empleador, empleador, empleados a ser emprendedores. Hoy por hoy, luego de 6 años, somos empresarios. Entonces, ¿qué pasó en ese trayecto de esos 6 años? Bueno, recibimos acompañamiento, recibimos apoyo, tuvimos una red de empresas que nos aliamos y construimos un sistema de trabajo que pudiera ser efectivo y pudiera ser apoyado. Yo creo que es el momento de la asociatividad. Ahora más que nunca, el tema de estar afiliados a una cámara, el tema de estar enfocados en que la alianza del mismo sector y el problema de un sector es el problema de varios y puede ser solucionado de una manera. El tema de oír a las personas que están en los distintos sectores y que están afiliados a la Cámara. Y no solo a CADMIL, nosotros tenemos muy buena relación con las otras cámaras que hacen vida en el estado Lara. De hecho, yo bromeo mucho con Lemos y le digo, mira Lemos, cuando vayamos a Caracas que nos conseguimos en los congresos, tenemos que tener la mejor representación de Lara. Y me dice, por supuesto, porque nosotros tenemos que estar orgullosos del sentir larense y proyectar el valor que tiene el trabajo que realizamos nosotros los larenses y visibilizar todas esas empresas que resilientemente han soportado estos últimos años tan difíciles en Venezuela. Las expectativas de crecimiento en el país están dadas por indicadores de gestión internacionales. El Fondo Monetario Internacional apoya por nosotros, los Estados Unidos está haciendo una labor y un trabajo en la administración de unos recursos que no van a llegar muy rápido, en mi opinión, pero sí van a llegar. Y van a llegar al sector que puede, aguas abajo, contribuir al desarrollo de otras empresas, como por ejemplo la metalmecánica.
12: Ana Montilla, ¿de qué manera en esta gestión que está asumiendo va a acompañar a los pequeños, medianos industriales, artesanos, y yo sumaría, y a los emprendedores del estado Lara? Porque es muy importante saberlo y que ellos también lo sepan, porque bueno, es una gestión que está marcada por ser mujeres, de una característica muy particular que yo valoro supremamente, porque bueno, la visión femenina es muy importante dentro de una organización, y si lleva la conducción, eso tiene un plus que la hace ser diferente, bueno, a lo que estamos acostumbrados en el país, que la mayoría de las cosas siempre la llevan hombres, ¿no? Pero bueno, la conducción, la experiencia, porque creo que es importante esto, el acompañamiento. Decíamos que usted decía de las incubadoras, pero hay muchos espacios. Por ejemplo, el último informe, el informe YEN 2025 de la OCAD y ESA, señalan que los emprendedores necesitan más espacios, por ejemplo, de formación para capacitar y fortalecer sus ideas de negocio para hacerlas sostenibles en el tiempo, al menos que logren los más de 3 años para consolidar esas ideas, que no son malas las ideas, simplemente no tuvieron respuesta a las inquietudes que se le presentaron y abandonaron esas muy buenas ideas, y hemos tenido una merma importante, según este informe que he citado, en los últimos años en el país por debilidades, por ejemplo, en la formativa, pero seguramente hay otras. ¿De qué manera se puede desde la Cámara, o piensa desde la Cámara, apoyar a pequeños, medianos, industriales, artesanos y emprendedores?
13: Creo que lo primero que tenemos que hacer, y es el trabajo que Glorimar ha venido haciendo durante varios años en la Cámara, es escuchar. Lo primero que tenemos que hacer es, con nuestra base de datos, ir a cada una de las empresas a escuchar cuáles son las necesidades que ellos tienen en estos momentos, cuáles son los cuellos de botella que presentan, y luego de eso tabularlo y hacer común unos cuantos y ponernos a trabajar en eso. Adicionalmente, creemos firmemente en la capacitación. Nosotros creemos en que si un emprendedor es capacitado en el desarrollo de su idea, va a tener éxito. Aparte de que lo acompañemos con una capacitación académica, podemos acompañarlo a través de un acompañamiento de experiencia. como te comenté en el lapso pasado, nosotros tenemos una larga trayectoria de empresarios que tienen 20, 30, 40 años y que pueden perfectamente hacer una mentoría y un acompañamiento, algunas ideas innovadoras que trae el talento y la juventud. La juventud tiene una característica maravillosa y es el ímpetu, pero también tiene una característica que no les beneficia, que es que ellos quieren un like. Quieren algo inmediato. Nosotros le tenemos que decir, mira, yo tengo 55 años y a mí me ha costado más de 35 construir lo que hoy tengo y creo que me va a tardar otros 10 años más en llegar a algún sitio en donde yo creo que puedo estar. Entonces, esa inmediatez, ese acompañamiento, quizás con terapeutas, con psicólogos, con una afiliación entre lo que es la universidad, la capacitación efectiva, puede dar unos mejores resultados. Nosotros estamos evaluando realmente el desarrollo de un proyecto de incubadora de negocios. Y digo proyecto porque una incubadora de negocios no es abrir un espacio, colocar una gente y dejarla ahí y decirle cuatro cosas. Mira, las incubadoras de negocios tienen una formalidad muy interesante para que puedan tener éxito, como lo hacen en España, como lo hacen en Brasil, como lo hacen en Argentina, experiencias que de verdad dan gusto, son edificios completos de gente talentosa haciendo idea. Eso sin hablar de los Estados Unidos.
12: Claro que sí. Y además, creo que tenemos algo a favor, que es toda la infraestructura, digamos, hay muchos espacios. Por ejemplo, estoy leyendo que, por ejemplo, la zona industrial 1 de Barquisimeto concentra el 80% de las pymes del estado. Es decir, tenemos mucha gente que está en esta área. Barquisimeto siempre ha sido referencia del emprendimiento en Venezuela, por ejemplo. Uh-huh. Sé que otras ciudades también lo están haciendo, Caracas, San Cristóbal, que por aquí los hemos tenido en el programa, pero hay un parque industrial, hay una infraestructura que aunque quizás está de capa caída por estos tiempos, por todo lo que ha pasado, pues se puede reactivar, puede haber espacios para tanta gente que quiere ser productivo en el país y que el país necesita que sea productivo. Y sé que, escuchándole, sé que se proyecta una buena gestión y déjenme adelantarle pues en mis mejores éxitos, ¿no?, en esta nueva gestión con gente maravillosa que la acompaña. Su mensaje principalmente para los pequeños, medianos, industriales y artesanos del estado Lara y a los emprendedores, que también quiero meterlos allí. No sé si cambiaría a Catmil, habría que agregarle algo más, ¿verdad? Para esta nueva etapa que comienza desde su gestión, pero también en el desarrollo de lo que es la productividad en el estado Lara.
13: Bueno, el tema de los emprendedores es parte del ser de Catmil. Catmil apoya y dentro de lo que está sus objetivos, su misión, su visión, el acompañamiento a las nuevas ideas de emprendimiento. A las nuevas ideas de emprendimiento en todos los sentidos. Nosotros queremos que la gente no sea emprendedora. Nosotros queremos que la gente sea empresaria, que pase por todas las etapas de pre, de incubación y de post incubación, que sería ya la etapa de la formalidad. Porque un emprendedor que no quiera pasar a la etapa de la formalidad, pues está condenado a no crecer. Hay muchas personas que dicen, bueno, yo no me voy a legalizar, yo no voy a facturar, yo voy a seguir trabajando así. Bueno, usted va a seguir trabajando así poquito. Usted quiere crecer, usted tiene que ir para la formalidad, usted tiene que ir para el entrenamiento, para la capacitación, usted tiene que ir en ese sentido. Pero quiero decirte que no solo nosotros tenemos como plan de trabajo en estos dos años la creación de la incubadora de negocios, sino que también queremos rescatar la responsabilidad social empresarial. Y eso es una bandera fundamental para todo lo que va a ser nuestra gestión de trabajo. Creemos firmemente en que nosotros debemos devolver a la ciudadanía aquello poco o mucho que podamos obtener y asignar un pequeño o gran porcentaje de nuestra rentabilidad, porque nuestros negocios, con el favor de Dios y con esta Venezuela que estamos por construir, va a ser más rentable que nunca, y debemos devolverle a la ciudadanía un pedacito de eso que vamos a cosechar. Hay dos programas que ya están vinculados a lo que es CADMIL, que los vamos a retomar, los vamos a rescatar para este año, y hay un tercer programa que está en construcción, que se llama Movilidad 360, que esperemos poder articularlo este año, porque es un programa muy interesante que habla de la movilidad o de la no movilidad por una enfermedad que puede atacar a cualquiera, que es la osteoporosis.
12: Interesante, suena todo eso, ojalá que sean todo un hecho, ¿no? En estos años de gestión al frente de CADMIL. Su mensaje final para todos los emprendedores de Venezuela que la han escuchado atentamente, seguramente tomarán muchas de esas ideas que ha dado, seguramente sus pares en otros lugares del país también estarán mirando lo que está ocurriendo en CADMIL, en el estado Lara. Y todas estas ideas suman porque lo que pueda estar ocurriendo aquí puede estar impactando en otro lugar de Venezuela.
13: La idea para esa persona que me está escuchando, que tiene una idea, que le ha rondado, que tiene un temor de salirse de un trabajo porque cree que la estabilidad la va a tener allí, pero que no va a poder hacerlo solo, yo le invito a que se lo crea. Yo le invito a que se mire en el espejo y vea esa posibilidad, vea esa gestión exitosa que puede hacer, y si él cree en lo que está haciendo, si él está enamorado de su proyecto, si él firmemente tiene la disponibilidad de gastarse todo su tiempo durante un periodo mayor a 3 años para sacar adelante esa historia que quiere construir en Venezuela, el éxito lo tiene asegurado. Y en nuestra cámara va a conseguir un acompañamiento, va a conseguir una mentoría, va a conseguir un buen trabajo, y si es posible hacer alianzas de capacitación para él, pues nosotros estamos prestos a conseguirla con las universidades del estado, porque bien nos han puesto a nuestro servicio toda la capacitación y gran talento que tienen dentro de sus instituciones.
12: Ana Montilla, gracias por acompañarnos en esta tarde, por compartir con nosotros estas muy buenas nuevas de CADMIL, también de todo lo que tiene que ver a la reflexión, que tiene que ver con el emprendimiento, de los rasgos que debe tener o las características que debe tener una idea de negocio. A mí me encantó esto, altamente eficiente, rentables y resilientes. Una experiencia en la que está basada su gestión, y también de las incubadoras y de todos los retos y desafíos que hoy hay que enfrentarlos necesariamente para lograr el éxito que tanto queremos, es decir, el éxito del fortalecimiento, la productividad del país. Venezuela por delante tiene mucho que dar, pero necesitará seguramente de pequeños y medianos industriales, artesanos, emprendedores y de todos los venezolanos para construirla o reconstruirla en este caso. Gracias por acompañarnos en esta tarde y que tenga desde ya un feliz fin de semana.
13: Un feliz fin de semana para usted, muchas gracias. Siempre agradeceré la invitación y la atención de que podamos expresar lo que desde la Cámara queremos contagiar. Queremos contagiarlo de que es posible, de que se acerquen a nuestra Cámara, que nosotros podemos darle una solución probablemente a un problema que ven único y que quizás al ser común podamos darle nosotros una respuesta.
12: Conversábamos con Ana Montilla, presidenta de la Cámara de Pequeños, Medianos Industriales y Artesanos del Estado Lara. Hoy estuvo aquí en el programa En Este País. Ustedes la acaban de escuchar. Recuerde que esta entrevista también nosotros la vamos a compartir en nuestra página web, radiofealegrianoticias.com, y por supuesto estaremos abriendo los micrófonos a todos los emprendedores, a las diferentes cámaras y a todo el equipo de CADMIL para futuras entrevistas, todas ellas enfocadas a el fortalecimiento fortalecimiento y la procura de bienestar de los emprendedores de Venezuela. Vamos a la pausa, ya venimos con el segmento final del programa del día de hoy.
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14: Y 48 minutos.
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12: Así es, no te vayas, quédate con nosotros. Aún nos quedan unos minutos del programa de este viernes 12 de junio de este año 2026. Estamos en vivo a esta hora a través de la señal nacional de Radio Fe y Alegría, compartiendo con todos ustedes contenidos asociados al emprendimiento, a la economía y también a otros temas que van vinculados al emprendedor venezolano. Recuerden que estamos en las redes sociales, arroba En este país radio, arroba Radio Fe y Alegría, y nuestra mensajería de texto y el WhatsApp 0424-555-3146. De inmediato vamos a lo que está ocurriendo en el mundo del emprendimiento.
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12: Vamos a conocer lo que está aconteciendo en el mundo del emprendimiento. Recuerden que comenzó el Mundial de Fútbol en Estados Unidos, en México y también en Canadá. Lo cierto es que el Mundial también se convierte en una oportunidad de negocio. Y bueno, este Mundial como oportunidad de negocio, cómo las pequeñas empresas pueden vender más sin gastar millones de bolívares y de dinero o de dólares en publicidad. Recuerden que cada 4 años la economía global experimenta este fenómeno extraordinario, ya que millones de personas ajustan sus rutinas, reorganizan sus horarios y se reúnen frente a una pantalla para ver la Copa del Mundo de la FIFA, generando no solo una movilización emocional, sino también un impacto significativo en su consumo. Durante varias semanas, el fútbol dominará nuestras conversaciones. Las redes sociales están siendo hoy por hoy pues monotemáticas, para decirlo de manera exagerada, y las reuniones familiares también. Restaurantes, bares, supermercados, tiendas de convivencia experimentan hoy por hoy un aumento en el flujo de sus clientes que buscan alimentos, bebidas, artículos deportivos y simplemente un lugar para compartir este momento mundialero. El doctor Bardo Agustín Limón Félix, quien es coordinador del programa de Mercadotecnia y Estrategia, señala que las proyecciones para este Mundial 2026 apuntan a un impacto económico significativo en muchos lugares del mundo, principalmente en los países que son sede, Estados Unidos, México y Canadá. En su análisis, señala que el sector retail estima que este torneo podría generar hasta 395 millones de dólares adicionales en venta minorista, especialmente en categorías de bebidas y alimentos. Para las grandes marcas globales, esto significa inversiones supermillonarias en publicidad y patrocinio. Sin embargo, para los micro o pequeños y medianos empresarios o emprendedores, existe otra forma de ver el mundial y que puede también ser accesible para aprovechar esta ola mundialista que estamos viviendo. En primer lugar, la publicidad posiciona la promoción de ventas que generan compras. En marketing existe una distinción clara entre dos herramientas estratégicas: la publicidad, que construye marca y posicionamiento y reconocimiento a largo plazo, y la promoción de ventas, en cambio, está diseñada para provocar una respuesta inmediata del consumidor. Por ejemplo, hoy por hoy, mucha gente quiere vestirse con alguna camisa de alguna selección que le simpatice, por ejemplo, o comprar el balón del mundial, o las banderillas de los países, o simplemente ver un partido de fútbol. Y bueno, hay muchos sectores que podrían beneficiarse actualmente por el ambiente mundialista. Existen sectores con mucha potencia particular, por ejemplo, como los restaurantes, que ahora ofrecen una pantalla gigante con sonido, una pantalla 4K con sonido estereofónico, por ejemplo, bares, tiendas de convivencia, supermercados, negocios de comida rápida, cafeterías, tiendas, todos quieren ofrecer el mundial. Y bueno, si usted tiene un espacio como este y quiere emprender y ver cómo aumentan sus ventas, bueno, ya les dije, ya tienen que poner una pantalla con un buen sonido y que las personas puedan disfrutar del partido. ¿Cómo las pequeñas empresas ya están preparándose o ya se fueron preparando hace rato para ofrecer incluso descuentos en sus ofertas y espacios para ver el mundial? Promociones que pueden aplicar a las pymes, grandes oportunidades que aparecen solo 4 años, a diferencia de otras temporadas comerciales. Por ejemplo, como la Navidad, el Día de las Madres, el Mundial representa pues una oportunidad única que ocurre 4 años. Así que, emprendedores, atentos, aprovechen, porque ya van, si no comenzaron y tomaron en cuenta el Mundial, ya van con un día de retraso. Importante anticiparse, importante tener y jugar con todas las estrategias necesarias para diseñar promociones, asignar presupuesto en comunicaciones. Y recuerden que las grandes marcas ya comenzaron hace rato y analizaron las posibilidades y las claves de cómo lograr mejorar sus ventas y sus inversiones. Así que tú no te quedes atrás. Con tus amigos, con tu familia, con tu comunidad, comienza a emprender. Recuérdate que esa es una gran oportunidad que puedes hacer. Recuerda que para transmitir el Mundial de Fútbol 2026 en muchos negocios, esta es una opción que se está dando. Y bueno, importante saberlo y conocerlo. Recuérdate que el Mundial de Fútbol ya comenzó. Y bueno, por aquí por Radio Fe Alegría también estaremos ofreciendo seguramente importante información que tiene que ver con los resultados de los partidos. Lamentablemente no vamos a poder transmitir el Mundial, pero sí podemos ofrecerte los resultados de los partidos de fútbol que se están dando en México, en Estados Unidos y también en Canadá. Y nosotros con esta información nos vamos despidiendo, agradeciéndoles a todos ustedes la posibilidad de entrar en sus hogares, de compartir este momento con nosotros a través de la señal de Radio Fe y Alegría. Nos vamos con algo de música, despidiéndonos en nombre de todo el equipo técnico y de producción. En el control técnico y la producción del programa estuvo María Gabriela Álvarez. En la subdirección de comunicaciones, Gurmelis Villalobos. En la coordinación de producción y programación nacional, Anthony Galindo. Y en la conducción de este espacio, quien les acompañó hasta esta hora de la tarde, Rosender Evíez. Estuvimos junto a periodistas, comunicadores y emisoras de Radio Fe Alegría, todos bajo la dirección de la profesora Vidalina Campos. Que tenga usted una muy feliz tarde, un feliz viernes y un excelente fin de semana. Nos vamos con Shakira. No sé si lo recuerdan, pero esto se llamaba Guaca Guaca en mundiales anteriores.

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5: 2 de la tarde y 4 minutos.

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1: A esta hora de la tarde del viernes 12 de junio les contamos que el gobierno que lidera la presidenta encargada Delcy Rodríguez formalizó la entrega de una licencia de operación a la multinacional energética británica Shell para dar inicio a la primera fase de exploración y explotación del campo de gas Loran. Este importante activo, ubicado en el área costa afuera del territorio nacional, cuenta con una reserva estimada de 7 billones de pies cúbicos de gas natural no asociado, distribuida en 7 yacimientos, de los cuales 6 poseen un carácter transfronterizo, compartidos en la plataforma continental marina con Trinidad y Tobago. Este acto, celebrado en el Palacio de Miraflores, estuvo encabezado por la presidenta encargada Delcy Rodríguez, quien calificó el otorgamiento como un pacto histórico, tras recordar que este codiciado bloque gasífero permaneció sin desarrollo comercial por más de 23 años. También agregó que Petróleos de Venezuela y los directivos de la transnacional Shell suscribieron una serie de contratos y órdenes de servicio bajo la modalidad de alianza técnico-financiera. Más detalles en nuestra próxima emisión de otro avance informativo de la Red Nacional de Radio Fe y Alegría Noticias. A esta hora les acompañó Alexander Medina.
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2: 2:31 PM.
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2: 2 de la tarde y 36 minutos.

0: 3:01 p.m.
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4: 3 de la tarde y 5 minutos.

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1: A esta hora de la tarde de este viernes mundialista, también 12 de junio, les informamos que autoridades de seguridad del estado Apure reportaron la recuperación de 16 búfalas reportadas como hurtadas y la detención de dos personas en el municipio Pedro Camejo. El procedimiento fue llevado a cabo por funcionarios del grupo de antiextorsión y secuestro del Comando de la Guardia Nacional Bolivariana, destacamento 35, en el sector Las Rositas, ubicado dentro de los linderos del fundo Terecaya. La intervención se produjo luego de que una persona denunciara que habían sido sustraídas estas búfalas que pertenecen al Hato La Guanota, ubicado en el municipio Viruaca. El parte de seguridad vincula este hecho de abigueato con un grupo delictivo identificado como la banda de alias Marcos Galleguito. Durante la inspección en el terreno, los funcionarios localizaron a los animales y retuvieron 16 búfalas de la raza Murra, un rifle calibre 12 milímetros, 4 cédulas de identidad y una constancia de registro de hierro. En el lugar de los hechos fueron detenidos los dos hombres. Según el reporte policial, los hombres serán procesados por la presunta comisión de los delitos de abigueato, resistencia a la autoridad, porte ilícito de armas y amenazas. También ya el procedimiento fue notificado. Más información en los próximos minutos. Les acompañó Alexander Medina.
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2: 3:30 p.m.
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12: 3 de la tarde y 35 minutos.

0: 3:58.
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está la familia de la escuela en la radio. Chipilines, peques gigantes y gigantes de corazón. Seguro que llenos de energía y creatividad. Hoy es viernes de colores. Empezó la Copa Mundial 2026. Hasta el mes de julio estaremos siguiendo a esos balones.

equipo de Fe y Alegría Educomunicación. En la Dirección Nacional, Vidalina Campos. Desde la Subdirección de Comunicaciones, Wirmelis Villalobos. Anthony Galindo, en Producción y Programación Nacional. En la Producción General de la Escuela en la Radio, Legitzia Torres. Y en la Postproducción, nuestro amigo Alcides Tocuyo, quien les habla con mucho cariño, Leti. Gracias por dejarnos entrar a tu casa, acompañarte en el transporte con este programa dedicado a niños y adultos con corazón de niños.

Este espacio es tuyo y esperamos tus mensajes de voz. Queremos escucharte con una poesía, una canción, una historia que te contaron los abuelitos o abuelitas, la travesura de tu mascota. Envía el mensaje de voz al más 58412-894-8092. 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Es el Día Mundial contra el Trabajo Infantil. Los niños y niñas a estudiar, a practicar el deporte que más les gustan, a jugar, pero no deben trabajar, realizar labores que corresponden solo a los adultos. Niños y niñas tienen que vivir su infancia, que no sea robada su niñez.

0: En los basurales de México y Manila, juntan vidrios, latas y papeles y disputan los restos de comida con los buitres.
1: Se sumergen en el mar de Java buscando perlas.
0: Son topos en las minas del Perú, imprescindibles por su corta estatura. Y cuando sus pulmones no dan más, van a parar a los cementerios clandestinos.
1: Cosechan café en Colombia y Tanzania y se envenenan con los pesticidas.
0: Cortan algodón en Guatemala y bananos en Honduras.
1: En Malasia recogen la leche de los árboles del caucho y en Birmania tienden vías de ferrocarril.
0: Al norte de la India se derriten en los hornos de vidrio y al sur en los hornos de ladrillos.
1: Corren carreras de camellos para los emires árabes y son jinetes pastores en las estancias del Río de la Plata.
0: En Recife o Yakarta sirven la mesa del amo a cambio del derecho a comer lo que de la mesa cae.
1: Limpian parabrisas en las esquinas de Lima, Quito o San Salvador.
0: Lustran zapatos en las calles de Caracas o Guanajuato.
1: Cosen ropa en Tailandia, zapatos de fútbol en Vietnam y pelotas de béisbol en Haití.
0: Venden fruta en los mercados de Bogotá. Venden chicles en los autobuses de San Pablo.
1: Venden y son vendidos en las playas del Caribe. La próspera industria del turismo sexual ofrece niñas vírgenes a quien pueda pagarlas.
0: Son ellos, los niños trabajadores, las niñas en la calle.
2: Intentando vivir, viviendo.
1: Los niños sin niñez, que no tuvieron tiempo de jugar. Las niñas invisibles, empleadas domésticas.
0: Los 218 millones de niños y niñas violentados por los adultos.
1: Según el último informe de la Organización Internacional del Trabajo, 218 millones de niños y niñas en el mundo, entre 5 y 17 años, hacen trabajos que deberían eliminarse y están expuestos a las peores formas de explotación.
3: Yo quiero ir a la escuela, pero aquí no hay escuela. Estoy limpiando la casa de Doña Matilde. Ella solo me da la comida.
4: Mi papá no tiene trabajo. Yo trabajo recogiendo frutas.
5: Yo quiero jugar con otras niñas, pero mi tío me manda a vender caramelos en la calle.
0: La movilización internacional por la abolición del trabajo infantil peligroso y degradante está creciendo. En 1999 se aprobó la Convención sobre las peores formas de trabajo infantil, ratificada ya por 116 países en el mundo.
1: Y está propuesto el día de hoy, 12 de junio, como Jornada Mundial contra el Trabajo Infantil.
2: Niño del dolor que cuelga de los coches.

0: Y acabamos de escuchar Niño Silvestre, cuánto trabajo pasaba ese niño, ¿verdad? Pero ya sabemos, los menores, los niños y las niñas pequeñas tienen que vivir su infancia. Y llegó el momento de jugar un rato con toda la familia, con la sección de la adivinanza. Adivina adivinador, adivinadora, quien adivine, buen adivinador o adivinadora será. En la categoría de esta semana, Mundo Marino.
1: Adivina, adivina, adivina quién será.
0: Atentos y atentas a la adivinanza. No brillo en el cielo ni puedo volar. Tengo cinco puntas y vivo en el mar. Repito la adivinanza. No brillo en el cielo ni puedo volar. Tengo cinco puntas y vivo en el mar. Después del corte tendremos la respuesta a la adivinanza. A mover las neuronas. Pregunta a la familia cuál será ese animal que vive en el mar y tiene cinco puntas.

0: 4 de la tarde y 14 minutos.
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0: 4 de la tarde y 15 minutos.

¿Qué nos dicen los chipilines y peques gigantes de la adivinanza? ¿Tienen la respuesta? Recuerdo la adivinanza para quienes se acaban de conectar. No brillo en el cielo, ni puedo volar. Tengo cinco puntas y vivo en el mar. Esta adivinanza tiene que ver con la categoría del mundo marino. La estrella de mar con cinco puntas. Las estrellas de mar son animales marinos invertebrados que no tienen huesos, cerebro ni sangre, pero comen. Sí. Aunque viven en el agua, no son peces, son animales marinos. Tienen unos pies increíbles. En la parte de abajo de sus brazos tienen cientos de pequeños pies ambulacrales con ventosas que usan para caminar y sujetar la comida. ¿Qué les parece? Aunque no pueden ver imágenes claras como nosotros, tienen una pequeña mancha roja en la punta de cada brazo que les sirve para detectar la luz y la oscuridad.

¿Qué les parece la vida de una estrella de mar? Impresionante, ¿verdad? Bueno, ahora viene la sección de cocina, una receta bien facilita que les va a encantar. Uy, cuando uno tiene hambre y llega rapidito a la casa y no hay nada, todo está apagado, uno dice, ay, ¿ahora qué hago? Pues escuchamos la canción Cocinemos Juntos.

a lavarse las manos. Vamos a cocinar una rica pasta con atún. Necesitaremos pasta, atún en lata, preferiblemente en agua, tomate picadito, cebolla picadita, cilantro y mayonesa. Es opcional, es desgranar un jojoto. Entonces puedes poner el jojoto, le sacas los granitos y también le pones jojoto.

Montamos al fuego una olla con agua para las pastas. Al hervir agregamos la pasta y dejamos cocinar por unos 10 minutos. Lavamos los vegetales y los picamos en cuadritos. En un envase hondo colocamos el atún al cual le escurrimos el agua, agregamos los tomates y cebollas picaditas, mezclamos bien y agregamos un toque de sal. Cuando esté al dente la pasta, escurrimos y en la misma olla agregamos el atún con los vegetales, echamos mayonesa al gusto, mezclamos y nuevamente servimos al plato. Para adornar agregamos el cilantro o perejil picado. Disfruta tu pasta con atún. Y ya sabes, si tienes un jojoto, lo cocinas y desgranas. Puedes agregar esos granitos a la deliciosa pasta con atún. Buen provecho. Y nos vamos con la canción Somos Vegetales, porque los vegetales son importantes por la fibra que nos proporcionan.

¿Sabías que el atún es una fuente muy buena de proteínas de alta calidad, esenciales para la construcción y reparación de tejidos? Es rico en ácidos grasos omega 3 como la sardina que escuchamos ayer, beneficioso para prevenir enfermedades del corazón, cuidar la piel y favorece el funcionamiento del señor cerebro. Ah, el atún y la sardina se parecen en sus propiedades. Y nos vamos con la canción Quiero crecer sano. Claro, ese es un derecho de todo niño y toda niña.

Desde la escuela en la radio queremos enviar un saludo a Noah Cuevas, un pequeñín merideño que necesita nuevamente una operación en su pequeño cerebro. Su papá le llama el niño cohete. Desde la escuela en la radio, en nuestros deseos para que se reúna todo ese dinero que sea suficiente para su operación. Un fuerte abrazo a su papá Rafael y para su mami Airán. Noah es un chipilín y necesita de nuestras oraciones para recuperarse pronto. Abrazos, Noah. Niño cohete.

0: 4 de la tarde y 28 minutos.
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0: 4 de la tarde y 31 minutos.

gran lupa para que en un texto encuentres palabras esdrújulas. Manos a la obra. Y esas palabras que encuentras las anotas en una hoja reciclada. Luego las separas en sílabas y encierra con un creyón la sílaba acentuada. Allí vas a escribir bien grandote esdrújulas para que no se te olvide. Y escuchemos la canción Me Gusta Leer.

sobresal, así como lo oyes, no vamos a cocinar, no, es que vamos a pintar con sal. Haremos una pintura sobre relieve que sobresalga del papel usando sal. Necesitaremos cartulina negra, pega blanca, sal, gotero y un creyón blanco. Con el creyón blanco trazaremos un dibujo sobre la cartulina, un árbol, una estrella, lo que se te ocurra. Luego rociamos la pega por toda la línea. Entonces el pote donde está la pega tiene que ser que salga el chorro finito. Y vas echando la pega por todo el borde del dibujo. Agregamos la sal sobre esa pega, la reciclamos, la echamos en un papelito y volvemos a echar donde queden huequitos, que falte sal. Dejamos un poquito que se seque un ratico y comenzamos con el gotero a echar los colores de la témpera. Y a cada trazo que quieras le echas el color que desees, ¿no? Recuerda firmar tu obra de arte cuando esté bien sequita. Escuchemos ahora la canción Todos Somos Diferentes.

Mañana es 13 de junio y en el estado Lara celebran el Tamunangue, una vibrante festividad músico-religiosa en honor a San Antonio de Padua. Es una de las expresiones folclóricas más ricas de Venezuela, donde la devoción se paga a través del canto, el baile y el pago de promesas.

El baile consta de 8 sones, le llaman sones de negro, que son bailables y combinan música, hacen teatro, por ejemplo, hay una parte donde el hombre hace de caballito y la mujer se monta encima del caballito, entonces hace un poco de teatro y una esgrima ceremonial. ¿Por qué esgrima ceremonial? Porque usan varas o garrotes y hacen así como que están peleando, hacen así como van marcando el paso. Los sones son los siguientes: la batalla, que es una danza de lucha con varas entre dos hombres, la bella, un baile donde hombres y mujeres muestran su destreza, la juruminga, un canto a modo de saludo y devoción, el yeyevamos, un son alegre y rápido, el poco a poco, un ritmo pausado que va aumentando su velocidad, la perrendenga, baile donde se destaca la picardía, el galerón, canto recio acompañado de baile, y el 6x8 figurado, que es el cierre coreográfico de la suite, de estos 8 pasos de sones. Escuchemos ahora uno de esos sones, la bella. A la bella, bella, bella, a la bella, bella, y va. Y así que el grupo Alma de Lara nos va.

0: 4:43. 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

Gigantes de corazón, escolares más grandes de la primaria, los que están practicando el autocuidado y cuidan a sus hermanitos, a los más pequeños, ¿verdad que sí? O a los compañeros de clase de la escuela que son más pequeños.

Y es que ayer empezó la fiesta del fútbol. ¿Cuál es tu equipo favorito? Es lamentable saber que por la situación de conflictos bélicos, las guerras entre USA e Irán, y entre Estados Unidos e Irán, los jugadores iraníes no podrán permanecer en el suelo norteamericano. En Tijuana, México, los iraníes entrenarán y permanecerán allí mientras tengan sus partidos en Estados Unidos, es decir, podrán viajar a Estados Unidos, participar en el partido y montarse otra vez en el avión y devolverse a México. Es que a veces los adultos no llegan a acuerdos. Ustedes sí serán mejores que nosotros porque buscarán acuerdos y evitarán de cualquier manera la guerra.

0: Nuestros amigos del Museo de los Niños de Caracas nos traen una maravillosa historia. Choco encuentra una mamá. Busca un lugar cómodo y fresco para escuchar este cuento.
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2: Desde el Rincón de los Cuentos del Museo de los Niños de Caracas, hoy leemos para ustedes Choco encuentra una mamá. Una historia de Keiko Casa. Choco era un pájaro muy pequeño que vivía solo. Tenía muchas ganas de conseguir una mamá, pero ¿quién podría hacerlo? Un día decidió ir a buscar una. Primero se encontró con la señora jirafa.
3: Señora jirafa, usted es amarilla como yo. ¿Es usted mi mamá?
4: Lo siento,
2: suspiró la señora jirafa.
4: Pero yo no tengo alas como tú.
2: Choco se encontró después con la señora pingüino.
3: ¡Señora pingüino!
2: Exclamó.
3: ¿Usted tiene alas como yo? ¿Será que usted es mi mamá?
2: No, lo siento, suspiró la señora pingüino.
3: Pero mis mejillas no son grandes y redondas como las tuyas.
2: Choco se encontró después con la señora morsa.
3: ¡Señora morsa!
2: Exclamó.
3: Sus mejillas son grandes y redondas como las mías. ¿Es usted mi mamá?
4: ¡Mira!
2: Gruñó la señora morsa.
3: Mis pies no tienen rayas como los tuyos. Así que no, no me molestes.
2: Choco buscó por todas partes, pero no pudo encontrar una madre que se le pareciera. Cuando Choco vio a la señora oso recogiendo manzanas, supo que ella no podía ser su madre. No había ningún parecido entre él y la señora oso. Choco se sintió tan triste que empezó a llorar.
3: ¡Mamá! ¡Mamá! ¡Necesito una mamá!
2: La señora oso se acercó corriendo para averiguar qué le estaba pasando. Después de haber escuchado la historia de Choco, suspiró.
3: A ver, Choco, ¿y en qué aspecto reconocerías a tu madre?
4: Bueno, estoy seguro de que ella me abrazaría,
2: dijo Choco entre sollozos. ¿Así? Preguntó la señora oso y lo abrazó con mucha fuerza.
4: Sí, y estoy seguro de que también me daría muchos besitos,
2: dijo Choco. ¿Así? Preguntó la señora oso y alzándolo le dio un beso muy largo.
4: Sí, y estoy seguro de que me cantaría una canción y de que me alegraría el día.
2: ¿Así? Preguntó la señora oso y entonces cantaron y bailaron. Después de descansar un rato, la señora oso le dijo a Choco.
3: Choco, tal vez yo podría ser tu madre.
4: ¿Tú?
2: Preguntó Choco.
4: Pero si tú no eres amarilla. Además, no tienes alas, ni mejillas grandes y redondas, y tus pies tampoco son como los míos.
3: ¡No, qué barbaridad!
2: Dijo la señora oso.
3: Me imagino lo graciosa que me vería si fuera así.
2: A Choco también le pareció que se vería muy graciosa. Bueno, dijo la señora oso, mis hijos me están esperando en casa. Te invito a comer un pedazo de pastel de manzana. ¿Quieres venir? La idea de comer pastel de manzana le pareció excelente a Choco. Tan pronto como llegaron, los hijos de la señora oso salieron a recibirlos. Choco, te presento a Hipo, a Coco y a Chanchi. Yo soy su madre. El olor agradable a pastel de manzana y el dulce sonido de las risas llenaron la casa de la señora oso. Después de aquella pequeña fiesta, la señora oso abrazó a todos sus hijos con un fuerte y caluroso abrazo de oso. Y Choco se sintió muy feliz de que su madre fuera tal y como era. Y así finaliza esta historia de Keiko Casa. Choco encuentra una mamá, que pone de manifiesto que las familias no dependen exclusivamente de los rasgos compartidos, sino del amor, el cuidado y la aceptación incondicional. Una verdadera madre es quien te abraza, te consuela y te hace sentir parte de un hogar, demostrando que los lazos del corazón son mucho más fuertes y valiosos que las semejanzas físicas. Recuerda seguirnos por todas nuestras plataformas digitales como @museitocaracas. Hasta una próxima historia.
5: Después de escuchar esta historia, los amigos de la pandilla de Museito nos dieron sus impresiones.
6: Carla nos dice, muy bonita historia. Las familias a veces no son como nos han dicho. Cada una es distinta. Lo importante es el amor y la unión.
7: Mariano comenta, linda historia. La familia está dada por el amor, no por la sangre. Mi parte favorita fue cuando salieron a presentarse los otros hijos de la señora Oso.
6: Talía opina, es una historia maravillosa. Me parece muy lindo que la mamá osa tenga como hijos a animales de diferentes especies. El amor actúa como el hilo conductor que une a seres diversos en un solo hogar, demostrando que el parentesco más profundo no se encuentra en el ADN, sino en la decisión voluntaria de proteger y amar al otro tal como es.
7: Anderson dice, no necesitamos un enlace biológico para poder considerar a alguien como nuestra familia. Es algo que va mucho más allá. Y la señora Oso lo demostró dándole a Choco el cariño de una mamá. Esta historia me enseñó que aún sin un lazo de sangre es posible tener una familia que te brinde amor y cuidado. Mi parte favorita fue que Choco pudo conseguir una familia y una mamá que aunque físicamente no era como él la esperaba, le dio el amor que tanto necesitaba.
5: Si quieres vivir la experiencia del Rincón de los Cuentos y todas las demás que te ofrece el Museo de los Niños en sus distintas áreas, biología, ecología, comunicación, física, química y paleontología, no dudes en visitarnos. De miércoles a viernes, de 9 a 4 y media. Fines de semana y feriados, de 10 a 4 y media de la tarde. Encuéntranos en todas las redes como @museitocaracas. ¡Te esperamos!

0: Y llegó el momento de decir hasta el lunes. Nos despedimos, pero el 15 de junio a las 4 de la tarde es la cita por este mismo dial. La Escuela en la Radio llegó hasta ustedes gracias a este equipo de Fe y Alegría Educomunicación. En la Dirección Nacional, Vidalina Campos. Desde la Subdirección de Comunicaciones, Wirmelis Villalobos. Anthony Galindo, en Producción y Programación Nacional. En la Producción General de la Escuela en la Radio, Legitzia Torres. Y en la Postproducción, nuestro amigo Alcides Tocuyo, quien les habla con mucho cariño, Leti. Que tengan un feliz fin de semana y que a mí se me quite este gripón. ¡Chao!
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0: 5 de la tarde y un minuto.
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5: Hola, este es mi estado natural. 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
0: 5 de la tarde y 5 minutos.

0: 5:31. 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
0: 5 de la tarde y 36 minutos.

0: 6:04.
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0: 6:06.
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Amigos de Háblame Bajito, les saluda Jorge Labrador y también quiero saludar a la Red Nacional de Radios de Fe y Alegría Noticias. Como saben, pues estamos conectados a nivel nacional bajo la dirección de Vidalina Campos, en la subdirección de comunicaciones Guirmele Villalobos. En producción y programación me acompaña Anthony Galindo, en producción general del programa Carlota Rojas, en producción Ángel Gamboa y en los controles técnicos me acompaña

0: y las posibilidades de tratamiento. Bueno, y hoy vamos a hablar con el doctor Juan Carlos Rosales, quien es secretario general de la Sociedad Venezolana de Urología, un poco para hablar sobre este tema. Buenas tardes, doctor. Saludos.
1: Hola, ¿qué tal? ¿Cómo está? Muchísimas gracias por la invitación a tu espacio y bueno, muchos saludos a tu audiencia.
0: Quiero comenzar con el tema del cáncer de próstata porque me llama mucho la atención y me incluyo también, porque los hombres no nos gusta ir al urólogo o vamos cuando ya tenemos síntomas como dolor o molestia, ¿no?
1: Bueno, o sea, realmente esa pregunta tiene una connotación de varios elementos y varias aristas. La idiosincrasia del latinoamericano y del venezolano en particular, los arraigos en cuanto a la forma como nos asociamos en nuestra comunidad, pues marcan digamos, esa resistencia que siempre hay a la evaluación urológica, porque bueno, se ve con un matiz machista y demás, ¿no? Y realmente, pues, la evaluación urológica a tiempo es lo único que puede, primero, sospechar la enfermedad maligna de la próstata, sobre todo después de los 40 años, diagnosticarla oportunamente y tratarla oportunamente para poderla curar.
0: Claro, ¿qué tan común es esta enfermedad, doctor? Es el segundo cáncer, tengo entendido, más frecuente en hombres a nivel global, y uno de cada seis hombres lo desarrolla en algún momento de su vida.
1: Mira, aquí en Venezuela, según publicaciones del Instituto Anticanceroso de aquí de Venezuela, de Caracas, hay reportes donde es la primera causa de muerte en hombres aquí en Venezuela por cáncer, ¿no? Incluso en algunos boletines hemos estado o ha estado el cáncer de próstata compitiendo con las enfermedades cardiovasculares que son mucho más frecuentes en los varones, en los hombres, por un riesgo ligado al sexo que tenemos de tener nosotros mucho más riesgo de enfermedades cardiovasculares. Y el cáncer de próstata en algunos boletines incluso ha estado por encima de la mortalidad que producen estas enfermedades cardiovasculares. O sea que es una enfermedad bastante frecuente a la cual hay que ponerle atención y creo que estos espacios pues dan la información apropiada para que la gente vaya madurando y vaya entendiendo que hay que ir al urólogo a evaluarse.
0: El caso de la genética, doctor, y tener antecedentes familiares directos inciden sobre el cáncer de próstata.
1: Sí, mira, hay tres factores que están demostrados científicamente que están ligados a que la enfermedad aparezca en un hombre de una forma más frecuente. No es que porque la tengas, a juro te va a dar cáncer, sino que tienes más riesgo de que lo padezcas. Uno es que tengas antecedentes familiares en varones de tus familiares, tanto por parte materna como por parte paterna, de cáncer de próstata, ¿ok? Lo otro es tener piel morena, o sea, tener genes de raza afroamericana, también te pone en riesgo. Y de los dos cánceres de mama que existen, el cáncer de mama, el gen 2, que está ligado a esa enfermedad, se ha demostrado que hijos de esas mujeres que tienen lo que uno llama el BRCA2, o sea, el breast cancer, el gen que produce esta enfermedad, sus hijos varones van a tener un riesgo mucho mayor de tener cáncer de próstata. Esos son los tres factores de riesgo demostrados que inciden en que la enfermedad sea más frecuente en un grupo poblacional en particular.
0: ¿Cuáles son esos mitos que podemos nosotros, que tenemos que erradicar? Porque hay muchos mitos de que se habla de por qué las personas se enferman de la próstata. Yo he escuchado muchas cosas, pero en realidad pues uno puede pensar, bueno, ¿es cierto o no es cierto? ¿Qué tipo de mitos hay que descartar en este tipo de situaciones, ¿no?
1: Bueno, mira, en cuanto a mitos, fíjate, para marcar más o menos esa respuesta, debo decir que la enfermedad maligna de la próstata está ligada al envejecimiento. O sea, cuando nosotros comenzamos a envejecer después de los 40 años, ya entramos en ese riesgo que tenemos todos los varones después de esa edad, hasta que morimos, de tener cáncer de próstata, siendo más frecuente en estos tres grupos de riesgo que acabo de

0: mencionar previamente. Ahora, en cuanto a cómo la gente maneja ciertos dichos o el coloquio de lo que es la enfermedad, bueno, eso es lo que casualmente estamos tratando con la información y con este tipo de espacios de tratar de combatir, ¿no? Porque no todo el mundo le va a dar cáncer, no todo el mundo tiene posibilidades de padecerlo, pero el hecho de que envejezcas, pues te pone en el radar.
1: Sí, porque podemos hablar en qué porcentaje se desarrolla cáncer de próstata a una persona que va envejeciendo, ¿no?
0: Bueno, fíjate, es una pregunta muy importante porque nosotros antes, cuando la expectativa de vida estaba alrededor de los 60, 65 años, pues casi todos los que se enfermaban por cáncer terminaban muriendo, por cáncer de próstata, terminaban muriendo de él. Luego que la expectativa de vida ha aumentado y ya se ubica sobre los 75, 76 años, pues nos hemos dado cuenta, y de hecho hay trabajos donde se han analizado cadáveres de pacientes, bueno, en diferentes países, cadáveres que son donados para estudio, y se ha notado que después de los 70 años, un gran porcentaje, cercano incluso a la mitad, al 50%, de esas personas tenían cambios en la glándula prostática sugestivos de cáncer de próstata, pero en ninguno de esos casos había metástasis fuera de o digamos o migración de la enfermedad a un órgano lejano, ¿no? Que es lo que uno llama una metástasis. Entonces, nosotros hemos ahorita entendido la enfermedad un poco mejor y sabemos que hay dos tipos de cánceres. Un cáncer que es de poca significancia clínica o indolente, como le decimos nosotros, y un cáncer invasor que sí es el que puede matar a la persona. Ahora, ¿cuál es el problema que tenemos ahorita? Que nosotros no tenemos tecnología para poder saber enfrente de cuál estirpe biológica tenemos cuando diagnosticamos a un paciente. Lo que sí sabemos es que después de los 70 años hay alta probabilidad de que ese cáncer sea indolente, no siendo absoluto. O sea, tú puedes tener un cáncer después de los 70 años y que sea invasor y que si no lo tratas, ese cáncer pueda matarte, o sea, pueda costarte la vida. Ahora, hay elementos que nosotros tomamos en cuenta clínicamente para saber si podemos estar haciendo una aproximación diagnóstica cerca de uno, de una vertiente o de la otra. Y en base a eso, y en base a la expectativa de vida que tiene el paciente, pues definir un tratamiento que no sea muy agresivo, pero que tampoco el médico se quede corto en el mismo, sino que sea ponderado para lo que la enfermedad necesita.
1: La esperanza de vida, doctor, de una persona que sea diagnosticada con cáncer.
0: No, la experiencia de vida de una persona diagnosticada con cáncer de próstata a tiempo es curable 100%. Lo que pasa es que tienes que ir. Lamentablemente, tú lo comentabas al principio de la entrevista, cuando hay síntomas ya, ya probablemente esa enfermedad está avanzada en un estadio donde probablemente ya salió de la próstata. Puede ser demostrable o no esa situación, pero cuando ya hay síntomas, ya esas enfermedades se asocian con progresión de la enfermedad y con falla a los tratamientos que uno haga. Cuando tú vas al urólogo y con la mera alteración del antígeno y el examen digital rectal, tú tienes sospecha de la enfermedad sin tener síntomas, que es lo que uno llama el debut histológico o digamos la enfermedad histológica, la enfermedad microscópica, que no da síntomas, en ese momento cuando la demuestras y la tratas es cuando puedes curar la enfermedad definitivamente.
1: Eso le iba a preguntar lo del antígeno prostático. ¿Un antígeno prostático alto es preocupante? ¿Cómo puede ser analizado?
0: Sí, no, no necesariamente. O sea, el antígeno prostático no es específico del cáncer de próstata. Se puede elevar también con el crecimiento benigno de la próstata y se puede elevar también con las infecciones. A Dios gracias, las infecciones son las que la causa más frecuente de elevación del antígeno, pero siempre el cáncer de próstata ocupa un 10% de esos pacientes que se le eleva el antígeno. Entonces, cuando tú tienes un paciente enfrente, no sabes ante qué estás enfrentándote, si ese paciente es el que ocupa el 10%. Entonces, tienes que hacer todo un protocolo de estudio. Para nosotros evaluar un paciente en el contexto del cáncer, hacemos el antígeno prostático y la exploración digitorrectal. La exploración digitorrectal, para los que les preocupa el tacto bueno, y lo mitifican y todo lo que hemos comentado y lo que me has preguntado, a la larga probablemente desaparezca como procedimiento rutinario para el diagnóstico, porque hay cosas más precisas como la resonancia magnética multiparamétrica, que da mucho más información de la próstata sin tener que tocarla. Sin embargo, nosotros los cirujanos, cuando tenemos que operar un paciente, el tacto digitorrectal nos orienta muchísimo porque podemos ver si la próstata es móvil y si está adherida a planos profundos. Esos son dos elementos cruciales para tú saber si puedes operar un paciente con seguridad o no. Así la resonancia magnética la hayas hecho y tengas la información completa de la resonancia magnética. Entonces, mientras que no se le puede hacer resonancia magnética a todo el mundo porque es un estudio costoso, invasivo, meterte en un tubo a muchas personas que sufren de claustrofobia, pues no les es muy, muy grato. Mientras que siga habiendo este antígeno prostático y este examen digitorrectal, que es un examen sencillo y aunque un poco invasivo, es económico y que da bastante información, por lo menos en la consulta, pues tendrá que seguirse haciendo.
1: Claro, cuando hablamos, doctor, de los síntomas, ¿cuáles serían estos principales síntomas que hay que empezar a tomar en cuenta para poder ir al especialista, ¿no?
0: Sí, bueno, ese es un problema, porque el gran problema de la vía urinaria inferior es que hay un grupo de síntomas que se le llama síndrome obstructivo o síndrome irritativo, o como modernamente le llamamos síndrome o síntomas de almacenamiento o de vaciamiento urinario, que son compartidos por varias enfermedades. Entonces, cáncer de próstata, hiperplasia prostática benigna, prostatitis, estenosis de uretra, muchas condiciones del tracto urinario inferior pueden cursar con esos síntomas, o sea, son compartidos. Entonces, cuando tú tienes los síntomas, tú no sabes enfrente de qué te estás enfrentando cuando tienes el paciente. Entonces, definitivamente no hay un síntoma que yo diga, mira, este síntoma es patognomónico o es específico para cáncer de próstata. Simplemente la evaluación urológica es la que hace que el urólogo, con su entrenamiento, tanto clínico con sus sentidos, más todo el arsenal terapéutico y tecnológico con el que se cuenta ahorita, es que tú puedes hacer una aproximación diagnóstica de lo que puede tener ese paciente con esos síntomas, a ver qué significa y qué es lo que hay que hacer.
1: Sí, porque uno por lo menos dice, bueno, un síntoma podría ser la cantidad de veces que va al baño en la noche, pasa mucho que se paran 3, 4 veces la persona a orinar, o orina menos, o está orinando menos, o como usted dice, puede haber una infección, de repente le duele al orinar, siente molestias, ¿no?
0: Sí, lo que pasa es que hay enfermos, o sea, nosotros separamos, cuando evaluamos un paciente en la consulta, dos grupos, digamos, evaluamos dos vertientes. Una es el aspecto oncológico y la otra es el aspecto funcional, la calidad de micción. Y ahí van metidas todas estas otras enfermedades, porque el cáncer lo separamos por lo importante que es, porque es muy frecuente y si no se trata a tiempo, puede incluso costar la vida a la persona. Ahora, el ir frecuentemente al baño es un síntoma muy inespecífico. El ardor para orinar puede ser, también es inespecífico, puede ser una infección, pero puede ser un síndrome de vejiga hiperactiva, que no es una infección, pero que cursa con ese síntoma y ese síntoma es ¿cómo se llama? Muy de ese problema, ¿no? Del síndrome de vejiga hiperactiva. Entonces, los síntomas no es un elemento para tú guiarte para poder ir a encasillar un paciente en una enfermedad como tal. Tienes que hacer una evaluación integral donde mezclas la parte clínica con la parte paraclínica y los exámenes tecnológicos que tenemos ahorita.
1: Claro, porque ahí, digo yo, también hay como mucha resistencia por parte de los hombres de ir al médico, porque bueno, se habla muchísimo, volviendo al tema también de lo que comentan, bueno, si vas y te tienen que hacer la operación de la próstata, vas a perder tu funcionalidad sexual, el tema de la erección va a disminuir o no va a haber. ¿Qué tan cierto es todo esto, doctor?
0: Bueno, fíjate, Hay que aclarar que hay dos tipos de cirugías grandes, o sea, dos tipos de cirugías que se hacen cuando uno va a operar una próstata. Una es cuando la próstata tiene cáncer y la otra es cuando la próstata no tiene cáncer, o sea, cuando la justificación de la cirugía es por un proceso obstructivo, que es lo más frecuente. En una, que es que es cuando el paciente tiene cáncer, uno quita la próstata completa. La quitas completa. Esa cirugía es una cirugía muy compleja y una cirugía donde tú tienes que tocar algunas estructuras que rodean a la próstata, que son obligatorias para poderla quitar, como por ejemplo las bandeletas neurovasculares o nervios cavernosos que tienen que ver con la erección. También, si no lo haces de una manera adecuada, puedes también comprometer el esfínter urinario. Entonces, la próstata forma parte del sistema de continencia de la persona. Cuando tú la quitas completa, le estás quitando posibilidad o potencialidad de esa persona de no orinarse. O sea, esa persona, cuando tú quitas la próstata, le estás quitando la mitad de su capacidad de continencia. Entonces, es una cirugía que no se le puede indicar a todo el mundo porque ya ella misma genera una desmejora de la calidad de vida del paciente. O sea, tiene que estar justificada por la cual lo tienes que hacer. Cuando tú haces la cirugía, la otra cirugía, que es la cirugía que es en el contexto benigno, cuando no es por cáncer, tú no quitas la próstata completa. Tú solamente quitas la parte que se recrece de la próstata que la obstruye. ¿Ok? Es como que si internamente quitaras lo que está presionando la uretra, que atraviesa la próstata desde la vejiga hasta la parte externa, hasta el meato externo, hasta donde sale la orina, ¿ok? Tú quitarías esa zona de la próstata que está comprimiendo la uretra y dejas el resto de la próstata. Generalmente esa es una zona que está interna, en el medio. Como pasa la uretra a través de la próstata, la comprime. Al tú quitar eso, haces como una especie de túnel. Entonces, digamos que esa es una cirugía que lo que hace es tunelizar nuevamente la próstata para que la orina pueda salir bien una vez que se ha recrecido y que produce un proceso obstructivo. Son dos cirugías distintas. En esta cirugía, que es en el contexto no maligno, o sea, en el contexto benigno, no tocamos los nervios cavernosos. No estamos quitando la próstata completa, por ende, no estamos quitando la capacidad de continencia. Entonces, tampoco tiene que ver con la continencia. Al no tocar los nervios cavernosos, al no quitar la próstata y no tocar el esfínter, la cirugía que no tiene que ver con el cáncer no tiene nada que ver con la continencia o la pérdida de la misma, ni con la función eréctil. La función eréctil se va perdiendo después de los 50 años ligado a la edad. La edad es un factor que hace que la función eréctil disminuya en los hombres, pero no estas cirugías como tal. La única cirugía que tiene que ver con esa desmejora de la calidad de vida es la cirugía por cáncer de próstata cuando tú retiras la próstata completa.
1: Ok. ¿Y qué hábitos se pueden, por ejemplo, modificar para prevenir cáncer de próstata? ¿Hay algunos hábitos que se pueden, digamos, modificar para evitar?
0: Mira, hay algunos factores de riesgo que han sido estudiados, pero no tienen o sea, un aval estadístico de peso. Han sido estudios observacionales, estudios de prevención, donde se ha demostrado que, por ejemplo, la obesidad es un factor que puede estar ligado a muchos cánceres, en este caso también al cáncer de próstata. El consumo de ciertas grasas, grasas saturadas, que son las grasas que no son buenas, también está ligado a eso. La hipertensión, hay algunos factores que pudieran incidir, pero simplemente la correlación es una correlación débil desde el punto de vista estadístico. Lo que sí está claramente definido es los tres factores que hablamos previamente. El antecedente de cáncer familiar en madres de esos pacientes que tengan el gen 2, tener ascendencia afroamericana y tener antecedentes familiares de cáncer de próstata. También han habido algunos alimentos que han sido relacionados como factores protectores para la próstata, como los licopenos, el zinc, el selenio, el consumo de grasas poliinsaturadas como beneficiosos para la próstata. Pero también, al igual que los factores de riesgo estos que hablé, como la obesidad, la hipertensión, el consumo de grasas, su asociación, si bien se han estudiado, su asociación desde el punto de vista científico es débil y no están, por ejemplo, en las pautas, en las guías que utilizamos los urólogos, tanto las publicadas por los europeos como por los estadounidenses, como un, digamos, como un elemento o como elementos que valgan la pena introducir en la terapéutica diaria.
1: Eso es bien interesante. Claro, factores de riesgo, me imagino también el consumo de alcohol,
0: El consumo
1: cigarro.
0: de alcohol también. Exacto, el tabaquismo, hipertensión, diabetes, síndrome metabólico, obesidad, todo eso también.
1: Exceso de actividad sexual, porque muchas veces también se habla mucho de eso.
0: No, esos son mitos, esos son los que
1: Esos
0: asumen los
1: mitos, ¿verdad?
0: mitos.
1: Ok.
0: Sí, son mitos. El eyacular frecuentemente que pueda llevar a producir cáncer o que te lo prevenga, no hay ningún estudio ni ninguna información científica que pueda
1: Okay.
0: sustentar eso.
1: ¿A qué edad se recomienda hacerse el primer examen? Chequeo, doctor.
0: Sí, esa es buena pregunta. Fíjate, los que tienen antecedentes familiares de mamás con cáncer de mama, que esté demostrado el gen 2, tienen que empezar a los 40 años porque esos varones, si bien hacen o desarrollan cáncer, aparece precozmente y es un cáncer muy agresivo. Entonces, se recomienda que sea a partir de los 40 años según las guías europeas o las recomendaciones europeas, ¿no? De los guidelines europeos. Después de los 45 años, los que tienen ascendencia afroamericana o tienen antecedentes familiares de cáncer de próstata en varones de su familia. Y el resto de los mortales, el resto de los hombres, después de los 50 años hasta que nos morimos. Porque hasta que nos morimos, podemos tener riesgo de tener cáncer de próstata porque es una glándula que forma parte de nuestra estructura de los varones y está ligada al envejecimiento. El envejecimiento de la glándula prostática hace que muchas de esas glándulas vayan cambiando en el tiempo y pasen de una apariencia normal a una apariencia que deja de ser normal transitando hasta llegar a una glándula con apariencia de malignidad.
1: Claro. A nivel nacional, a nivel de Venezuela, ¿cuáles son los estados donde más, no sé si han hecho estudios, hay mayor incidencia de cáncer de próstata?
0: Mira, o sea, no hay una prevalencia en alguna región en particular en proporción, pues en Caracas porque hay más, en el Distrito Capital porque hay mucha más gente, pero hay una distribución bastante uniforme. En las regiones o los estados donde hay poco cáncer, creemos que es porque está un poco más desasistida desde el punto de vista de especialistas en urología, ¿no? Porque se ha visto que incluso fuera de Venezuela, a nivel mundial, el cáncer se distribuye por zonas, un poquito más en África, por el tema del riesgo racial. También los anglosajones tienen cierto riesgo elevado, pero siempre es simétrico en cada zona, ¿no? Entonces pensamos que en Venezuela, en algunos sitios, hay menos cáncer, pero por falta de diagnóstico, o sea, el diagnóstico en esos casos no es oportuno, entonces no se publica y por ende pues no se documenta.
1: Claro, el caso, por ejemplo, doctor, de las infecciones de transmisión sexual, por ejemplo, ¿incide en el cáncer de próstata? ¿Puede incidir a largo
0: Cero,
1: plazo?
0: no, nada, cero. No hay ninguna asociación científica ni clínica de enfermedades de transmisión sexual con desarrollo de cáncer de próstata.
1: Sí, lo digo por este de tema de repente de infecciones previas que le haya dado a la persona.
0: No,
1: No, no hay
0: no.
1: incidencia ni relación.
0: Hay una enfermedad de transmisión sexual que es el VPH que lo transmite el hombre y la mujer, pero en la mujer, en el cuello uterino, sí es un precursor del cáncer del cuello uterino. Entonces,
1: Claro, por eso le preguntaba, si yo dije de repente
0: sí,
1: hay algún.
0: no, el cáncer de próstata también.
1: Ok. Doctor, vamos a hacer una pequeñita pausa ya en la segunda
0: Seguro.
1: parte del programa. Vamos a hablar un poquito, bueno, sobre todos los estudios, cómo está a nivel científico Venezuela, sobre con qué equipo se cuenta a nivel por lo menos privado, porque pues, yo me acuerdo que en algún momento se hablaba hasta de un robot también que lleva a cabo
0: Sí,
1: tipo de
0: claro, por supuesto.
1: procedimientos, ¿no? Entonces, bueno, ¿cómo
0: Sí.
1: está la situación a nivel de la atención y el tratamiento?
0: Seguro, ¿cómo no?
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2: 6:33 PM. 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
2: 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Seis de la tarde y 36 minutos. 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

0: Bien, ya estamos de vuelta en Háblame Bajito y seguimos hablando sobre el cáncer de próstata. Esto con motivo del Día Mundial del Cáncer que se conmemoró este 11 de junio. Y estamos conversando con el doctor Juan Carlos Rosales, secretario general de la Sociedad Venezolana de Urología, quien amablemente pues nos está dando este espacio para informar, para educar y también orientar a las personas con respecto a este importante tema. Doctor, yo le preguntaba antes de la pausa sobre todo lo que es el tratamiento. Hay los insumos, el tratamiento, los costos también que implica, ya cuando una persona, por supuesto, le han detectado el cáncer de próstata, ¿cómo es el procedimiento?
1: Bueno, mira, después que una persona ha ido a su consulta periódica y tiene una sospecha de tener un cáncer porque el antígeno está elevado o porque el antígeno, aparte de él, el tacto rectal sea sospechoso, el paciente debe ser sometido a ciertos estudios, ¿no? Uno que es actualmente piedra angular, lo mencionábamos en la primera parte someramente de la entrevista, es la resonancia magnética multiparamétrica de próstata, que es una resonancia no igual a la clásica que conocíamos, sino una resonancia que se hace con un equipo, un resonador de 1.5 tesla o más de capacidad, y donde podemos o los radiólogos pueden analizar con mucho más detenimiento información que ese estudio puede dar de la próstata, al punto en que antes no veíamos las lesiones porque el eco transrectal y el eco prostático transvesical era limitado para tú poder hacer una buena correlación cuando tú suponías que había una lesión. Este estudio viene a ser mucho más específico y a mostrar estas lesiones que antes no veíamos. Incluso, más allá de mostrarlas, a darnos luces de poderlas categorizar en una escala que se llama PIRAT, donde podemos saber qué tan probable sea esa lesión desde el punto de vista de sospecha de ser cancerígena o no, para poder decidir hacer una biopsia. Ese es un estudio importantísimo que ahorita hacemos y que forma parte o es piedra angular en el diagnóstico, ¿no? Hay también equipos de ecosonografía y equipos de diagnóstico en el contexto de la biopsia, muy sofisticados, donde agarramos esa información de esa resonancia magnética, la fusionamos con la información de un eco en el momento que vayamos a hacer la biopsia en tiempo real, y esa fusión hace que podamos tener como una especie de GPS de la próstata basado en la información de la resonancia magnética para ser más precisos en el momento de tomar las muestras de la biopsia para saber si hay cáncer o no. Antes las hacíamos a ciegas, las hacíamos con un protocolo aleatorio, guiado por eco, pero totalmente aleatorizado y de una manera estructurada. Pero con estos adelantos, pues ya podemos ver las lesiones y podemos refinar mucho más estas biopsias y ser más precisos y ser incluso pues tener más potencial de poder diagnosticar. También hay otros estudios que se utilizan una vez que uno diagnostica al paciente de cáncer de próstata, como es la resonancia, el CT PET con PSMA, que es una tomografía computarizada de emisión de positrones, que es algo bastante moderno, y utiliza un marcador que se llama PSMA, que significa antígeno prostático de membrana, el cual está unido a un iodo radioactivo. Tú lo inyectas al paciente y es bastante específico para poder detectar enfermedades fuera de la próstata, bien sea localmente, de forma regional en los ganglios o a distancia en otros órganos.
0: ¿Y toda esta tecnología la tenemos acá en Venezuela?
1: Sí, la resonancia magnética multiparamétrica exige tener el resonador de 1.5 tesla o más y tener el equipo o el radiólogo entrenado, también el técnico que hace el estudio, entrenados para poder hacer un buen estudio y poder ser lo más precisos posible en poder detectar lesiones, porque si no estás entrenado para poder ver estas lesiones, pues tienes mucho chance de que te equivoques y no veas una lesión que está allí, o que veas una lesión que no es una lesión y la categorices mal. La resonancia magnética en el occidente, ya en Barquisimeto, No conozco si en San Cristóbal, pero en Barquisimeto hay un centro donde hay una doctora que tiene bastante experiencia. Aquí en Caracas, en Valencia también. En el oriente sí, creo que va un doctor de aquí de Caracas, va para allá y es el que ve la resonancia magnética multiparamétrica. Me parece que es en Puerto La Cruz, en Lechería, en una clínica, no recuerdo el nombre. Pero sí, ya o sea, esta tecnología se está difundiendo más allá de Caracas. En Caracas también hay muchos sitios donde lo hacen, pero no en todos los sitios hay la experiencia y la asertividad que necesaria. Y en cuanto al CT PET con PSM, a esta tomografía computarizada de emisión de positrones con el antígeno prostático en membrana, sí hay un solo sitio aquí en Venezuela donde lo hacen, que es en el Centro de Diagnóstico Docente de Las Mercedes, que es el que tiene el acelerador que produce, que da estos estudios.
0: Los costos, doctor, ¿qué de todos estos estudios?
1: Bueno, son variables dependiendo de la clínica, de la dinámica, pero de manera general, una resonancia magnética multiparamétrica de próstata puede estar entre los 500 y los $800 más o menos. Eso que uno ve en la práctica diaria. Este CT PET sí es un poquito más costoso, creo que está sobre los $2,000, si mal no recuerdo. Más o menos, un estudio costoso, pero que vale la pena porque da mucha información y es mucho mejor que la tomografía la tomografía de abdomen y pelvis con contraste, más el gammagrama óseo que utilizamos antes como estudio de extensión. Ya este CT PET, o sea, esta tomografía computarizada de emisión de positrones con PSMA viene a sustituir la asertividad, o sea, la sensibilidad y la especificidad de estos dos estudios que utilizamos antes para como esquema de extensión de la enfermedad.
0: Por ejemplo, nosotros acá que nos están escuchando a nivel nacional, si la persona no tiene recursos económicos, hay organizaciones, hay fundaciones que están en estos momentos, instituciones que están ayudando, que pueden colaborar con este tipo de patologías.
1: Mira, pues la Sociedad Venezolana de Urología pues trata de como es una organización sin fines de lucro, trata de ayudar en la medida de las posibilidades. No hay una fundación como, bueno, la fundación, la Sociedad Anticancerosa es una fundación, ellos tienen una forma de ¿cómo se llama?, de trabajar bastante peculiar. Sería un espacio donde la gente pudiera ir, porque hay gente ahí calificada, urólogos calificados, radiólogos y radioterapeutas calificados, que pueden prestarle ese tipo de servicio. Ahora, para hacer un CT PET con PSMA, que el único sitio en Venezuela es ahí en el Centro Diagnóstico Docente de Las Mercedes, desconozco si hay una fundación, pero siempre en medicina, como el tema de la vocación de servicio, pues es piedra angular en nuestra profesión, siempre se busca la forma, se le da la vuelta para tratar de ayudar a la persona en lo más que se puede.
0: La jornada, yo me acuerdo que antes habían unos autobuses, bueno, que iban como unos módulos que iban a ciertos a ciertas comunidades a hacer este despistaje, ¿no? ¿Eso se mantiene todavía, doctor?
1: Bueno, mira, anualmente el mes de noviembre es el mes de la salud prostática y mes donde exaltamos el cáncer de próstata. Así como octubre es de cáncer de mama, noviembre lo hemos adoptado para cáncer de próstata. De hecho, le decimos Movember porque hubo un movimiento en Australia hace un tiempo donde salieron disfrazados algunos hombres con bigote, hicieron una especie de procesión para llamar la atención un poco, y era en el sentido de hacer visible el problema del cáncer de próstata. Y bueno, eso fue en un mes de noviembre, y por eso es que se ha, pues, a nivel mundial adoptado por muchos países el celebrar ese espacio de hacer más hincapié en la prevención y en la educación de las enfermedades prostáticas, específicamente del cáncer, ¿no? Y en esa época del año, o sea, finalizando, tratamos desde la Sociedad Venezolana de Urología de brindar y coordinar pesquisas de cáncer de próstata en diferentes hospitales, apoyándonos en los posgrados de urología que hay a nivel nacional. Entonces, sí, probablemente allá en San Cristóbal hayan tenido algún tipo ¿cómo se llama?, de movimiento de este tipo, que la idea pues siempre es educar y brindarle atención a las personas en lo más que se pueda.
0: Claro, yo estoy acá en San Cristóbal, doctor, pero estamos saliendo a nivel nacional para que las personas
1: Ah,
0: que
1: ok.
0: están conectadas.
1: Bueno,
0: Sí,
1: eso
0: porque hay
1: sirve, es
0: personas
1: válido
0: realmente que
1: para
0: están en
1: todos.
0: Puerto Ordaz y quieren
1: Están
0: saber
1: oyendo
0: de
1: el programa.
0: repente o en otras
1: Sí,
0: partes del
1: bueno,
0: país.
1: nosotros en la Sociedad Venezolana de Urología nos apoyamos en los posgrados y en algunos hospitales que son emblemáticos de los estados para poder hacer las pesquisas, y también hay motivaciones propias de los urólogos, porque sabemos, entendemos la importancia que implica hacer un diagnóstico precoz del cáncer de próstata, y nosotros mismos en muchos sitios del país propiciamos pesquisas, tanto en el sector público como en el sector privado.
0: Él le iba a preguntar ese punto que usted tocó hace un momento de los posgrados de urología. ¿Cómo están los posgrados ahorita a nivel nacional? Hay en varios estados del país, ya se cuenta con especialistas.
1: Sí, tanto en Occidente como en el centro, como en digamos, la región capital, como en Oriente, hay posgrados que están reconocidos por la Sociedad Venezolana de Urología y que cuentan con un nivel apropiado para dar formación a los nuevos urólogos, a los nuevos grupos ¿cómo se llama? Sí, grupos de urólogos que se están formando, y a la vez darle servicio de atención de calidad o de primer mundo a los pacientes que lo necesiten.
0: Le iba a preguntar sobre el tiempo de recuperación del paciente. Cuando a una persona lo operan de cáncer de próstata, ¿el tiempo de recuperación cuánto es, más o menos?
1: Depende de la forma como lo hagas. Si lo haces con cirugía abierta, la recuperación es mucho más tardía. Es una operación mucho más invasiva, más agresiva para el cuerpo. Si la haces por vía laparoscópica o con el robot, que me lo preguntaste previamente y olvidé mencionarlo como uno de los arsenales terapéuticos que tenemos ahorita, el robot permite hacer una cirugía prostática en el contexto del cáncer mucho más sencilla y precisa, incluso que la misma laparoscopia y la misma cirugía abierta. La recuperación, cuando la haces con el robot o cuando la haces por la laparoscopia, es mucho más rápida porque agredes menos al cuerpo. Y la ventaja de estas tecnologías es que tú puedes acercarte con tus ojos a través de una cámara que la ves en un televisor a centímetros del tejido. Puedes ver con mucha más, ¿cómo se llama? Con mucha más, mucho más zoom, porque tiene más o menos 10x de zoom de profundidad. Entonces tienes una anatomía mucho más detallada cuando utilizas estas tecnologías. Eso hace que tú hagas una cirugía más precisa por los planos y por las partes del órgano que quieres quitar más apropiadas, que hacen que o se traducen en una recuperación mucho más rápida porque sangras menos, agredes menos, y eso significa que te va a doler menos, te vas a ir más rápido y te vas a recuperar mucho más rápido.
0: Qué bien, ¿no? Dar el diagnóstico, pues no es nada fácil, me imagino, bueno, como cualquier otro tipo, todo tipo de cáncer, dar la noticia, pues no es fácil. Bueno, me imagino yo que hay unos protocolos a seguir también, una forma de entender a la persona que cuando le diagnostica, pues que no es tampoco el fin del mundo, ¿no?
1: Sí, bueno, claro, eso ya depende de cada médico, de su
0: Claro.
1: formación humana, de su formación en virtudes y de la forma como él ejerza su trabajo, su profesión, ¿no? Nosotros en pregrado, o sea, aquí en la Universidad Central de Venezuela, en la Escuela Vargas, donde yo pertenezco y donde soy profesor de post y de pregrado, trato que a los de pregrado, que son los que no se han graduado, a los que se están formando como médicos, pues imprimirles un poco este sentido de responsabilidad por lo que hacemos, ¿no? El dar un diagnóstico a este tipo es algo muy duro porque la gente pues asocia cáncer con muerte, que no necesariamente es así, menos ahorita en el siglo XXI, pero sí. Me parece a mí que un aspecto importante del médico y que va con la madurez de él es aprenderte a dar cuenta de cuál es la personalidad que tiene el paciente que tienes enfrente. Cuando tú vas a darle un diagnóstico de un cáncer a un paciente, Es probable que ya hayas tenido varias entrevistas con él, porque la primera entrevista, después la sospecha, después los estudios, lo volviste a ver, lo volviste a conversar, vino con familiares, entonces empiezas a entender un poco cómo es esa personalidad de ese paciente, si es un poco tendiente a la depresión, si es muy ansioso, si es una persona un poco narcisista, o sea, los rasgos que tiene él en su personalidad y basado en eso, entonces tú, bueno, eso es como un arte, tratar
0: Sí.
1: de decir las palabras apropiadas para que no te quedes corto en lo que debes decir para sensibilizar a esa persona, para motivarla a que luche y haga lo que tiene que hacer, pero tampoco que vayas a hacer terrorismo médico y entonces tus palabras lo que vayan a hacer sea atentar en contra de esa persona desde el punto de vista emocional y entonces tú mismo también seas un factor que haga que esa persona no maneje bien la situación.
0: En definitiva, no tenerle miedo a ir al especialista, en este caso.
1: No, no.
0: O sea.
1: Hay que ir al urólogo. Hay que ir al urólogo. Yo
0: Sí.
1: tengo 50 años y ya tuve que ir al urólogo, pues. Me tocaba.
0: Claro. No, yo fui a los 40 años. Yo comencé en una jornada precisamente.
1: Claro, no aprovechaste.
0: Sí, doctor, finalmente, la Sociedad Venezolana de Urología, ¿qué actividades? Bueno, me imagino que con motivo también el Día Mundial del Cáncer de Próstata, ha llevado a cabo congresos, actividades. ¿Cómo está?
1: Sí, o sea, nosotros, como te digo, nosotros somos un ente, una institución, una organización sin fines de lucro, una ONG, tenemos una competencia gremial y académica, ¿no? Nosotros somos la institución que reúne a todos los urólogos de Venezuela que están afiliados a nosotros, por ende, pues tenemos un prestigio y tenemos, digamos, institucionalmente una figura, ¿no? Nosotros tenemos muchas actividades que hacemos para poder honrar nuestro rol, tanto en lo gremial como en lo académico. Por ejemplo, ahorita, y aprovecho de hacer la invitación, tenemos el Congreso Nacional de Urología, que va a ser en la isla de Margarita, el próximo 8 al 11 de julio, en el Hotel Tibisay, y nos vamos a estar reuniendo todos los urólogos que podamos ir a ese congreso, a nivel nacional, y vamos a contar con profesores expertos, tanto nacionales como internacionales, con un nivel altísimo, desde el punto de vista académico, donde se va a discutir información muy valiosa para dársela a las personas asistentes o los urólogos asistentes para que ellos puedan ir a aplicarla con sus pacientes respectivos, ¿no? Aparte del congreso, también tenemos, como te digo, Movember, que es este mes de la salud masculina, específicamente el cáncer de próstata, que hacemos bastante hincapié en él. Y hay otras jornadas, hay visitas a posgrados, reuniones académicas, científicas alrededor del año que se van planificando para tratar siempre de estar en la vanguardia y de ofrecer una plataforma que facilite, digamos, el paso del conocimiento entre nosotros para que pueda ser general y pueda ser aplicado a las personas y ellos puedan beneficiarse de eso.
0: Redes sociales, doctor, donde pueden ubicar la Sociedad Venezolana de Urología.
1: Sí, bueno, está Sobeuro, @Sobeuro, que es el Instagram. También tenemos una cuenta de Twitter que también es Sobeuro, es su link, o sea, su método de conexión. Y el correo de la sociedad, que es sobeuro@gmail.com, pero es un correo que utilizamos más para actividades gremiales de los urólogos. Nosotros no somos un ente para denunciar cosas ni solicitar citas, sino simplemente somos una institución que le prestamos servicio a nosotros mismos los urólogos, no a la población en particular.
0: Bueno, doctor, quiero dar las gracias por el espacio, por el tiempo, porque yo sí
1: Por
0: considero,
1: favor.
0: bueno, es muy valioso. Yo que entrevisto muchos doctores, sé el tiempo que ustedes tienen y la dedicación que a nivel académico y a nivel también de consulta, ¿no?
1: No, bueno, gracias a ustedes por la oportunidad, por el espacio. Yo pienso que cuando uno ya va agarrando años y agarrando experiencia, una de las cosas que uno más valora es tratar de tener espacios donde uno pueda decir algo que le pueda ser útil a otras personas y tú puedas ejercer un buen proceso de lo que tú quieras influir en aras de ser responsable con lo que tú haces, pues, con lo que elegiste hacer, porque la salud pues es algo primordial y vital para las personas, es crucial, y pues, honrar esa confianza parte de que uno pueda dar una buena información, de que uno pueda educar para que pues, la gente se beneficie, pues.
0: Es verdad. Bueno, por acá en Radio Fe Alegría Noticias estamos a la orden, este espacio está abierto, en Hablamos Mágico, y salimos bajo la dirección de Vidalina Campos, su dirección de comunicaciones Guilmery Villalobos, en producción y programación Antonio Galindo, producción general Carlota Rojas, producción Ángel y Gamboa, y en los controles técnicos me acompañó José Rondón desde la ciudad del Tigre. Que tengan excelente tarde.

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0: 7:01 p.m. Es momento de una palabra oportuna.
1: Hoy, 12 de junio, celebramos la festividad del Sagrado Corazón de Jesús, es decir, de su amor incondicional. Jesús experimentó a Dios como Padre misericordioso y por ello se hizo hermano de todos, incluso de los que lo odiaban. Por ello, se atrevió a proponernos un mandamiento nuevo: que se amen los unos a los otros como yo les he amado. Es decir, con un amor servicial, desinteresado, constante, dispuesto incluso a dar la vida para que todos tengan vida y puedan vivir con la dignidad de hijos. Jesús no dice que ama, ayuda, cura, incluye, consuela, alimenta, da vida. El amor práctico, de obras, el amor que nos enseñó Jesús, es lo que distingue a sus genuinos seguidores y se convierte en la verdadera señal del cristiano. En eso conocerán que son mis discípulos, si se aman los unos a los otros. En definitiva, Jesús, más que una religión, nos propone un modo de vida. O si lo prefieren, la religión que defiende Jesús es la del buen samaritano, que se compadeció del herido y golpeado que encontró en el camino y acudió en su ayuda. En cada persona necesitada se oculta y se revela el propio Dios.
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13: 7:06 p.m.
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0: 7:29.
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0: 7:34.
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1: 7:39 p.m.
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0: 7 de la noche y 54 minutos.
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0: 8 de la noche, en punto.
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